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Bien, amigos oyentes y reescucha de esta prestigiosa emisora Radio Corilazo, tengan ustedes muy buenas noches mis hermanos, muy buenas noches mis hermanitas, y les hago llegar mis cordiales saludos a cada uno de ustedes en esta hermosa noche, de parte de su hermano Sebastián de Los Ángeles. ¿Qué tal, mis hermanos? Sé que están escuchándome, mis hermanos, en diferentes lugares, ¿no? Claro, en diferentes comunidades, centros poblados, parcelas, anexos, sectores, ¿no? Y como también diferentes distritos, provincias, provincias altas y muchos departamentos. ¿Qué tal, hermanito? Muy buenas noches. 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No siempre, mis hermanitos, nos complacemos presentarles su programa, un mensajito, un mensaje para vivir mejor. 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Claro. 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Entonces, mamita Icona, felicitarles a cada uno de ustedes. 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Cuando estás a tiempo, ¿no es cierto? 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

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Claro, ya voy aquí con tu país con su nanja, ¿no? Hermano Sebastián, ya está, machiaps, janguiñapes, panihuanco, ¿no? Claro, es la pura verdad. ¿A qué vamos a tener miedo? Solamente hay que tener miedo a tener las enfermedades que un cuiconata, mamita, cuerpunchis, cachan, anchita mancha con arequio. ¿No es cierto? ¿Para qué vamos a tener? Guayita, mamita, y cona, van a toda la vida, chicaos a cosunchis. ¿Sí o no? 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
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Ahora acá tenemos la pusanga brasilera, ¿no? Claro, tenemos la pusanga brasilera y la pusanga boliviana. 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Bueno, hermanito, el que se saludó esta nochecita, soy su hermano médico naturista. Curanero y espiritista Sebastián Los Ángeles, que la Virgencita de Copacabana, nuestro Señor de Huanca, Señor Coyuiti, los cubra con su manto sagrado, los proteja de toda maldad, de toda malicia. Conmigo será hasta el día de mañana, con permiso, adelante, controles. Muchísimas gracias.

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Ya son las 4 de la mañana con 12 minutos, 4 y 12. ¿Y qué tal, amigos? Tengan todos ustedes muy buenos días. Buenos días, Perú. Buenos días, provincia de Chumbivilca, Santo Tomás. ¿Qué tal, Guayacocha, señora? 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

A través de Radio Corelazo, y Moraseña, y Cachay, Panachay, a ver, atento, atento, ya son las 4 de la mañana con 18, las 4 con 18, wow. En Enacacia, temperatura Santo Tomás, Tanchispe, 0 grados centígrados, bajo el 0, ahí en Enacacia, su paya Tanchiri, Chiriamos, chachao. 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Ya estamos saliendo a MFM, por internet, por el Facebook de Radio Corelazo, ya está, esperamos a Cunita Chayano, Gasapiéramos, Cunachulion, Chorey, Campusán, Guaycachay, ya.

¡Qué bonito! A través de Radio Corelazo. Su mañana, quizás con ahí. 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Ya son las 4 de la mañana con 22 minutos. 4 de la madrugada con 22 minutos. 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

Correcto, hay que echar para nacer Somaliana, Taguijona, ya son las 4 de la mañana, 4:46. 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

Todo a través de Radio Corilazo y Moraseña, Guaycachay, Panachay, ya son las 4 de la mañana con 28. Las 4 de la madrugada con 28 minutos, señora. Así es, ¿eh? Así es, así es, así es. Piconayan Casianco a través de redes sociales. 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

exacta en Radio Corilazo. Y ahora se añaba y que chaypanache, ya son las 4 de la mañana con 44. 4 con 44 minutos de Veracocha, señor. Así es, ¿ah? ¿Eh? 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

0: Qué bonito, a través de Radio Corilazo, ya son las 4 de la mañana, 52 minutos, 4:52. ¿Qué dices? Saludito para quienes, a ver, para Anita Mendoza. ¿Qué dices, Anita Mendoza, amigo Juan? A seguir adelante, nos va a dar saludito para el ingeniero Ricardo Valderrama. Ingeniero Ricardo Valderrama, buenos días. Parece, hay buena noticia, parece nomás, ya está. Ya está, pues, chay, amigo Juan, seguiremos siempre con la humildad que nos caracteriza. Nos patari que levanta, ¿eh? Que la humildad que nos caracteriza, chacaita, humildemente, ¿verdad? Por el curso, Enrique, tranquilo, felicidades, ajnayari. 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

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Y Morasiaña, Guaycachay, Panachay, ya son las 5 de la mañana con 18. Las 5 y 18. ¡Ala, la hora, cocha, Con Andotamantampas, cielo azul, Guaycachay, Panachay, Chascapas, Coyotpas, Yuxeramon, Barbapas, Barbasun, Capesunca. 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Comunicados, entrevistados. Entrevista no hay, no hay. Ni llamada telefónica, nada, ¿verdad, cocha, señora, Atención, se necesita una señora trabajadora de mayor de edad con experiencia y garantía para la tienda naturista Aguilar en la calle Bolívar 207. 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Chaymo bajaris, Rick. Claro, chaycuno bajacuasta. A ver, guaycachay, panachay, picunan, panachaycuna, señora cuna, llancacuita, monachanguiches, necesita camuchame, o señora.

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Atención, Oaxaca, Icona, Cana, Panique, a ver, comunicamos por el aniversario del anexo Puente Coyo. Anexo Puente Coyo, Conaca, aniversario, Picasian, anexo Puente Coyo, a ver, que Santa Rosa de Lima, Che, Panique, viernes 28, Pacaría. Pacarín, Pajima, Guayacachay, el día viernes 28 se hará repartición para la venta de comidas a las 8 de la mañana en el mismo del anexo. Ya también se les invitan a todos los deportistas para que puedan participar en el deporte de Puente Coyo. Se va a realizarse el día domingo 30 de agosto. Quedan invitados, ya, ya país, invitados que se han con la junta directiva del anexo Puente Coyo. Anexo Puente Coyo, Guayacachay, Conaca, aniversario, porque se con aniversario del anexo Puente Coyo, era cocha, señora. 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Que natari caicam canca pelota y te domingo ponchado, domingo 30, 30 de agosto, invitas que me encares que hayan guiches, a ver al impiliaguis, a ver comunidad Lara, Asilio, Fuiza, Coyo. Invitarles que hayan guiches pelota y tepe, participan ahí, Pacheta, Huacamuchan con la junta directiva del anexo Puente Coyo, ¿ya? Ahora sí, nos vamos a Yanquichay, Panachay, Taquichato, Churayam, pues ahí es a través de redes sociales. ¿Qué tal, Uragocha? 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Todas las mañanas buenas músicas, Nentaja. 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

¡Qué bonito! 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Igual saludo para la señora Juana Huanca. ¿Qué dice, señora Juana Huanca? Buenos días. 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

0: A través de Radio Corilazo, ahí que está Panachea, son las 5:39, las 5:39, a levantarse, amigos, puño chavate, o puño chavate, señora Leonarda, buenos días, ñacho, dicta cuchanquiña, puño chavate, 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Ya, al lugar cancha sintética, horas 9:00 a.m. A las 9:00 a.m. El día sábado 29, feria agropecuaria artesanal. 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Atención, más Guajaricuicona, Guayrabase, Radio Correlazumanta, ¿qué tal? 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Muy bien, ¿ah? ¿Eh? Allí, Chiminalio, Guaragocha, Gabriel Ñoñonca. ¿Qué dices, Gabriel Ñoñonca? Buenos días, un abrazo desde Radio Corilazo. 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A ver, atención. A ver, avisos de trabajo. Aviso de trabajo. 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Atención, aviso de trabajo, se requiere personal obrero para la obra renovación del puente en Río de Cacanza, Río de Cacanza, Cansa, Río de Cansa, Río de Cansa de la comunidad de Iñapata, distrito de Santo Tomás, o sea, Río de Cacanza, en la comunidad de Iñapata, distrito de Santo Tomás, Chumbivilcas, se le dará su alimentación. Para mayores informes, llamar al número celular 944-24-3574. 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Gracias, amigos, y ya viene el siguiente programa. 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
9: 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Atención, amigos oyentes, 6:00 a.m. ya con 4 minutos. 6:04. Bueno. Saludos, muchas gracias Juan Anco Quiñones, con Cachach Acaramun, pero seguimos al aire definitivamente en la edición del día de hoy. Hoy estamos jueves ya, ¿ah? Jueves rapidito, amigos oyentes, ya 27 de agosto. ¿Qué quilla pasa? Pues, ya. Ayer estuvo la doctora Analí Márquez Huanca, efectivamente en nuestro salón consistorial, ¿no? Y como siempre, por supuesto, Juan Anco Quiñones, presente en los hechos importantes, definitivamente, ¿ya? Juan Anco Quiñones, cualquier cosita, ya saben, amigos oyentes, el número de Juan Anco, cualquier cosita, llame usted. Puede ser para un eventito, de repente, pero 15 añitos, me lo den, ya, claro. Matrimonio, listo, matrimonio también estamos transmitiendo directamente, por supuesto, de forma nítida. Así que, faina poncha, mire, que señora nuestra doctora, y me manda mañana, güey. Esto, el agua, el banco, el notario, estito, aquelito, dame, por poco piden, necesito mallita para esto. Y matan, doctora Blanca. Bueno, en fin, pero tenemos una entrevista el día de hoy, ¿ya? ¿Eh? ¿Ya? Tenemos una entrevista, por supuesto. Y los que no han escuchado el día de ayer, tenemos algo, pueden reproducir también lo que ha filmado, lo que ha estado transmitiendo Juan Anco Quiñones, desde luego que sí. Un abrazo especial. Son 6:06 a.m. Ahora los titulares, Juan Anco Quiñones.
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9: Atención, amigos oyentes, las 6:05. Saludos a todos ustedes, Huachacuna, Panachacuna. Las 6:05, un saludo especial a las instituciones educativas que están de aniversario. La institución educativa Rosa de América, la institución educativa Santa Rosa de Yusco, la institución educativa 56257, que creo que está de aniversario también. ¿Ah? ¿Cómo está Miguelito? Un abrazo especial. La institución educativa Uscamarca, ¿ya? Bueno, un saludo especial a la Policía Nacional del Perú, ¿ya? Que han estado tirando bombas lacrimógenas. ¿Ya? Un saludo especial a las enfermeras también por esta situación importante del 30 de agosto. Las 6:06, atención amigos oyentes, 6:06 en Corilazo, noticia primeros en la información. Kaina Punchami, señorita doctora Analí Márquez Huanca, diputada, ella estuvo en su semana de representación, ¿ya? Así es, nunca estuvo el Guaracocha Puca, a pesar que Chumbivilcas le dio todo el voto 100%, sin embargo, este Guaracocha Puca, nunca estuvo, sin embargo, ayer estuvo, por supuesto, la doctora, recibiendo algunas, bueno, pedidos, sobre todo. Y atención, amigos oyentes, ya son 20 meses que nuestro amigo Rodolfo Delgado está postrado en cama, no se levanta y se está haciendo una rifa. Tenemos un contacto más adelante, no se mueva, por favorcito, de Radio Corilazo. Atención, señoras y señores, más titulares en Corilazo Noticias, primeros en la información. Hablamos, cultura o sexualización. ¿Ya? ¿Cómo está esto? Estamos viendo un pequeño reel de una señorita que habla de la cultura o de la sexualización o la cosificación de la mujer. Esto es importante hablar en nuestro tema. Atención, amigos oyentes, este 1 de septiembre se publican los locales de evaluación para el ascenso docente. Más titulares en el ámbito nacional, en el ámbito regional. Bueno, están hablando que en Cusco habían encontrado 40 cabezas de perro. ¿Ya? Pero vamos a analizar esto también porque se dice que no son perros, que son otras cosas. Bueno, en fin, analizamos un poco este tema. Más titulares, atención, en el ámbito nacional, señoras, Paola Martínez, diputada, propone eliminar el Ministerio de la Mujer, mandan Ministerio de la Mujer y MAPS Canchu. ¿Ya? Entonces, ¿qué se va a crear? Se crearía el Ministerio de la Familia. Bueno, en fin, atención, señoras y señores, la señora Keiko Sofía Fujimori dijo: para el otro año será, imagínense, para el otro año, no que iba a ser desde el inicio de su gestión, atención amigos oyentes, hablamos, se dijo un ocho, inundación en Nepal, Dios mío, tatito Dios, inundación en Nepal, Mayu Wiñaramuktin, total y absolutamente en cuestión de segundos, carros, casas, edificios, como si fuese papel, total, chatapune, adagamon, ya, terrible, terrible, terrible, ¿de qué hablamos de esto? Son 6-9, Juancito, vamos a la pausa, retornamos en instantes.
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Y nos vamos con la hora en todo el país. Atención, amigos oyentes, 6:19. Las 6:19. Un abrazo especial, por supuesto, a todos ustedes que ya están en la sintonía de Radio Colilazo. Hoy día estamos 27 de agosto de este año 2026. ¿Ya? Un saludo especial a los que ya nos copian la señal a esta hora de la mañana en diferentes partes del país. ¿Ah? En diferentes partes del país. Y sobre todo, por supuesto, a través de las ondas de Radio Colilazo. Aquí en Santo Tomás nos copian mediante los 1210, ¿no es cierto? Esto es en amplitud modulada. En Libitaca estamos en el 97.7 en Libitaca, ¿ya? Desde luego que sí. Y aquí 103.9. Pero en el Facebook estamos en Radio Colilazo, página oficial, y Radio Colilazo también. Saludos a todos ustedes, desde luego que sí, ¿no? Un saludo especial a mi queridísimo colega Constantino Molina. ¿Cómo está Amílcar? Amílcar Sivana. ¿Cómo está Cielito? ¿Cómo está Raquelita? ¿Cómo está Saraí Jaciel? Un abrazo especial a los que nos copian la señal de Colilazo Radio en sus diferentes plataformas, definitivamente, ¿no es cierto? Muy bien, saludos entonces a todos ustedes que ya están en la sintonía. Hoy día 27 de agosto. No he visto muchas cometas que visitan. ¿Qué ha pasado, no? Antes, amigos oyentes, las cometas, pues, ¿no?

0: Bueno, un saludo especial siempre también. A ver, voy a hablar de este tema. Vamos a hacerles escuchar a todos ustedes a ver, una situación que está dando mucho que conversar, definitivamente. ¿Ya? A ver, vamos a darles a conocer sobre esta situación, ¿ya? A ver, un momentito, denme unos segunditos, señoras y señores, sobre la cultura, amigos oyentes, de nuestra, especialmente de nuestra provincia, por favor. A ver, pues vamos a escuchar este reel que está a cargo de una señorita, Samantha Peña. Vamos a escuchar, ¿ya?
1: Sexualización. Grabar una danza, mostrar un traje o compartir una tradición no tiene nada de malo. El problema empieza cuando se deja de enfocar a la danza y se empieza a exponer el cuerpo de una mujer. Un zoom innecesario, una toma debajo de la pollera o un encuadre que no busque mostrar la danza, sino que busque exponer a la persona que baila, no es contenido cultural. Eso es cosificación. Y no podemos normalizarlo. Porque detrás de cada imagen hay una mujer, una joven o incluso una niña que merece respeto. Y cuando esas imágenes se graban, se publican y se comparten sin consentimiento, no estamos hablando simplemente de contenido, estamos hablando de dignidad. Y el problema no termina en quien graba, sino también participa el que comparte, quien comenta con morbo y quien convierte el cuerpo de una mujer en entretenimiento. Por eso, si encuentras este tipo de contenido, repórtalo. No lo comentes, no lo compartas y no alimentes el morbo. Porque nuestra cultura merece ser vista, valorada y compartida. Nuestros trajes, nuestras danzas y nuestras tradiciones merecen respeto. Pero ninguna tradición es excusa para vulnerar la dignidad de una mujer. Y mucho menos la de nuestras niñas. Porque en las plazas, en las calles y en las redes sociales a la mujer chumbivilcana se le respeta. Por una cultura que celebra y no sexualiza.
0: Se le respeta a la mujer chumivilcana, a la mujer canchina, cusqueña, peruana, bueno, se le respeta, ¿no? Evidentemente, por supuesto que sí, señor. Yo conversaba con algunos artesanos, ¿no es cierto? ¿Ya? Y yo les preguntaba a algunos de ellos y les decía: señor artesano, ¿por qué hacen las poleras tan chiquititas que ya parecen de las chinas bolivianas, chinas puneñas, estas que bailan la llamerada, la diablada, donde prácticamente falta que bailen desnudas? ¿Por qué? O sea, ¿qué pasa, no? Entonces, ojo a la siguiente respuesta que me dieron algunos artesanos. A mí me dijeron, amigos oyentes, que sí, pues efectivamente, profesor. Nosotros hacemos las polleras grandes, como se hacía antes, no sé, de paños, no sé cómo lo llaman, 8 paños, 10 paños, no sé, ya. Entonces, el problema es que las señoritas no compran. No compran. Mananchi hatun pollera chacunata, talqueada pollera que pase de la rodilla, no compran, señor. Entonces, ¿qué me queda a mí, profesor? Bueno, seguir haciendo pues polleritas, aunque sean más chiquititos cada vez, más chiquititos cada vez, más pequeñitos, al final la pollera va a desaparecer. Sinceramente, también en las redes sociales, amigos oyentes, de verdad, lo que habla la señorita y dice sobre la cosificación de la mujer, no sé, pues, ¿no? Si ellas también permiten que las graben ahí, Nayari, no, no se graba la cultura, una danza, no, no, una danza, ¿no? Llámese Huamanmarca, Guajara Huiri, llámese cualquiera de los concursos de danzas, en su afiche lo que presentan es una señorita ahí mostrando. También, pero no, también, ¿se dan cuenta? ¿Ah? Alguna vez mi amigo el doctor Eliseo dijo: oiga, eso tiene que ser con previa autorización. Por eso, yo particularmente, amigos oyentes, por eso particularmente yo pedí. ¿No es cierto? Pedí en algún instante, ¿no es cierto? Desde siempre, de repente, para hacer un afiche de una danza, afiche de, no sé, de Huamanmarca, afiche de esto, de aquello, ¿qué tenemos que hacer, amigo oyente? Se tiene que hacer un concurso de afiches, como se hace en la ciudad de Sicuani, por ejemplo, para Rachi 2, ¿no? Para Rachi, ¿ya? Ahí los talentos hacen su afiche y bonito lo dibujan así. Entonces acá también se podría hacer un afiche, no sé, para Huajrahuiri, para Huarari, para Huamanmarca, para

0: no sé, para todas las danzas que se tiene y no estar cosificando a la mujer. Porque lo que hacen es concurso de danzas y presentan una niña y levantando la falda o la pollerita. Imagínense, amigos oyentes, sinceramente. Henry Zamata, ¿cómo está? Señor alcalde José Flores Cruzo, ¿por qué tanto odio a los estudiantes de la institución educativa Daniel Estrada Pérez y Los Angelitos? ¿Qué pasó, Henry, con nuestra institución? ¿Qué hicieron ahora con Daniel Estrada Pérez, que está de aniversario? Está de aniversario la institución Daniel Estrada Pérez. A ver, ahí tenemos el programa, por supuesto. Un saludo especial a los colegas de la institución Daniel Estrada Pérez, que también están cumpliendo actividades importantes. Ahora vamos a ver, acá tenemos el programa correspondiente de la institución educativa Daniel Estrada Pérez. Ya, a ver qué tenemos, viernes 21, lunes 24, martes, miércoles, jueves. Hoy día se tiene el desarrollo del concurso educativo, la 36ª Feria Nacional de Ciencia. Hoy día es, ya, en la institución educativa, el viernes, mañana se tiene elección, coronación de la Miss Estradina, el domingo, izamiento. En todo caso, van a hacer el izamiento con la institución Rosa de América. Claro, porque ellos también hacen, ¿ya? El domingo 1 y 30, concierto musical de banda. Esto se extiende, por supuesto, hasta el jueves 10 de septiembre. Jueves 10 de septiembre, hasta ahí se extiende, amigos oyentes. Un saludo especial, entonces, a la institución educativa Daniel Estrada Pérez, que nos copian la señal, ¿no? Por supuesto. ¿Cómo está, profesora Matilde, Liliancho o Liliachu? Al personal administrativo, al personal CAS, a los auxiliares de educación, coordinadores pedagógicos, a los docentes, el equipo docente. Acá tenemos, a ver quién es, Edgardo, Edwin, Marta, Marita, Manuel Rosario, Manuel Arenas, ¿cómo está, Yanecita? John, Alejandro, Adelie, Bas, Little Luis, Catherine, Albina, Carmen Rosa, Natalia, Wilma, José, David, Sonia, etcétera, etcétera. Saludos a todos ustedes por este vuestro 30 aniversario, creo que es, de la institución educativa, ¿ya? Muy bien. Muy bien, 6 de la mañana con 29 minutos. ¿Qué ha pasado, señor? ¿Qué ha pasado con nuestra institución educativa? Sí, aparte de los angelitos, que el señor alcalde no sabe, ¿no? No sabe, es una pena, sinceramente. ¿Qué ha pasado? Bueno, las 6 de la mañana, atención, con 29 minutos. Bueno, y ayer estaba la doctora Analí Márquez Huanca aquí en Santo Tomás. ¿Ya? Han hablado con los alcaldes, han hablado del hospital, han hablado de, bueno, y en horas de la tarde, por supuesto, desde las 3 y tantos, más o menos 4 de la tarde, estuvo en el salón consistorial conversando con los dirigentes, con algunos candidatos, en fin, que han dado a conocer sus propuestas, han dado a conocer sus pedidos, sobre todo, ¿no? Los pedidos, hay N pedidos, pues, amigos oyentes, a la doctora Analí, ¿no? El hospital, después el agua, nosotros hemos venido a ver del agua y esto y lo otro, bueno, en fin, nuestro notario que falta, Banco de la Nación, otro agente más, que esto, que el otro, bueno, en fin, una serie de temas le han llenado, ¿no? Viene un presidente comunal, aquí está yo, ay, como si fuese la mamá ya, a la doctora Analí Márquez Huanca, que estuvo ayer. Hemos entrevistado a la doctora y ¿qué nos dijo a Polilazo Noticias Primeros en Información? Haciendo una comparación, desde luego que sí, con el Huelapocha Puca, ¿no? El señor Guido Bellido, que nunca ha venido. Vuelvo a repetir, nunca ha venido acá a Santo Tomás, que yo, si, salvo me esté equivocando, salvo me esté equivocando, no, nunca vino, ¿sí? O si vino, a ver en las redes sociales, mis amigos, de repente me estoy equivocando, Profe Silvio Quispe, de repente ha venido, o no ha venido, ¿ya? Bueno, en fin, no sé. ¿Qué dijo la doctora Analí, por favorcito? Ayer hemos entrevistado, por supuesto, a ella a través de Corilazo Radio. Vamos a escuchar un poco, ¿ya?
1: Muy bien, con la doctora Analí Márquez acá en su visita de representación, por supuesto, algo que el señor Puca no hizo. Doctorita, buenas tardes, bienvenida a Radio Corilazo.
2: Muy buenas tardes, muchas gracias, profesor Darwin, por esta entrevista. Hoy nos encontramos en nuestra querida tierra de Chumbivilcas, como siempre trayendo o llevando de aquí, mejor dicho, la agenda, y las agendas principales es el tema del agua, nuestro hospital, y hoy hemos llegado a acuerdos muy importantes de manera consensuada con nuestra población, y de eso se trata, hacer esta tarea pues legislativa, de trabajar con nuestro pueblo. Y hoy hemos llegado a la conclusión de que se va a formar una comisión para poder articular este trabajo y de manera conjunta podamos llevar nuestra voz de la escisión, o tenemos tres propuestas. Uno es la escisión, que sí hemos venido gestando hace mucho tiempo y no ha dado resultados hasta el día de hoy. La siguiente es que podríamos plantear la excepcionalidad para poder administrar nosotros nuestro recurso, administrativamente el recurso para el tema del agua. Y el otro sería un permiso temporal que nos puedan dar a nosotros como Chumbivilcas, y esto nos puede permitir canalizar y mejorar por lo menos nuestro reservorio, ampliar un poco más la fuente y la canalización del agua para la población chumbivilcana. Lo propio también el tema del hospital. Hoy hemos tenido una reunión muy importante y satisfactoria con los profesionales, con el director de la red de salud, para poder también articular la necesidad, porque la atención que en Chumbivilcas en cuanto a salud es pésima, es paupérrima, y la atención es infrahumana, y eso totalmente nos preocupa. Y esto no es de ahora, esto viene de hace 10 años que necesitamos un nuevo hospital, y por eso nosotros hemos solicitado de inmediato una reunión con el ministro, directamente con el ministro de salud, para abordar este punto y pueda garantizar el presupuesto y se pueda pues ejecutar este hospital tan anhelado por nuestra población chumbivilcana.
1: Usted tiene funciones como diputada, ¿concuerda los pedidos con sus funciones de diputada?
2: Nosotros desde el legislativo, nuestra función es la de fiscalizar, la de control político y la de representatividad. Entonces, estamos en toda la facultad dentro de control político, la de poder impulsar, solicitar reuniones con el Ejecutivo y a través de esta reunión de manera articulada con el gobierno regional, local o con los dirigentes se pueda socializar, y sobre todo con los profesionales de salud, si es que hablamos de salud, y ellos puedan dar a conocer las necesidades y la exigencia del presupuesto. Pero nosotros hacemos el acompañamiento para que esta reunión se pueda dar. Está en nuestras manos. Mientras estén nuestras posibilidades, siempre estaremos trabajando con el pueblo hasta donde da pues nuestras funciones también.
1: Ojalá, doctora, la mayor de las suertes. Entiendo que no es la primera vez que va a venir acá.
2: No, claro que a la siguiente semana creo que nos toca, entre 21 a 24, la semana de representación de septiembre, igual estaremos llegando a la tierra para informar los avances que vamos a tener de los acuerdos del día de hoy. Hoy me voy feliz de mi querida provincia de Chumbivilcas. En la mañana hemos abordado también con todos los alcaldes de los distritos sus demandas en cuanto a los proyectos que igual no se está viabilizando, y han solicitado una reunión con el Ministerio de Economía y Finanzas. Se ha hecho un documento conjunto y creo que ellos decían es la primera vez que estamos articulando con una diputada, y finalmente hemos hecho en el acto el documento y ahora ya se remitió. Estamos a la espera de esta fecha que solicitan nuestros alcaldes.
1: Una vez más, la mejor de la suerte, doctora. Siempre, por supuesto, en favor de la provincia.
2: Muchas gracias, profesor Darwin. 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
0: Muy bien, eso estamos esperando, señor. Eso estamos esperando de la doctora Analí, por supuesto, ya, y no como el PUCA, que solamente vaya a llenar los bolsillos, a enriquecerse definitivamente, ¿sí? Eso es lo que ha hecho el señor PUCA, se ha pasado de partido, ha traicionado a su propio partido, en fin, eso es pues lo que ha pasado, sinceramente, ¿no? Acá no estamos mintiendo ni nada por el estilo, señor. Claro. Entonces, un saludo especial a la señora Analí, a la doctora Analí Márquez Huanca, que por supuesto ayer estuvo y lo hemos abordado, desde luego que sí. Un saludo especial, por supuesto, a un día como ayer que licita, en el año 2017, vino al mundo un pequeñín, un robusto bebé, a la familia Julia Taucuri. Se trata pues de Job Denzel, Juli Ataucuri. Ayer estábamos, pero que nos llamaban, que esto, que lo otro, que por acá, que por ahí. Y se me pasó el tiempo para darle un abrazo virtual a mi pequeñín, que anoche estaba con su tortita. Guito lindo, sé que me estás escuchando en estos instantes, ahí a través del celular. Un gran abrazo para ti, te quiero mucho, tú sabes perfectamente. Nosotros los padres hacemos todo lo posible para que nuestros hijos salgan adelante, ¿ya? Desde luego que sí, ¿ya? Las 6:36, 6:36. Un saludo especial, por supuesto. A ver, las más sentidas condolencias para don Edgar Laimes Ivana, sus hijos que quedan en orfandad por la pérdida de su madre, Lisbeth Saxi Silva. Tan joven ella, dice, muchísima fuerza a toda la familia por este momento de dolor. Dios les dé el consuelo. Sí, de luto, ¿no? Sí, de luto. Ayer veíamos en las redes sociales, lamentablemente, la partida de Lisbeth Saxi Silva. Una pena y nuestras condolencias. Desde luego que sí, a toda la familia ahí en, allá, por supuesto, en luto. ¿Ya? Saludo también a Santa Rosa de Ayusco, que estaba de aniversario. Bueno, no, está de aniversario, ¿no? ¿Cómo está, profesora Briseida? Un abrazo especial. ¿Ya? Santa Rosita de Ayusco, la institución educativa en nuestro distrito de Ayusco, que está de aniversario también. ¿Ya? Cumplen actividades importantes. Ayer estuvieron los docentes jugando, como siempre, ¿no? Ahí está el cututo, está el luto. Faltábamos nosotros. Para una próxima, para el otro año será, como dijo la señora Keiko Sofía Fujimori, que licita, para el año será, pensión 65, para el año será, Dios mío, no sé, Manacho, señora Keiko, miran, desde mi primer día vamos a trabajar, para el año será, imagínense, amigos oyentes, preocupa sinceramente la actual de la señora Keiko Sofía Fujimori. Celular chant, a ver, manan ni ley tapas a tinchu. Manan ley tapas a tinchu, mamá linda. Aquí hubo votos de acá de Santo Tomás para la señora Fujimori. Y mainan cancun sindicun, sí. Sinceramente. No sé qué ha pasado, porque nada, no puede, ¿verdad? No me estoy burlando ni nada por el estilo. No puede ni leer, no puede ni expresar bien nada, sinceramente, honestamente, sin nada de apasionamientos ni nada. Preocupa. Bueno. Ay, Julio Zelaya, ¿cómo está? Un abrazo especial. Dice la doctora Analí, ojalá que haga gestión por Chumbi Vilcas desde Chigre, Chamac. Ojalá. Eso esperamos, pues, definitivamente. Está con nosotros nuestro amigo Robert. Dame dos minutitos, por favor, Robertcito. Vamos a cumplir con nuestros anunciantes. 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Chapica de San Profesor Luz y los atiende amablemente, ¿ya? Atención, comunicado, Ekechei Panachei, comunicado. Atención desde Radio Corilazo, Corilazo Noticias, primeros en la información. No somos de la página de Corilazo Noticias, que hay una página que está sacando información política. No, esa página, por favor, no es de la Radio Corilazo, por si acasito, ¿ya? No se confunda. Corilazo Noticias, primeros en la información, está con Corilazo Noticias, página oficial o Radio Corilazo, por favor, ¿ya? No nos confundan, ¿ah? Atención, Luto Cututo, programa general este jueves 27 de agosto. Hoy día, maratón de diferentes categorías, varones y damas. Lugar en el anexo Cruz Pata, el anexo de Luto, 6:00 a.m. en estos instantes, ¿ah? Campeonato Deportivo Máster en la cancha sintética. Este 28 de agosto, mañana, Campeonato Deportivo Juvenil Libre en la cancha sintética, 9:00 a.m, sábado 29. Atención, Feria Agropecuaria Artesanal en diferentes categorías. En el nuevo Luto, 9:00 a.m. El domingo, 30, domingo, jaicuna tradicional desde el anexo de Hualpatumaycu hacia Nuevo Luto con diferentes casas chinas desde las 9:00 a.m. y el lunes 31 corrida tradicional a las 10:00 a.m. Vamos a estar en la corrida, ¿ya? Vamos a estar en la corrida. 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Atención, atención, 6:41 a.m. Atención, no se olvide de los Gallos a Navaja. Este 29 y 30 de agosto en el Coliseo de Gallos de Santo Tomás. Santo Tomás, aquí. Atención, Guayacachay, Panachay. Sábado 29 de agosto, semifinalistas Galpón, Lucas Gómez, Dylan, hermanos Ataucuri, Valeria, JL, hermano Cailagua, Guiari, señor Pucará. El día domingo 30 de agosto, semifinales Galpón. Atención, Sibana A, Run Run, John Militani. Mitani, Río Grande, Luis Lael, JL, Sibana B, Batallanos A, Batallanos B, Lucas Gómez, JL, Canchi, Hanchi de Oro, Toromanya, Toromanya A, Toromanya B, ya, clasificadores, 850,000 soles en premios, 12 del mediodía, Municipalidad Distrital de Yusco, clasificatoria con 400 soles, 3 gallos, 2048 galpones, ya, inscripciones al 984-33-1853, 980-879-853. Atención, amigos oyentes, atención, el Campeonato Nacional de Gallos a Navaja está, así que en pleno auge. 6:42 a.m. Sanco Lilazo, noticias primeros en la información, 6:42 a.m. Atención, se requiere un Culebra urgente. 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Atención, comunicado a los socios de la Asociación de Criadores de Toro, Toro de Lida, señor Justo, juez del Distrito de Yusco, para el día jueves 27 de agosto, o sea, hoy día. Hoy día, señor, con apoyado de la Cochacuna, ¿ya? 11:00 a.m, ya en la Plaza de Armas de Yusco. Una reunión extraordinaria para tratar puntos de suma urgencia previo a las actividades del aniversario del distrito y otros puntos de importancia a favor del sector. Desde luego que sí. 6:43, Graversito, ¿cómo estamos? Buenos días, papá lindo.
3: Muy buenos días. Y al mismo tiempo, a nuestros hermanos que nos escuchen, pues, esta radio en diferentes rincones de Chumbivil, que ya va a ser. Claro. Muy buenos días a todos ellos. Profesor Darwin, vengo a hacer un comunicado. En vista de mi persona, aún todavía continuamos en la dirigencia de los barrios, más que todo del barrio Miraflores. Uh-huh. Ya, en ese caso, tenemos nuestras agenditas el día de hoy. En la tarde vamos a tener una asamblea con todos los vecinos. Este barrio es una organización vecinal ya, diremos así, bastante antiguo, acá en Santo Tomás. Uh-huh. Uno de los primeros barrios, ¿no? Como antes decían, Uray Barrio o Uche Barrio, o sea, dos barrios, claro. Antiguamente. Y desde ahí data pues nuestra organización vecinal.
0: Ah, qué bueno, interesante.
3: Entonces, uh-huh, ahí tenemos siempre algunas agendas importantes y como siempre, pues, ¿no? Con esta problemática del tema del agua, ahora nosotros tenemos... bueno, el otro año nos han dotado geotanques, ¿no? Uh-huh. Esos tanques, uh-huh, para proveernos agua con cisterna. Y este año nos han olvidado, entonces por ello tenemos también preocupación. Y bueno, ya hemos ido a la oficina, uh-huh, hemos priorizado los que no tienen, bueno, ¿no? Son excusas que ponen, entonces. Claro. El tema del agua, y de igual forma también tenemos que nosotros como dirigentes, y eso hemos coordinado con nuestra junta directiva, en vista de que ya estamos también finalizando nuestro cargo. Claro. Entonces ya debemos renovar, ¿no es cierto?
0: Muy bien.
3: Entonces son agendas importantes y el empadrón, nuevamente tenemos que, bueno, empadronar siempre como vecinos en el barrio y desde luego pues formar nuestro comité y para renovar la junta directiva en este barrio.
0: Muy bien, ¿cuándo es la actividad, me reitera?
3: El día de hoy vamos a tener en la tarde, a partir de las 3 de la tarde, como siempre solemos hacer en las tardes acá, porque ya, valga en verdad, no es como una comunidad grande, ¿no? Para tener agendas todo el día, sino que en las tardes siempre aprovechamos,
0: sí,
3: ¿no? Entonces,
0: sí, rápido nomás.
3: A ello, y también estaremos dando informe, bueno, ¿qué hemos hecho en nuestra gestión, ¿no? Más que todo en este periodo. Por lo menos hemos hecho un mantenimiento de nuestra canchita. Ahora ya contamos con una canchita como era losa deportiva, antes, claro, llamamos, ahora tenemos ya gras sintético. Y algunas mejoras en los locales que hemos hecho, ¿no? Entonces eso también, bueno, vamos a tener que informar. y ver todo ese tema de administración, todo ello, profesor Darwin.
0: Muy bien, brother. Bien. Bien, yo creo que los vecinos han escuchado y van a estar atentos, por supuesto, el día de hoy y participando activamente. Gracias, hermano lindo, por tu presencia en
3: Muchísimas
0: la radio.
3: gracias, profesor Darwin. Hay muchos temas que hablar que han suscitado nuestro distrito Santo Tomás y lamentamos, ¿no?, las acciones también de nuestras autoridades, porque no podemos estar callados. Así seamos dirigentes o no, como ciudadanos siempre nosotros vamos a estar pendientes a cualquier problemática que sucede
0: No,
3: en nuestra provincia de
0: de hecho, de
3: Chumbivilcas,
0: hecho.
3: en los distritos, en las comunidades, y, ¿por qué no?, a nivel regional, ¿no?, y a nivel nacional también, profesor Darwin. Entonces, preocupante. Permítame también indicar, ¿no?, que estos días una institución educativa inicial ha sido, pues, prácticamente, como diríamos así, asaltada.
0: Vulnerado,
3: Entonces,
0: vulnerado,
3: mal,
0: claro.
3: mal, definitivamente. Y nadie va a estar en su sano juicio, pues, conforme con eso. Y eso también quiero mencionar desde acá, porque en nuestro cancha sintético, lo que tenemos como este espacio deportivo, también nosotros tenemos un inicial ahí, Miraflores,
0: Ya,
3: ya, y carece, pues, de espacio. Entonces
0: claro.
3: ellos, la directora, ya también me ha hecho llegar de repente algunos documentos. ¿Y por qué no nosotros, para la educación, podemos acceder de repente por horarios que ellos pueden aprovechar, ¿no? Esparcimiento en ese campo libre. Entonces todo ello estaremos tratando el día de hoy, porque gracias a la educación somos quien somos también, profesor Darwin.
0: Desde luego que sí. Bien,
3: Muchísimas
0: bien.
3: gracias
0: Un
3: por su
0: abrazo para
3: espacio, profesor
0: usted,
3: Darwin.
0: Brodercito. Saludos, ¿eh?
3: Gracias.
0: La 647 está Cayo Guaitani en el hilo telefónico. ¿Qué tal, Cayo? ¿Cómo está? Buenos días.
4: Profesor Darwin, muy buenos días. Un cordial saludo a toda la provincia de Chumbivilcas. Bueno, participando, ¿no?, en las diferentes reuniones, el acontecimiento que pasó por parte de la municipalidad y la oficina de Procuraduría con los estudiantes de la institución educativa Los Angelitos es totalmente repudiable, porque han hecho un abuso total, han sufrido niños de 3, 4, 5 años, incluso con bombas lacrimógenas. Las mamás han sido evacuados incluso hasta la posta. Ha tenido que también estar presentes SAMU de la provincia de Chumbivilcas atendiendo un abuso total por parte de la municipalidad provincial de Chumbivilcas. Y cuando hemos averiguado cuál es el fin, ¿por qué necesariamente tienen que desalojar en estos tiempos donde los estudiantes están estudiando, donde esos niños indefensos están laborando? Nos indican por ahí comentarios de que sabemos que el proyecto Maestranza solo se ha anulado la licitación, pero el acuerdo del Consejo Municipal donde han dado prioridad no se ha anulado. Entonces, para eso estarían desalojando la institución educativa inicial, para que puedan sí o sí realizar la compra, o para que puedan cumplir su objetivo por parte de la municipalidad con el proyecto Maestranza, que cuesta por lo menos 57 millones en etapa de perfil, profesor Darwin.
0: Sí, pues, preocupa, y lo que nos ha dado a conocer ayer el primer regidor era en ese sentido, ¿no? De que los regidores prácticamente no sabían nada y que el que está haciendo eso es el propio alcalde. Preocupa a Cayo Guaita en esta situación.
4: Internamente seguramente estarían trabajando este proyecto Maestranza, y en cualquier momento, pues, administrativamente lo lanzan, porque ahí está el acuerdo del Consejo Municipal. Y los regidores, mire, siguen blindando, pues. A pesar que este señor gerente, José Luis Bustamante Arapa, un arequipeño, así como el alcalde, hemos elegido lamentablemente un arequipeño que no ha vivido, pues, en la provincia de Chumbivilcas. Y ahí está la realidad. Ahora sí han palpado la población que con prepotencia, ocupando ese cargo, aprovechando de ese cargo, está haciendo uso y abuso a la provincia de Chumbivilcas. Ahora sí se han dado cuenta. Ahí está, mira. Y con los dirigentes, con la población, no tiene vergüenza, no tiene por lo menos un poquito de pudor, pero se ha metido, pues, con los niños indefensos, que estudian más de 130 estudiantes de entre 3, 4, 5 años. Es lamentable. Y ojalá que a la próxima sesión puedan por lo menos solucionar, por parte de la UGEL ya se ha presentado un documento solicitando la donación. La municipalidad es un Estado descentralizado, así que tiene que solucionar, porque la función de un gobierno es velar por el tema agua, salud y educación, que menciona en el artículo 2 de la Constitución Política del Perú, profesor Darwin. Y por otro lado, ayer hemos estado en la llegada de la diputada doctora Dani Márquez, donde se conversó sobre diferentes temas. Nosotros como dirigentes estamos gestionando la apertura de más ventanillas del Banco de la Nación, la apertura de una oficina de notaría aquí en la provincia de Chumbicas, porque recordemos de que el anterior notario que teníamos, murió.
0: Claro.
4: Y tiene que reponerse.
0: Reponer nada más. Ni siquiera estamos pidiendo uno nuevo, es reposición nada más.
4: Correcto, claro. Profesor. También sobre el tema del agua, como hemos indicado, va a haber una mesa técnica exclusivamente para conversar sobre el tema de decisión y también sobre la creación de la unidad operativa. Ahora, también como dirigentes hemos gestionado lo que es la instalación de geotanques y entonces a la próxima semana estaremos ya instalando dos geotanques para los barrios de Acupampa Alto, Acupampa Bajo, para los barrios de Yaurillay, como 6 barrios. Y también un geotanque se estará instalándose en el barrio Cerro Colorado, las partes altas donde no hay agua. Eso es como un pequeño reservorio, quizás para los que no conocemos mucho, es un pequeño reservorio provisional que por lo menos este año tiene que funcionar y solucionar el problema del agua,
0: en parte, sí, sin duda alguna. Cayo Guaitani, vamos a estar en contacto como siempre,
4: también,
0: una visita también acá en la radio, por favor, te va a suplicar.
4: También un poquito, el 13 de septiembre estamos convocando a un debate político con funcionarios. Ahí estamos, Frente de Defensa Provincial, Liga Agraria, Asociación de Profesionales de la Provincia de Chumbicas, Comité de Lucha, Barrios Populares y Asociación de Mujeres de la Provincia de Chumbicas, profesor David. Muchas gracias por este espacio que nos ha brindado.
0: Desde luego que sí, me envía por favor la invitación para nosotros publicitarlo. Un abrazo. Bien, muy bien, así que el 13 de septiembre, anote, el 13 de septiembre. Tengo 2 minutitos para el director de Juan Velasco Alvarado, que está de aniversario, son más de 30 años ya, esta poderosa institución educativa, ¿ya? Maestro, ¿cómo está usted? Bienvenido aquí a Radio Corilazo.
5: Muy bien, muy buenos días, profesor Darwin, muchas gracias por este pequeño tiempo que me brinda. Vengo el día de hoy a felicitar a nuestro estudiante Batallanos Ataucuri Johan Fan,
0: claro,
5: que ha sido clasificado para etapa regional en estas
0: Olimpiadas Nacionales de Matemáticas.
5: Claro, 22ª Olimpiada Nacional Escolar de Matemáticas 2026. Ya, asimismo también invitarle también o comunicar, ¿no?, que tenemos este domingo 30 examen simulacro primera opción, tipo abstención, que estamos organizando como siempre en la institución educativa tradición, ¿no?, organiza estos eventos. Asimismo el día de hoy tenemos el día de hoy jueves 27 un maratón velasquino vamos a partir del reservorio del anexo de Colca hasta el local de nuestra institución educativa, Juan Velasco Alvarado. En ese sentido, felicitar, ¿no?, a toda la comunidad del Colegio Juan Velasco Alvarado, a los padres de familia, a los estudiantes, a los docentes, que estamos de aniversario, el día central es el día, el próximo viernes 4 de septiembre, y en ese sentido, reitero, ¿no?, felicitar a este estudiante que ha sido un alumno destacado, ¿no?, de nuestro colegio y también de la provincia de Chumbivilcas.
0: Muy bien, entonces, los que somos vecinos de por ahí hay que participar. Y este próximo domingo se tiene esta actividad importante, por supuesto, del examen simulacro. Director, muchísimas gracias por su presencia en la radio. Ahí está nuestra invitación. Y estaremos presentes, por supuesto.
5: Profesor, muchas gracias por el
0: momento. Gracias por estar en Radio Corilazo. Las 6:55, amigos oyentes, un favorcito. A ver, por favor, atención, amigos oyentes, a lo siguiente. Vamos a anotar el siguiente número, por favor. Este es el 992, ¿ya? 72 87-51. A ver, amigos oyentes de Colilazo Noticias, primeros en la información. Nuestro amigo Rolando Delgado, ¿no es cierto?, que lamentablemente el 2024 en diciembre todavía tuvo una caída fuerte y él estuvo internado en cuidados intensivos y hoy por hoy necesita de nuestro apoyo. Oyentes de Colilazo Noticias, vamos a, se está realizando una rifa se está realizando, amigos oyentes, en favor de la salud de nuestro amigo Rolando, ya, que todos, Rodolfo Delgado, que conocemos, ya, conocíamos acá, tenía su tienda en la plaza y lamentablemente hoy por hoy está postrado en cama, ya son 20 meses, Dios mío. 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Usted conoce a nuestro queridísimo Cori, en el distrito de Belille, que nos copia la señal. Así que, bien, las 6:57, ahora sí, me voy, mañana retornamos, hasta luego que sí, no sin antes invitándoles a todos ustedes, siempre pedir a Dios, hay que pedir, amigo oyente, para que nos cuide, porque en Nepal un río se ha caído total y absolutamente, mayo total, chata, ronata, guasita, y mata, pues, chayuramon, total, chatapuni, 160 muertos, muchos desaparecidos. Dios mío, Dios santo, por favor, que nos cuide. Saluditos, hasta Sicuani. Un abrazo. Breve pausa en Radio Colilazo.
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Son las 7 de la mañana. Cuatro, tres, dos, uno.

0: Atención, Laura, son las 7 de la mañana con 2 minutos. 7 de la mañana con 2 minutos. Muy buenos días a todos nuestros amigos que nos escuchan, que nos sintonizan a esta hora de la mañana. Bienvenidos a Corilazo Noticias, primeros en la información. Y siendo ya las 3 de la mañana, estamos en la edición del día de hoy, jueves 27 de agosto. Nos vamos a nuestros titulares.
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0: Atención. Soy a las 7 de la mañana con 3 minutos, 7 de la mañana con 3 minutos, el día de ayer, miércoles 26 de agosto, la diputada, la doctora Analí Márquez, estuvo presente en nuestra localidad tomando de suma importancia. El día de 7 de la mañana con 3 minutos, el día de ayer, miércoles 26 de agosto, se celebró el Día Internacional del Adulto Mayor en la Plaza de Armas de Santo Tomás. 7 de la mañana con 4 minutos, en el distrito de Colquemarca, de igual manera se trabaja con una actividad deportiva, el Día Internacional del Adulto Mayor Colquemarquino. 7 de la mañana con 4 minutos, en Loreto, falleció un estudiante tras un colapso de un tanque de concreto dentro de la institución educativa. 7 de la mañana con 4 minutos, la institución educativa Rosa de América se encuentra de aniversario este mes de agosto y tiene previsto celebrar con grandes actividades. 7 de la mañana con 4 minutos, la institución educativa de Daniel Estrada Pérez se encuentra de aniversario y tiene previsto celebrar con grandes actividades. El día de hoy, jueves 27 de agosto, se lleva adelante el Gran Festival Chacu de Vicuñas en Yura Jorco Pumayacta del distrito de Quiñota. 7 de la mañana con 5 minutos, la comunidad de Ingata cumple 362 aniversario en los próximos días y por tal razón se llevará adelante la tercera Feria Distrital Ingata 2026. El próximo mes se llevará adelante el 15º Feria Nacional Virgen de la Natividad Chumivilcas 2026 en nuestra localidad de Santo Tomás. 7 de la mañana con 5 minutos. Hasta aquí con nuestros titulares, nos dirigimos a una breve pausa y luego retornamos con más notas informativas a esta hora de la mañana.
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2: Siete de la mañana con 12 minutos, son las 7:12 en todo nuestro territorio. Bueno, estamos en la edición nuevamente, hacerles llegar el saludo respectivo a cada uno de ustedes, a cada uno de los que nos sintonizan a esta hora de la mañana, a Gorilazo Noticias, primeros en la información. Estamos en la edición del día de hoy, jueves 27 de agosto, ya a 27 días del mes de agosto, ya a pocos días para terminar el mes de agosto, despedir el mes de los vientos, el mes de agosto, y recibir el mes de septiembre, ya está acá, ya se aproxima, amigos. Entonces, hacerles llegar el saludo respectivo, ¿no? Empezamos nuestra edición del día de hoy con esta frase del día de hoy, que es: no necesitamos que nos dejen tranquilos de cuando en cuando precisamos estar seriamente preocupados. Este dichoso frase es de Ray Bradbury. En esta cita nos recuerdan pues que la incomodidad y las dudas nos ayudan a crecer. No debemos temer a los problemas, ya que nos invitan a pensar y buscar soluciones. A veces la tranquilidad absoluta nos detiene, mientras que la reflexión nos mueve a mejorar. Bueno, son las 7 de la mañana con 14 minutos, amigos, entonces apliquemos, porque muchas veces esta frase tiene razón, ¿no? Porque cuando estamos tranquilos, estamos pues tranquilos, no pensamos en soluciones, no pensamos en mejorar día a día, pero sin embargo cuando hay problemas, cuando hay casos, buscamos soluciones, pensamos en qué aspectos podemos mejorar y en qué aspectos debemos de seguir cultivando, ¿no? Y en especial los valores, así es, amigos. Entonces, hacerles llegar un saludo respectivo con esa frase dichosa del día de hoy, con interpretación y todo, la incomodidad y las dudas siempre nos ayudan a crecer, amigos. Entonces, ya lo saben ustedes. Son las 7 de la mañana con 14 minutos. 7 de la mañana con 14 minutos. Bueno, el día de ayer en nuestro ámbito local han estado presentes pues la diputada Analín Maren, que es quien ha visitado también acá a la institución educativa Los Angelitos, y de igual manera en horas de la tarde también han tocado temas de salud, temas de proyectos, y es de suma importancia que haya ese tipo de visitas, ¿no? Más que todo de la diputada, y esperemos que se puedan ejecutar las distintas obras que esté a cargo de que está a cargo del gobierno, ¿no? Cualquier obra se pueda aprobar y puedan salir adelante. Bueno, son las 7 de la mañana con 15 minutos. 7 de la mañana con 15 minutos. A esta hora de la mañana tenemos un cielo despejado, un cielo azulino y el sol resplandeciente. Pues a esta hora de la mañana tenemos la presencia del solcito. Y en horas de la mañana sigue habiendo la presencia del frío, amigos. Entonces hay que tener bastante cuidado, hay que abrigarnos, ¿ya? Siempre hay que abrigarnos, amigos radioyentes, porque el frío sigue latente en horas de la mañana y en horas de la tarde también. Entonces la recomendación de siempre va a ser que cuidemos nuestra salud, que cuidemos la salud de nuestros adultos mayores y de los niños, porque ellos son los más

en llegar a enfermarse y en especial nuestros abuelitos, ¿no? Entonces hay que tener bastante cuidado. El día de ayer pues se ha llevado adelante también la celebración del Día Internacional del Adulto Mayor, amigos radiovidentes, acá en nuestra provincia de Chumbivilcas, en nuestra localidad de Santo Tomás. Se ha llevado adelante donde muchas de las comunidades, anexos, los adultos mayores han bajado acá de la población misma, han ido a la Plaza de Armas, han sido partícipes de estos pasacalles, de estos desfiles, los abuelitos se han vestido con mejor vestimenta, con su mejor traje para poder celebrar su día. Entonces han hecho también los juegos ancestrales, que son el trompo, las canicas, el yajes, ¿qué otros juegos más hay, amigos? Creo que los únicos juegos que he conocido en mi vida son trompo, canicas, llajes. ¿Qué otros juegos más? Bueno, y pueden dejar también por ahí, ¿eh? Un saludo especial a todos nuestros adultos mayores, a todos, a cada uno de ellos, porque ellos son pues un rol importante, porque muchos de ellos han sido pues autoridades, muchos de ellos han trabajado para por el bien de la población. Ellos tienen pues conocimientos. A ver, usted póngase a conversar con un adulto mayor le va a contar todo, una historia completa. ¿Y por qué no hacerles llegar un saludo afectuoso desde las cabinas de Radio Corilazo Noticias? Un saludo cordial a todos nuestros adultos mayores de nuestra provincia y de todos los sitios. Ayer ha sido un día importante para ellos. Un feliz día para cada uno de ellos. Así es, el día de ayer pues han estado celebrando estas hermosas actividades. Estas actividades, y es muy lindo, ¿no? Es muy lindo que revaloremos las actividades y mayor aún, con mayor razón, que celebremos el día de nuestros adultos mayores, ¿no? Así es, de igual manera, pues el día de ayer ha habido un pasacalle donde había banda, con banda y todos estaban yendo los adultos mayores, bailando, cantando, reluciendo sus trajes típicos, estaban subiendo, ¿no? A sus destinos. Entonces, un saludo especial para ellos también. Bueno, hacerles también llegar el saludo respectivo a cada uno de ustedes a esta hora de la mañana. Son las 7 de la mañana con 19 minutos. Se nos va el mes de agosto, amigos. Ya se nos va el mes de agosto. Mes de los vientos. Mes de las cometas también. Y en ese mes de agosto no hemos visto cometas, amigos. O es que salen a algún lugar. Estuvimos viendo un evento que lo está organizando uno de los locales que hacen sorpresas. Fue la única transmisión que vi que estaban volando cometas por Calvario. Pero, sin embargo, en este mes, pues, salen, ¿no? Hacen su cometita de plástico, de palitos, los niños. ¿Cómo no recordar la etapa del colegio? Porque en la etapa del colegio también había eso, ¿no? En algún curso, en tutoría, había ese curso de salir al campo y hacer volar las cometas y la mejor cometa ganaba, dependiendo también, ¿no? Entonces, algunos lo hacían por diversión, pero siempre hacían su cometa, una cometa a veces a mano, aunque ahora en día ya todo es comprado, ya hecho, ¿no? Ya no lo hace uno mismo, pero esa adrenalina de hacerlo uno mismo es algo importante. Saludos, Lucio Valencia. Nos dicen, esperemos el servicio de agua potable y alcantarillado en la ciudad de Santo Tomás superen algo puesto este líquido elemental es de mucha importancia. Bueno, eso sí, el tema del agua es un tema muy importante, un tema muy fundamental. Y es un elemento básicamente de mucha importancia para todos, para todos, para todos en general, para la población misma, para todos, para los animales, para las personas, para las plantas. Todos vivimos de ese elemento líquido, ¿no? Entonces, esperemos que sí haya este servicio, esperemos que haya estos proyectos fundamentales, ¿no? Para la población. 7 de la mañana con 21 minutos. Gobierno regional fortalece la alimentación del ganado vacuno en Chumbivilcas. Productores

fincas para realizar el enificación y la preparación de alimento suplementario destinado al ganado vacuno. Durante la jornada se mejoró el valor nutritivo del heno mediante la incorporación de sales minerales, melaza, sal y suero, logrando un alimento más nutritivo y aprovechable para los animales. Estas prácticas resultan fundamentales en los meses críticos, pues permite conservar el forraje y garantizar alimento de mejor calidad durante los periodos de escasez, asegurando así la sostenibilidad de la producción ganadera en la región. 7:22 a.m. Bueno, es un proyecto que se está llevando adelante, en este caso para fortalecer la alimentación del ganado vacuno en Chumivilcas, en especial en el distrito de Colquemarca, eso en la comunidad de Ahuichanta, porque sabemos que estamos pues en que haya el fenómeno del niño en esta temporada y la escasez de la lluvia, puede que no haya presencia de lluvia, la sequía, ¿no? Entonces, por esos motivos, razones, están pues implementando este tipo de capacitación para que las personas, la población, pueda pues abastecer, pueda prevenir en caso de que haya esta problemática, ¿no? Entonces, para que también los animales no se vean afectados, ¿no? Porque muchas veces la ganadería en tiempo de sequía se ve bastante afectado. Entonces, aquí la idea es, pues, que puedan abastecerse, ¿no? Se pueda abastecer y puedan abastecer y no sufrir con fuerza el impacto de la sequía. 7:24 a.m. Seguimos con más notas informativas. El gobierno regional Cusco convoca a foro regional sobre el fenómeno El Niño y riesgo de sequía. Gerencia de Agricultura analizará acciones de prevención para proteger el sector agrario ante el déficit hídrico. Ante los desafíos que plantea el déficit hídrico y el riesgo de sequía en la región, el gobierno regional Cusco, a través de la Gerencia Regional de Agricultura, organiza el foro regional Fenómeno del Niño, Déficit Hídrico y Riesgo de Sequía, Acciones para la Protección del Sector Agrario del Cusco. El encuentro se desarrollará el lunes 31 de agosto a las 8:00 a.m. en el auditorio del gobierno regional Cusco y reunirá autoridades, productores y especialistas para analizar escenarios climáticos y plantear medidas concretas de preparación y respuesta. El foro se presenta como un espacio de diálogo y análisis orientada a fortalecer las estrategias de prevención frente a los posibles impactos del clima en la agricultura regional. Bajo el lema "Prevenir hoy es proteger la agricultura del mañana", la actividad busca anticiparse a los efectos del fenómeno El Niño, garantizando la protección de las zonas de producción agraria y la seguridad alimentaria de las familias cusqueñas ante eventual escasez de agua. 7:25 a.m. Bueno, es un dato de suma importancia este foro regional sobre el fenómeno El Niño, déficit hídrico y riesgo de sequía, acciones para la protección del sector agrario del Cusco, ¿no? Y de toda su provincia, de todas las provincias, anexos, comunidades, distritos también, ¿no? Entonces, es de suma importancia que podamos participar en este foro regional del fenómeno del Niño. Va a ser muy importante para también así para poder prevenir, ¿no? Para poder prevenir lo que pueda acontecer en los próximos días, en los próximos meses. 7:26 a.m. Seguimos con más notas informáticas a esa hora de la mañana. En Suicutambo salimos a otras localidades, amigos. En Suicutambo, pobladores llegaron con burro para hacer pasear al alcalde Marco Antonio Cayo Papaló. Una particular protesta llamó la atención durante la Asamblea Popular desarrollada el 21 de agosto, el pasado 21 de agosto en Suicutambo, donde algunos pobladores

0: Los llevaron un burro con una cartulina que llevaba el nombre del alcalde Marco Antonio Cayo. Como expresión de rechazo a su gestión, la manifestación se produjo en medio de reclamos por las reiteradas licencias solicitadas por la autoridad municipal. La molestia aumentó luego de que los asistentes conocieron que el alcalde habría extendido por otros 10 días su licencia por vacaciones, pese a que el 20 de agosto concluía el permiso de 50 días que había solicitado inicialmente y el 21 debía reincorporarse a sus funciones. Según se indicó, durante la asamblea, la nueva solicitud tendría como argumento completar días acumulados durante su gestión. Los pobladores cuestionaron que esta situación ocurra mientras Callao también sería considerado como eventual candidato a la alcaldía provincial de Espinar. Durante la reunión también se plantearon cuestionamientos por la presunta falta de obras de envergaduras y otra por una deuda cercaría de 14 millones de soles vinculada a la adquisición de maquinaria, cuyo pago tendría una proyección de hasta 10 días. Asimismo, se pidió mayor fiscalización a los regidores y explicaciones sobre la situación financiera del municipio y el avance de los principales proyectos. La autoridad ya habría sido amonestada anteriormente por el Jurado Electoral Especial por una presunta infracción a las nuevas normas de neutralidad política. 7:28 de la mañana. Bueno, son notas informativas que siempre, no solo en nuestra No solo en nuestra localidad hay este tipo de problemáticas, no solo en nuestra localidad hay este tipo de problemática, ¿no? Más que todo lo que son las comunas provinciales, ya sea distritales, ¿no?
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0: 7:29, 7:29, amigos radiovidentes. A ver, vamos con este comunicadito de suma importancia. A ver, están necesitando un maestro albañil para asentar ladrillos de manera urgente para la avenida Los Lirios. A ver, por favor, para la organización, urbanización, ¿ya? A ver, están necesitando un maestro albañil para asentar ladrillos, un maestro albañil, los que deseen trabajar, un maestro albañil para que pueda asentar ladrillos para aquí, para la población de Santo Tomás en Avenida Los Lirios. Ya comunicarse al número 959-40-5891, 959-40-5891. 5891 959-40-5891 7:30. A esa hora nos dirigimos a unas tres brevísimas pausas y luego retornamos.
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7: 7:35, 7:35, vientos fuertes derriban árbol sobre vivienda en La Upay, Akira. Fuertes vientos ocasionaron la caída de un árbol sobre el techo de una vivienda en el centro poblado de La Upay, distrito de Akira, afectando a dos personas, según reportó el Centro de Operaciones de Emergencia Regional Apurímac. El hecho se registró el 24 de agosto y no se reportan daños a la vida ni a la salud de los afectados. La familia permanece temporalmente en la vivienda de un familiar mientras se ejecutan los trabajos de rehabilitación de su inmueble. Personas de primera respuesta, trabajadores de la municipalidad de Akira y vecinos del centro poblado brindaron apoyo inmediato a la familia damnificada. Asimismo, la comuna coordina la entrega de bienes de ayuda humanitaria para atender sus necesidades más urgentes. La emergencia quedó registrada en el Sistema de Información Nacional para la Respuesta y Rehabilitación con el código número 269866. El COER Apurímac informó que continúa con el monitoreo y seguimiento de la situación. 7:36. Bueno, agosto, siempre trae un poco de consecuencias, ¿no? En este caso, pues en Akira, es lo que ha pasado, es lo que está aconteciendo, de que un fuerte viento pues derriba árbol sobre una vivienda en La Upay del distrito de Akira. Y esperemos pues que se pueda solucionar estos bienes inmuebles para que también la familia se pueda reincorporar a su hogar. Porque es muy lamentable, pues cuando uno pierde su inmueble, es muy lamentable lo que ocurre, ¿no? Son las 7:37. A ver, seguimos con más notas informativas. Nos vamos hasta el ámbito nacional. El agua amanece convertida en escarcha y el viento helado corta la respiración en las alturas andinas. La naturaleza no distingue culpas ni condenas. Una intensa ola de frío acompañado por el sistema meteorológico Dana mantiene congeladas las zonas altas de Tacna. El Servicio Nacional de Meteorología e Hidrología, SENAMI, reportó mínimas de menos 10 grados Celsius con pronóstico de caer hasta los menos 13 grados. Mientras que otras provincias como Tarata y Candarave rondarán los 0 grados, la especialista Edualda Medina explicó que la presencia de nubosidad y fuertes vientos refuerza el descenso térmico extremo. En el panel de máxima seguridad de Chalapalca, la postal es crítica. El exterior amaneció cubierto de nieve y granizo. Los internos describen el ambiente como insoportable, como tuberías congeladas que complican el aseo diario en una zona donde históricamente el termómetro ha llegado a marcar picos de hasta menos 28 grados. Aunque la atención suele centrarse en el penal, el peligro golpea de lleno a las familias comuneras y criadores de camélidos. Enfrentar temperaturas polares sin abrigo suficiente ni forraje seguro vuelve a poner a prueba la supervivencia del Perú olvidado. 7 de la mañana con 38 minutos. Esta es una nota muy lamentable, amigos radio oyentes. Corilazo Noticias, primeros en la información. Es una nota que nos apena, ¿no? Que haya ese tipo de, a veces, por el sistema meteorológico, este tipo de temperaturas bajas, ¿no? Donde pone, pues, llegan hasta menos 28 grados. Imagínense tener ese frío insoportable, donde básicamente la salud está en juego, la agricultura, la ganadería. Es bastante, esto es muy triste, la verdad, en otros lugares, más que todo en las zonas altas, llegar hasta esta temperatura es bastante frío. Por ejemplo, acá en nuestro Santo Tomás llega a un menos un grado y el frío ya es intenso para nosotros. Imagínense que el frío aumente o siga bajando a 1, menos 5, a menos 10. El frío es insoportable y es bastante fuerte. 7 de la mañana con 40 minutos.
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7: Siete de la mañana con 40 minutos. A esta hora de la mañana nos vamos a nuestros comunicados. A ver, están necesitando un maestro albañil para aceptar ladrillos de manera urgente para la avenida Los Lirios, ¿ya? A ver, están necesitando de manera urgente. Un maestro albañil para que pueda asentar ladrillos por acá, por la población de Santo Tomás en Lirios. Llamar al número 959-40-5891. 959-40-5891. 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Son las 7 de la mañana con 41 minutos. Con más comunicados, a ver, tenemos por aquí 10º campeonato de gallos a navaja. 15º campeonato nacional de gallos a navaja Yusco 2026, semifinales 29 y 30 de agosto, Coliseo de Gallos de Santo Tomás, sábado 28 de agosto, semifinalistas, Galpones, Lucas Gómez, Dylan, hermanos Ataucuri, Valeria, JL, hermanos Cayagua, Giari, señor Pucara. Domingo 30 de agosto, semifinalistas, Galpón, Sivana A, Run Run, John Mitani, Río Grande, Ruiz Dael, JL, Sivana B, Batallanos A, Batallanos B, Lucas Gómez, JL, Canchi de O, Turumanya A, Turumanya B. Premio de casi 1 millón de soles a repartirse a partir de las 12 del mediodía. 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Inscripciones 984-3318-53, 984-3318-53 o al número 980-87-98-53, 980-87-98-53, la Municipalidad Distrital de Yusco, gestión 2023-2026, 2048 galpones de sedes a nivel nacional. Feliz aniversario a Comunidad Campesina de Luto Cututo. Programa general jueves 27 de agosto. Maratón de diferentes categorías, varones y damas. Lugar anexo de Cruz Pata a Nuevo Luto desde las 6 de la mañana. Campeonato, bueno, el día de hoy ya inició pues este maratón. El día de mañana, campeonato deportivo, bueno, el día de hoy también hace esta actividad. El día de hoy, jueves 27, a partir de las 9 de la mañana, va a haber el campeonato deportivo Master en la cancha sintética. El día de mañana, 28 de agosto, se lleva adelante el campeonato deportivo juvenil libre en la cancha sintética a partir de las 9 de la mañana. Sábado 29 de agosto se lleva adelante la Feria Agropecuaria Artesanal en diferentes categorías y concursos. Eso en Nuevo Luto a partir de las 9 de la mañana. El domingo 30 de agosto es la gran jaicura tradicional desde el anexo de Colpatumaico hacia Nuevo Luto con diferentes asachinas a partir de las 9 de la mañana. El día lunes 31 de agosto, corrida tradicional a las 10 de la mañana y gran 11 a partir de las 11 de la mañana, amigos. Entonces, feliz aniversario, Luto Cututo, a todos sus comuneros, a todos sus anexos también. Comunicado, oportunidad de inversión en una labor minera ubicada en Colquemarca. La zona se encuentra situada entre dos labores que actualmente están en producción. Interesados en este proyecto pueden contactarse al siguiente número 956-517501, 956-517501, 7 de la mañana con 45 minutos, 7 de la mañana con 45 minutos.
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7: Siete de la mañana con 45 minutos, ahora sí nos vamos al ámbito deportivo. A esta hora de la mañana en deportes, Independiente Santa Fe dio la gran sorpresa en el Estadio Monumental al eliminar a River Plate y sellar su boleto a los cuartos de final de la Copa Sudamericana. En el choque de vuelta por los octavos del final, el conjunto local rompió la paridad a los 52 gracias a un tanto de Sebastián Driussi. Sin embargo, el cuadro colombiano mantuvo la fe y decretó el 1-1 definitivo a los 81, mediante un cobro penal ejecutado por Franco Fagudes. Con esto se forzaba la definición desde los 12 pasos tras la igualdad global. En la tanda de penales, la figura del arquero Weimar Asprilla terminó sellando una jornada histórica para el fútbol cardenal. El guardameta no solo sostuvo a su equipo durante la serie, sino que asumió la responsabilidad de ejecutar el penal decisivo que le dio la clasificación a la escuadra cafetera. Tras esta victoria histórica en territorio argentino, independientemente, Santa Fe inscribió su nombre en los cuartos del final de la Copa Sudamericana 2026, etapa en la que chocará frente a Vasco da Gama de Brasil. 7 de la mañana con 47 minutos, seguimos con más notas informativas en el ámbito deportivo. 7:47 en el deportes, Sporting Cristal aseguró su clasificación a las semifinales de la Copa de la Liga tras superar los 4-1 a Sport Huancayo en el estadio Alberto Gallardo. Pese a iniciar con un cuadro alternativo y verse en desventaja por el gol de Aldo Quiñones a los 24 segundos, el conjunto rimense reaccionó ante el descanso. Un certero remate de Irving Ávila igualó las acciones a los 43 segundos, permitiendo al equipo local replantear el partido para la segunda mitad. En el complemento, la escuadra cervecera impuso condiciones con dobletes de Ávila y Catriel Cabellos. El atacante puso arriba a Cristal a los 46 segundos, mientras que Cabellos estiró la diferencia a los 59 segundos con un remate de media distancia. Tras la expulsión del visitante Edu Villar a los 71 segundos, por una falta sobre Leandro Sosa, Cabellos volvió a anotar a los 81 segundos para sentenciar la goleada. Con este triunfo, la plantilla bajo Pontina espera que la siguiente fase ganadora entre ADT y Deportivo Moquegua. 7:49, seguimos con más notas informativas en el ámbito deportivo. El tenista peruano Ignacio Buss logró una brillante victoria sobre el alemán Daniel Altmaier, número 57 en el ranking ATP, para inscribir su nombre en los cuartos del final del ATP 250 de Winston-Salem 2026. Nacho se impuso en sets corridos con parciales de 7-6 y 7-5. Destacó especialmente su remontada en el segundo parcial, donde logró recuperarse tras ir perdiendo 5-2, demostrando carácter y solidez para llevarse 5 juegos consecutivos ante el tenista germano. La victoria consolida el excelente momento del deportista nacional en la gira sobre cancha dura en Estados Unidos, después de haber superado una exigente ronda previa ante el australiano Adam Walton, y Buss suma confianza de cara a su próxima participación en el cuadro principal del UPS Open. El representante peruano se encuentra ahora a la espera de conocer a su oponente para disputar el pase a las semifinales del certamen. El rival saldrá del ganador del duelo entre el argentino Sebastián Báez, 50, y su compatriota Juan Manuel Cerundolo, 51, ATP. Son las 7:50. Esas son todas nuestras notas informativas en el ámbito deportivo. 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
7: Seguimos con más notas informativas a esta hora de la mañana. Incendio de bus municipal en Ollantaytambo. Estudiantes deportistas se salvan ilesos. Escolares de Pichari vivieron momentos de pánico tras recalentamiento de frenos. No se reportaron heridos. Momentos de tensión vivieron estudiantes deportistas de la institución educativa Natividad de Pichari, luego de que el bus de la municipalidad distrital de Pichari en el que viajaban se incendiara en la bajada de Ollantaytambo. De acuerdo con la información preliminar, el siniestro se habría originado por un presunto recalentamiento de los frenos del vehículo, lo que generó rápidamente la propagación de las llamas y obligó a los pasajeros a abandonar la unidad de inmediato. Afortunadamente, todos los estudiantes lograron ponerse a salvo y no se reportaron personas heridas. En tanto, los escolares serán trasladados en otra unidad para continuar con su recorrido. El incidente dejó únicamente daños materiales y las causas exactas del incendio serán materia de investigación por parte de las autoridades competentes. Una persona de la zona dijo que su hermano Beltrán les auxilió el bus que estaba incendiándose en Piri, tiene restaurante Los Duendes con tres extinguidores, todavía se retiraron sin decir por lo menos gracias. 7:52 a.m. Bueno, a veces uno apoya y ni un gracias recibe, ¿no? Es muy lamentable. Pero muy lamentable también, pues, que estaban en riesgo la vida de estudiantes deportistas que en esta ocasión se salvaron, salieron ilesos, y es lo bueno, es lo que cuenta, porque es muy lamentable, pues, que haya pasado un año, o bueno, haya terminado en sucesos muy lamentables. Entonces, menos mal que los estudiantes salieron ilesos de este hecho muy lamentable, la verdad. Solo se registraron daños materiales y las el por qué sucedió es una materia de investigación. Esperemos que se sepa qué es lo que haya pasado para que también puedan llegar a una conclusión eficaz. 7:53 a.m. Seguimos con más notas informativas. Minería artesanal e informal también genera escenarios de vulnerabilidad y trata de personas en provincias altas de Cusco. Investigadora social Lucero Raimundo advierte que la trata y la explotación se concentran principalmente en centros urbanos vinculados a actividades mineras. Mujeres de comunidades campesinas encuentran en la MAPE una alternativa económica, pero también enfrentan situaciones de violencia y vulnerabilidad. La minería artesanal y de pequeña escala, MAPE, tienen impactos sociales diversos en las provincias altas de Cusco y no solo representan una actividad económica para las comunidades campesinas. Investigadores sociales que estudian el fenómeno advierten que su expansión también puede generar escenarios de violencia, consumo de alcohol, conflictos familiares y situaciones de vulnerabilidad que puedan favorecer la trata de personas, particularmente en los centros urbanos cercanos a las zonas mineras. En lugares como Colquemarca, en Chumbivilcas, la presencia de la actividad minera convive con dinámicas sociales que afectan a las comunidades próximas. Los especialistas explican que las mujeres cumplen distintos roles dentro de la economía minera, desde las labores de cocina y servicios hasta actividades comerciales e incluso como inversionistas. Para algunas mujeres que enfrentan situaciones de violencia, la MAPE puede convertirse en una estrategia para generar ingresos y alcanzar mayor autonomía económica. Sin embargo, esta participación no es uniforme. En comunidades donde la actividad minera tiene menor presencia, muchas mujeres continúan dedicándose principalmente a la agricultura y la ganadería. Los investigadores advierten, además, que la protección estatal frente a la violencia de género no siempre llega de manera efectiva a las comunidades campesinas, incrementando la vulnerabilidad de las mujeres. Respecto a la trata de personas y la explotación sexual, los investigadores precisaron que no debe de atribuirse exclusivamente a la minería artesanal, pues también está vinculada a zonas donde opera la gran minería, como ejemplo mencionaron Chalhuahuacho en Apurímac, donde la influencia de la minería a gran escala convive con establecimientos nocturnos y denuncias relacionadas con explotación y trata. En el caso de Colquemarca, señalaron que estas dinámicas tienen mayor presencia en los centros urbanos y sus alrededores que en las propias comunidades campesinas, aunque sus efectos puedan alcanzar a estas poblaciones. Los especialistas remarcaron que el impacto de la MAPE depende de cada territorio y del nivel de desarrollo de la actividad. En algunas comunidades, las familias combinan minería, agricultura y ganadería, mientras que en otras actividad minera tiene mayor intensidad y modifica las relaciones económicas y sociales. En este contexto, alertaron sobre las relaciones asimétricas y situaciones de violencia que enfrentan mujeres en determinadas comunidades de Chumbivilcas y Apurímac, por lo que considera necesario fortalecer la presencia del Estado, la protección frente a la violencia de género y las acciones de prevención y atención de la trata de personas en las zonas vinculadas a actividades mineras. 7:57 a.m. Bueno, esos son, pues, básicamente las investigaciones que se están realizando Y esperemos, pues, bueno, esto es lo que ha determinado nuestra la investigadora social Lucero Raimundo, que está advirtiendo sobre la trata y la explotación de concentración principalmente en los centros urbanos vinculados a las actividades mineras. De alguna manera, la actividad minera trae un positivo y siempre trae un negativo. Cualquier tipo de trabajo hay un positivo, hay un negativo también, ¿no? Entonces esperemos que sí. 7 de la mañana con 57 minutos, operativo multisectorial dispone al cierre temporal de 8 establecimientos farmacéuticos en Cusco. La Gerencia Regional de Salud del Gobierno Regional Cusco, a través del Área de Fiscalización, Control y Vigilancia Sanitaria de la Dirección de Medicamentos, Insumos y Drogas, realizó un operativo multisectorial en establecimientos farmacéuticos formales e informales del Distrito de Cusco, con la participación de la Fiscalía de Prevención de Delito, la Policía Nacional del Perú y la Municipalidad Provincial del Cusco. Durante la intervención fueron fiscalizados 9 establecimientos farmacéuticos, de los cuales 8 recibieron la medida de cierre temporal como medida de seguridad sanitaria al detectarse incumplimientos a la normativa vigente, entre ellos la falta de un químico farmacéutico director técnico y que la respectiva autorización sanitaria de funcionamiento. Asimismo, como parte de las acciones del control y en resguardo de la salud pública, se procedió a la incautación de productos que presentaban observaciones sanitarias, los cuales fueron retirados de los establecimientos intervenidos conforme a las acciones y procedimientos correspondientes. La Gerencia Cusco recuerda a la población de adquirir medicamentos, productos farmacéuticos o dispositivos médicos en establecimientos no autorizados o que no cuenten con la dirección técnica de un químico farmacéutico. Representa un riesgo para la salud debido a que no se puede garantizar el adecuado almacenamiento, conservación, procedencia y dispensación de estos productos. La Gerencia Cusco continuará efectuando intervenciones en toda la región, por la que se advierte a todos los establecimientos farmacéuticos a cumplir con la normativa sanitaria vigente. 7 de la mañana con 59 minutos. Bueno, eso es lo que está ocurriendo también a nivel regional, ¿no? Esperemos, pues, que acá en nuestra localidad sí se esté cumpliendo. Por favor, amigos que venden medicamentos, boticas, farmacias, cumplan con la normativa, por favor. 8 de la mañana en punto, amigos radio oyentes. Hasta aquí hemos llegado con Cori Lazo Noticias, primeros en la información. Con nosotros será hasta el día de mañana. Mañana estaremos retornando a la misma hora, hasta las mismas horas. Que tengan un excelente jueves, un feliz jueves a cada uno de ustedes. Que tengan un excelente día, que Diosito les bendiga a cada uno de ustedes. Nos estaremos reencontrando el día de mañana, que es viernes, que es viernes 28, el día de mañana, a la misma hora, hasta las mismas horas. Que tengan un excelente jueves, hasta el día de mañana. Muy buenos días.
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Atención, atención, la hora ya son ya las 8 de la mañana con 23 minutos. 8 de la mañana con 23 minutos. Seguimos con más temitas musicales. A esta hora de la mañana, tu sorguisita, kirguisi, amarrane, gaspayam.

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8: Bueno, tengan ustedes muy buenos días a todos los que ya están en sintonía de Radio Corilazo. Una vez más, ya estamos en sus hogares con este programa Al Día con la Salud. Para poder dar inicio a este programa, reciban un cordial saludo a nombre de del Gerente Regional de Salud Cusco, asimismo a nombre de nuestra directora de la Red de Salud Chumbivilcas y todo el personal que labora pues en los 49 establecimientos de salud a nivel de nuestra provincia de Chumbivilcas. Recordar a nuestra población de que nosotros hoy por hoy la Red de Salud Chumbivilcas cuenta con 49 establecimientos de salud a nivel de nuestra provincia de Chumbivilcas para el servicio en cuestión de salud a nuestra población. Recordar a nuestra población. Seguimos realizando diferentes actividades respecto a la salud. Es así que en este mes de agosto nosotros hemos tenido actividades importantes donde queremos resaltar y recordar a nuestra población como un llamado. Seguimos realizando la campaña de vacunación canina en los diferentes establecimientos de salud. Todavía continuamos con esta gran campaña. Queremos siempre recordar a nuestra población que esta campaña se realiza una vez al año. Por eso es importante que aprovechemos esa gran campaña para vacunar pues al 100% de nuestras mascotitas a nivel de nuestras comunidades, anexos, barrios y distritos. Recordar, tú tienes que acudir solamente al establecimiento de salud más cercano de tu hogar o esperar o acercarte a los puntos fijos de vacunación. Y también de esta manera vamos a protegernos contra esta enfermedad que es la rabia, ¿no? Recordar a nuestra población de que la provincia de Chumbivilcas ya tiene antecedentes de tener esta enfermedad aquí en nuestra población. Por eso tenemos que intensificar siempre con la vacunación y la protección. Siempre hablamos de la prevención y una manera de prevenir esta enfermedad es con la vacunación al 100% de nuestra población canina aquí en nuestra provincia de Chumbivilcas. Y también recordarles al iniciar este programa a toda nuestra población de que nosotros todavía seguimos en la Jornada Nacional de Vacunación. Continuamos con el esquema regular de vacunación, continuamos con esta jornada de vacunación que está pues para toda la población en todas las etapas de vida y más que todo pues priorizando la vacunación contra esta enfermedad que es el sarampión. Recordar a nuestra población, los casos positivos de sarampión se siguen incrementando aquí en nuestra provincia de Chumbivilcas, por eso es que tenemos que seguir nosotros reforzando el tema de la vacunación y nosotros del sector salud seguimos realizando nuestras campañas de vacunación. Las campañas de vacunación a nivel de nuestra provincia de Chumbivilcas se siguen intensificando. Hay personal de salud que está saliendo pues muy temprano hasta altas horas de la noche para que podamos inmunizar al 100% de nuestra población y podamos protegernos contra esta enfermedad. Bueno, como es de costumbre de este programa, el día de hoy vamos a hablar de un tema importante. El día de ayer, según el calendario de la salud, se celebraba pues el Día del Adulto Mayor. Por eso el día de hoy nos acompaña el doctor Víctor del Hospital de Santo Tomás para poder tocar ese tema y para poder hablar un poquito de nuestros adultos mayores. Doctor, bienvenido al programa.
9: Bien, gracias. Buenos días con todos. Y bueno, dar las felicitaciones, ¿no? Primeramente a todos los adultos mayores de acá, de la población de Santo Tomás y de Chuquibircas, ¿no? Y toda la de región, y toda la región Cusco. Bueno, felicitar a nuestros abuelitos, a nuestros padres, abuelos, que están ahí presentes, ¿no? Que siempre, todos los días, con nosotros. Bueno, también parte de mi presencia, que es para poderles, ¿no?, invitarles a todos los adultos mayores, que son mayores de 50 años, para que va a haber una campaña de lo que todo es, todo sobre todo de la catarata, las abuelitas que ya no están viendo, o la agudeza visual, ¿no?, que no ven cataratas. En el Hospital Santo Tomás está viendo una campaña para que se hagan sus laboratorios, se hagan sus exámenes, y previamente evaluación vayan a hacerse una campaña de cirugía que va a ser en la ciudad del Cusco, ¿no? La campaña se va a realizar a partir, bueno, ya se está realizando en este momento, hay un médico capacitado para que le pueda evaluar si es que pueden ir o no pueden ir para una cirugía, ¿no?, que va a ser gratuitamente y va a ser en la ciudad del Cusco, ¿no? Esta campaña es desde hoy día, que la están realizando, hasta el 4 de septiembre. Bueno, es un llamado, ¿no?, a todos los adultos mayores para que se puedan acercar, ¿no?, que es a partir de los 50 años, ¿no?
8: Así es, doctor. Creo que es importante resaltar esta actividad porque nosotros por celebrar ese día importante que son para nuestros adultos mayores aquí en nuestra provincia de Chumbilca, se viene realizando esta gran campaña gratuita para todos los adultos. Se le hace llamado pues a toda nuestra población, a todas las familias que tengamos un adulto mayor a 50 años, ¿no? Podemos aprovechar esta campaña para hacer sus evaluaciones. Es importante que nosotros garanticemos que nuestros adultos mayores tengan una vida saludable, más que todo, que es lo que nosotros buscamos desde el sector salud.
9: Sí, claro, como digo, se le vuelve a invitar y bueno, desde ya, ¿no?, para que puedan tener acceso a una operación, ¿no? Hay abuelitos que ya no están viendo, siempre veo esos casos y aproxímense, ¿no?, al hospital para que de una vez puedan, ¿no?, acceder a las operaciones que se están realizando en la ciudad del Cusco. Bueno,
8: así es, doctor. Recordar a nuestra población que no hay ningún tipo de requisito para que podamos acceder a esta campaña, solamente portar tu DNI.
9: Y 50 años.
8: Y tener mayor a 50 años, ¿no? Así que a todos nuestros adultos mayores, pues están invitados. España tenemos el personal, por ejemplo, del Hospital de Santo Tomás, también tenemos en el puesto de salud Condepampa y en los diferentes establecimientos de salud que se está realizando esta evaluación a nivel de nuestra provincia de Chumbivilcas. Aprovechemos esta oportunidad para poder hacer su evaluación. Como decíamos, ¿no?, creo que el objetivo de celebrar el Día del Adulto Mayor es que nosotros también garanticemos de que tengan una vida saludable en esta etapa, pues, nuestros adultos mayores.
9: Bueno, sí, está bien. Bueno, dentro de todo eso también, bueno, como estamos en el Día de Adulto Mayor, también dar unas pautas, ¿no?, o sea, alimentarias, físicas, a todos los adultos mayores, ¿no? Primeramente, ¿no?, el adulto mayor, como sabemos ya, poco a poco vamos, todos estamos yendo una etapa, ¿no?, el adulto mayor, y poco a poco nuestras defensas bajan, ¿no? En todo caso, para todos los adultos mayores, sería en el ámbito de la nutrición, es alimentarse bien, ¿no? ¿Y eso en qué consiste, no? Bueno, por lo menos consumir proteínas, que es el huevo, el pescado, el pollo, evitar las grasas, ¿no? Consumir frutas, verduras y menestras, ¿no? Y bueno, si vamos a comer, sobre todo los adultos mayores que necesitan mucha nutrición para sus huesitos, para todo eso, preferiblemente consumirlas, la carne, el pollo, a la plancha, ¿no?, que no sea aceite, ¿no?, porque todo lo que son aceites, todo eso, van a nuestras arterias y se producen como una especie de trombos, ¿no?, y eso nos provoca hasta un infarto o problemas del cerebro, ¿no?, lo que se llama un ACV, ¿no?, accidente cerebrovascular, ¿no? Después, por lo menos hacer 2 horas, ¿no? O sea, por lo menos en los adultos mayores que hagan caminatas de 30 minutos a 40 minutos. Y también es muy importante la hidratación, ¿no? Los adultos mayores no son como nosotros, ¿no?, que tomamos 2 a 3 litros de agua al día. A veces ni eso tomamos, ¿no? Los adultos mayores deberían consumir por lo menos 1 litro o medio litro según la enfermedad que tengan, ¿no? Por ejemplo, En las personas hipertensas y en personas con diabetes, que es normalmente lo que tienen los adultos mayores y las enfermedades renales, ¿no? Que insuficiencia renal, por ejemplo, que tenga piedritas en los riñones, es importante que estén bien hidratados. Para las personas que tengan hipertensión, que hay muchas personas adultas mayores, no deben tomar tanta agua, que digamos, ¿no? Máximo 1 litro, ¿no? Porque si toman demasiada agua, ya también los riñones se saturan y comienza a subir más la presión. Bueno, las personas con diabetes, sí es importante tomar bastante agua, ¿no? 2 litros estaría bien, ¿no? Pero es constante. Y también hacer ejercicios constantes, ¿no? El movimiento de hombros, las piernitas, tratar de flexionar, hacer ejercicios en casa. Y bueno, sobre todo también el adulto mayor está propenso a que tenga fracturas, por ejemplo, las caídas, que se pueden tropezar, hay que ver bien en todo caso en la casa, que tengan, o sea, que si hay alfombra, o sea, que estén bien puestas o que no hagan cables sueltos, que el piso no esté mojado, porque cualquier caída, y ya lo hemos visto constantemente en el hospital, vienen con fracturas, tanto de, normalmente hay fracturas de fémur, ¿no? De la pierna, de la cadera, del bracito. Y cuando hay este tipo de fracturas, el abuelito como que se empeora, ¿no? Sale de la operación, sale muy bien todo, pero la recuperación es larga, ¿no? Muy larga. Y en la experiencia que hemos visto todos, o sea, de lo que estaban muy bien caminando, ya como que se envejecen más, se podría decir, ¿no?
8: Así es, creo que, doctor, es importante resaltar, recordando la celebración de ese día, que nuestros adultos mayores, pues nosotros tenemos que ser también acompañar en este proceso. Doctor, muchas veces se ha visto, por ejemplo, en el hospital, en casos como, por ejemplo, cuando sufren fractura, entre otros malestares, pues muchos adultos mayores van sin compañía, van sí, solos.
9: Eso es un constante que veo, ¿no? En el día a día, en el hospital, hasta da un poco de... o sea, yo me pongo a pensar que yo tengo a mi papá, y mi papá tiene adulto mayor, tiene 85 años, y nosotros le llevamos siempre al hospital porque no se puede movilizar, ¿no? Bueno, gracias a él somos quizás, tenemos los estudios, comida, quizás no todos hemos tenido estudios, pero nos ha dado, ¿no? La vida y se preocupa por nosotros, ¿no? Y hay que darle también, ¿no? El agradecimiento llevándole al hospital, a sus terapias, a sus medicamentos. A veces no hay platita para el medicamento, hay cosas que no se pueden comprar en el hospital y hay que llevarle, ¿no? Yo veo muchos adultos mayores que vienen solo y da mucha lástima, mucha pena, ¿no? Porque a veces no se pueden comunicar, no escuchan o no ven, y es difícil, ¿no? O sea, que sus hijos no estén ahí, a veces son padres y sus esposas han fallecido también, y da mucha pena, ¿no? Sería muy bueno que vengan con sus hijos o con alguien por lo menos, ¿no? Que hay que darse cuenta que a veces el mundo da vueltas y ustedes también van a estar en la misma situación que sus padres, y les gustaría también que sean tratados, ¿no? Igual, ¿no? Que vengan con sus familiares para que ya, pues, o sea, se dé un buen tratamiento, ¿no?
8: Y esto, pues, hacemos el llamado a través de esta emisora siempre a toda nuestra población, ¿no? Recordando que el día de ayer se celebraba el Día del Adulto Mayor, seguramente muchos en sus hogares pues ni se acordaron ni sabían que era el Día del Adulto Mayor. Recordarles que pues el proceso de la etapa del adulto mayor es bastante importante, y más pues si nosotros tenemos que estar pendientes y acompañar, recordar a nuestra población que tenemos atención integral en los establecimientos de salud. Desde el sector salud nosotros queremos ofrecer pues calidad de atención a todos nuestros adultos mayores, pero es muy importante que nosotros acompañemos en el proceso. Si de repente tenemos un adulto mayor que todavía no tiene ningún síntoma, ningún malestar, acudamos a un establecimiento de salud de manera preventiva para hacer sus chequeos preventivos de las diferentes enfermedades. Como decía el doctor Víctor al inicio, ¿no? Cuando nosotros somos adultos mayores, es natural de que nuestras defensas bajen un poco, de que ya estemos propensos a tener algún tipo de enfermedad, ¿no?
9: Las fracturas, sobre todo.
8: Claro, las fracturas más que todo. Entonces, nosotros tenemos que ir de manera preventiva a un establecimiento de salud para que también nuestros profesionales, nuestros médicos, licenciados, nos puedan apoyar a que nosotros podamos brindarles una calidad de vida a nuestros adultos mayores.
9: Bueno, también dentro de la prevención están también el tema de las enfermedades respiratorias, como es el sarampión, no, perdón, como es la neumonía, más que todo la neumonía, ¿no? Y las insuficiencias respiratorias. En este caso, el adulto mayor en el hospital sí está, también se está vacunando contra el neumococo para descartar para prevenir la neumonía, que en adultos mayores es letal. Y también la influenza, ¿no? También se le está vacunando anualmente y también la neumonía. Y tienen que venir para sus respectivas vacunas con sus familiares para que no les, si es que les agarra una neumonía, sea como una gripe nomás, ¿no? Porque si no están vacunados, estos pacientes van a estar hospitalizados mínimo unos 7 días, ¿no? Y es un poco más complicado por los familiares porque tienen que estar ahí, ¿no? Por lo mismo que ya son ya personas adultas mayores. Y en todo caso, con estas vacunitas podemos prevenir que si se contagian sea algo muy leve, pase como un resfrío y no estemos, ¿no? En el problema que ir al hospital 7 días, a veces se pueden complicar mucho más y lamentablemente en la experiencia que estamos ahí en los hospitales se complican bastante y a veces llegan a fallecer, ¿no? Evitar eso, por favor. Y también dentro de todo eso también está el sarampión, ¿no? Que también es una enfermedad respiratoria, que el sarampión inicia con una tos, con una gripe. Y también se le tiene que vacunar al adulto mayor, al abuelito, con la vacuna de sarampión, ¿no? Para evitar esta enfermedad. Y también esa sarampión también es contagiosa, ¿no? Puede contagiar a sus hijos, a sus esposas, bueno, a familiares cercanos, ¿no? Y bueno, se hace una llamada para que vayan a vacunarse para estas tres tipos de enfermedades que están en prevalencia, ¿no? Ahorita tenemos tres, cuatro casos, dos casos de sarampión confirmados, que gracias a Dios han sido hospitalizados con una neumonía, los dos fueron con neumonía, pero ya están de alta, ¿no? Y sin novedades, pero si da un sarampión adulto mayor, ahí las complicaciones son mucho más fuertes porque son inmunodeprimidos, justamente porque ya son personas mayores, ¿no? Otro tema más sería la salud mental de las personas adultos mayores, que cuando llegamos a una cierta edad, pasamos los 50 años, 60, 70 años, el adulto mayor ya o sea, por fisiología del cuerpo humano, tiende a sentirse deprimido. Muchas veces porque ya su esposa ha fallecido, los hijos se han ido, que veo bastante eso, los hijos no están con ellos, entran en depresión y la depresión por una persona es muy, bueno, lamentablemente no todos hemos vivido, pero es bien horrible esa depresión. Es una enfermedad muy, muy mala y los adultos están tristes, están ahí que no quieren comer y para eso también tenemos un centro de salud mental, que hay psiquiatra, ¿no? Y tienen que ir ahí, así es que lo ven un poco que ya no quiere comer, que está decaído, que está triste por justamente con todo lo que les cuento, ¿no? De los familiares y por su misma edad. Tienen que ir para que reciban tratamiento. El psiquiatra le va a dar un tratamiento y con ese tratamiento el adulto mayor va a estar mucho más que mejor, va a estar con un buen ánimo, va a querer hasta vivir más, ¿no? De lo que está mal, que se quiere irse al otro mundo, pero ya está, va a querer estar mejor, ¿no?

0: ¿no? Yo veo con una experiencia de que a veces muchos adultos mayores, sí, de repente, por ejemplo, en el campo, ¿no? Aman su vida y a veces nosotros, los hijos, vamos a la ciudad, estamos en la ciudad y no sabemos cómo viven y a veces se descuidan desde su alimentación, desde su. De repente de sus ánimos, a veces ellos llorarán, no sabemos. Entonces, por eso es importante que si nosotros tenemos un adulto mayor en casa, en nuestra familia, no lo dejemos solo, siempre estemos presentes para ver también algunas dificultades que tiene. No siempre va a haber malestares físicos, malestares emocionales que nosotros tenemos que aprender, entender un poco y comprenderlos a ellos y acompañarlos en este proceso. En los establecimientos de salud a nivel de nuestra provincia de Chumbivilcas, aquí en el Hospital de Santo Tomás, y como decía el doctor, hoy por hoy, pues la provincia de Chumbivilcas cuenta con un centro de salud mental comunitario. Aprovechemos que tenemos estos servicios que están pues al servicio de la población, ¿no? A veces es un poco triste que no ver a la población que acudan a estos servicios. Por ejemplo, el servicio de psicología en los establecimientos de salud, muy pocos adultos van a los servicios, ¿no? Entonces, es importante que nosotros aprovechemos estos servicios para poder un poco comprender, ¿no? Y sabemos también aquí en nuestra población, nosotros que venimos de una población donde había bastante violencia, muchos de los adultos mayores cargan este peso emocional en ellos y a veces no saben cómo expresarlo y llevan esta carga, pues, ¿no? Y que les perjudica muy seriamente a su salud, porque cuando ellos están, pues, emocionalmente mal, no tienen una buena alimentación, ¿qué quiere decir? No comen, y eso podría afectar, pues, muy seriamente su salud, ¿no? Y también respecto a las vacunas, recordar a nuestra población. La vacuna para el adulto mayor, la vacuna neumococo, es muy importante que recordemos a nuestra población. Todos nuestros adultos mayores deben tener esta vacuna para que estén protegidos de las diferentes enfermedades. La vacuna estacional, que es la vacuna influenza, recordar a nuestra población que estas vacunas son totalmente gratuitas para nuestros adultos mayores. Acude al establecimiento de salud más cercano de tu hogar y recibe, inmunízalo a tu adulto mayor para que esté protegido y acompañemos. Y más que todo, pues garantizar que nuestros adultos mayores tengan una vida saludable y un vejez, pues, saludable, ¿no? Porque como decía el doctor, todos vamos a llegar pues a esta etapa, ¿no? Y donde obviamente que todos vamos a necesitar de atención, vamos a necesitar de compañía. Entonces, como decía el doctor, todo pues da vueltas, ¿no? Y entonces preparémonos también nosotros para una vejez pues saludable. Si nosotros cuidamos de nuestros adultos mayores hoy, seguramente también nuestros hijos, viendo este ejemplo, nos van a cuidar cuando nosotros seamos adultos mayores. Creo, como decía, ¿no? El doctor, es momento de que nosotros siempre estemos predispuestos, vayamos de manera preventiva a las actividades. Hoy por hoy, pues nuestro centro de salud realiza diferentes actividades para nuestros adultos mayores. Entonces, acompañemos en esas actividades y aprendamos un poco más de ellos también y acompañemos en este proceso.
1: Sí, pues bueno, sí, hay que cuidarnos de nuestros papás para que, bueno, tengan para que envejezcan, se podría decir con calidad, ¿no? Y con sufrimiento, ¿no? Porque muchos de ellos los veo, vienen al consultorio y comienzan a llorar, a contar que están solitos, todo eso, y ya entran en depresión y bueno. Tendrían, ¿no? O sea, que llevarlos ya a psicólogo, a psiquiatra para que le dé medicación y con esa medicación ya mejoran ellos, ¿no? Y sobrellevan una vida buena, ¿no? Otro tema, tendría que no también llevar a sus controles, ¿no? Los controles preventivos, tanto es para la presión arterial, para la diabetes, para el colesterol y para otras enfermedades crónicas, ¿no? Estos controles son mensuales, ¿no? Si me están escuchando todos los hijos, ¿no? Si es que, digamos, tienes hipertensión, el control es mensual, para ver cómo está la presión arterial, si ha subido o ha bajado, para ver si se le cambia de medicación o se le aumenta. También para la diabetes, ¿no? Si la glucosa se está manteniendo dentro del parámetro normal, porque a veces tú están tomando la pastilla y no controlan, ¿no? La azúcar sigue subiendo. Igual, o sea, también tanto para los triglicéridos, para el colesterol, para descartar enfermedades o complicaciones del cerebro vascular, ¿no? Y del corazón, ¿no? A veces se tapan las arterias de grasa y ahí es cuando hay infartos o hay problemas del cerebro, ¿no? Los controles son mensuales y siempre se les hace sus laboratorios.

0: Y si llevan un buen control, una buena terapia, sí, todo, o sea, el adulto mayor va a estar bien controlado y va a llevar una adultez mayor saludable, ¿no? Sin complicaciones, ¿no?
1: Así es, doctor, y eso es muy importante recordar también a toda nuestra población, ¿no? Nosotros cuando tenemos adultos mayores muchas veces a veces descuidamos el tema de sus tratamientos, de las diferentes enfermedades, más que todo enfermedades no transmisibles, ¿no? Que son enfermedades que se desarrollan durante la etapa de vida, ¿no? Por diferentes factores, ¿no? Tenemos que acompañar para que nuestros adultos mayores pues cumplan su tratamiento. Muchas veces a veces ellos pasan, ¿no? Que tienen alguna enfermedad, se sienten un poco mejor y dejan, ¿no? De consumir los medicamentos, pero nosotros por eso tenemos que acompañar en ese proceso para que nuestros adultos cumplan con su tratamiento, acudan a sus controles y pues nosotros podamos garantizar también de que ellos puedan llevar pues una vida saludable y nosotros desde el sector salud siempre hacemos el llamado, ¿no? Creo que es importante que nosotros estemos atentos a nuestros adultos mayores, ya sea presentación de cualquier síntoma, no vayamos a automedicar a nuestros adultos mayores, que es muy importante, ¿no? Si presenta algún malestar, ya sea físico o emocional, ¿no? Entonces, vayamos a un establecimiento de salud, recibamos siempre las recomendaciones de los doctores, de los médicos, de los licenciados, para que nosotros podamos atenderlos en nuestros hogares, ¿no? Es muy importante que nosotros recordemos que nuestros adultos mayores ya son una población vulnerable, de que a veces están pues, bastante vulnerables por cualquier medicamento o por cualquier tratamiento, ¿no? Entonces, no podemos exponerles, automedicarles con medicamentos que ni siquiera sabemos qué significan o para qué sirven, ¿no? Entonces, si tenemos un adulto mayor, vayamos al establecimiento de salud y después de la revisión, evaluación de un médico, pues sigamos con su tratamiento. Es importante que nosotros completemos el tratamiento de nuestros adultos mayores para que también ellos puedan llevar, pues, controlar más que todas las enfermedades que sí se dan a los adultos mayores.
0: Bueno, sí. Bueno, ya un poco para terminar, para resumir todo lo que quizás tienen que hacer, ¿no? Para que ya sean un poco más, para que, o sea, el adulto mayor lo que tiene que hacer es, primero, son cinco claves, ¿no? Primero es, uno, que se muevan bien, ¿no? Que hagan actividad física, ¿no? Que caminen, den sus paseos, vayan a sus chacritas o den una vuelta por ahí, ¿no? Segundo, que se alimenten bien, ¿no? La alimentación es básico también eso, como les comenté, ¿no? Las proteínas, el pescado, el huevo, el pollo, las menestras, verduras, comida de calidad, ¿no? Evitar las grasas, las gaseosas, evitar que sea mucho azúcar y evitar la sal, ¿no? Que eso nos provoca tanta hipertensión, que es la sal, y el azúcar que nos provoca la diabetes, ¿no? Y si tenemos eso, nos conlleva a otro tipo de complicaciones. Evitar al mínimo eso, ¿no? La sal y el azúcar. Comer bien. El tercero, que controlen sus enfermedades, ¿no? No, que controlen sus enfermedades con sus chequeos mensuales para ver si están yendo bien con su enfermedad, ¿no? Que vayan a sus controles mensuales, ¿no? Y cuarto, ¿no? La salud mental, ¿no? Es también muy importantísimo que cuiden su salud mental, ¿no? Que lean, participen en actividades. Y si es que tienen alguno de estos síntomas, lo que yo comenté, un poco de depresión, que no quieren hacer nada, están muy tristes, si están muy tristes y ya a veces dicen, no, ya no quiero estar acá, yo me quiero morir, tienen que ir al centro de salud mental para que el psiquiatra les dé un antidepresivo, un medicamento para que vuelvan a estar bien, ¿no? Y yo les aseguro, con ese tratamiento van a estar muy bien y el adulto mayor va a entrar de nuevo en un, como era antes, ¿no? Una persona alegre, feliz. Eso hay que tener mucho cuidado porque a veces no le prestan mucha atención a eso, yo he visto, ¿no? Y va a recibir también su tratamiento por psicología, ¿no? Y para terminar, ¿no? Cuiden su independencia, ¿no? O sea, tienen que prever las caídas, que el hogar esté seguro, que no esté mojado, que no haya cables. Y también, ¿no? Cuidarlos, ¿no? Que si están un poco cojeando, darle su bastoncito, ¿no? Sus andadores para que puedan movilizarse y sobre todo prevenir todas las caídas, ¿no? Y bueno, para terminar un poco, ¿no? El adulto mayor, ellos tienen bastante experiencia, escúchenlos, ellos te cuentan sus vidas, lo que han pasado de niño. han vivido tanto que nos pueden enseñar mucho, ¿no? A sus hijos, a sus tíos, a todos, ¿no? Nos enseña bastante, ¿no? Con toda la experiencia que han vivido y aprendemos mucho de ellos, ¿no? Que nos cuenten todas sus cosas y a ellos les gusta contar, les gusta hablar de su vida y traten de hablar con ellos y es bien bonito, se lo aseguro, porque yo y mi papá también lo escucho y me cuenta toda su vida y son muy felices cuando cuentan y son escuchados. Así que bueno, traten de ayudarlos y no se alejen, ¿no? De sus papás, de todos, porque da mucha pena en realidad, ¿no?
1: Así es, doctor, y creo que esto es importante resaltarlo porque el envejecer no significa que a veces van a dejar de hacer sus cosas, van a dejar de aportar, y muchas veces, a veces, muchos de las familias, y creo que sí se ha visto esto, muchos de las familias los ven como una carga al adulto mayor, y eso no debe ser, ¿no? Tengamos siempre presente de que ellos ya han vivido una vida, ya han tenido su proceso, han tenido su juventud, ¿no? Y han aprendido bastante y han aportado. Y recordar siempre a todos los hijos, ¿no? Recordemos que si tenemos un adulto mayor en nuestra casa, ya sea nuestro papá, nuestros abuelitos, ¿no? Pues recordemos que ellos nos han apoyado pues cuando nosotros éramos niños. Entonces, sea que sea retribuido esta compañía que nos han hecho, ¿no? Apoyemos siempre, evitemos dejar solo a nuestros adultos mayores, ¿no? Y siempre demos un espacio para ellos también, un espacio, un tiempo. Como decía el doctor, hagamos actividades recreativas en nuestros hogares donde participan nuestros adultos mayores y siempre tengamos presente pues de su cuidado, porque a veces según seguramente muchos adultos mayores en los diferentes hogares sufren de diferentes enfermedades, ya tienen malestares físicos y creo que los malestares físicos más constantes son pues los dolores de las rodillas, de los piecitos, ¿no? Y también recordarles que para eso tenemos un servicio de terapia aquí en el Hospital de Santo Tomás,
0: Fisioterapia.
1: fisioterapia que está al servicio de toda la población. Tú, si tú ves que tu adulto mayor de repente se queja bastante de la rodillita y está cojeando, puedes llevarlo y hacer también sus terapias. Y de esa manera, pues ellos fortalecen sus músculos y ayuda eso también en el proceso para que ya no sientan estos dolorcitos y también pueda realizar sus actividades, ¿no? Y no esperemos el último momento. Eso es un llamado para toda nuestra población que nos escucha muchas veces. En adultos mayores, ¿qué pasa? Hemos esperado hasta el último momento y vamos ya a un establecimiento de salud cuando ya está recontra complicado su enfermedad, o más que todo, por ejemplo, las infecciones respiratorias. Cuando les dan un simple gripe que lo llevamos nosotros, a veces lo normalizamos en los hogares y no acudimos a un establecimiento de salud. Esto llega pasar a neumonía y recién acudimos a un establecimiento de salud. Siempre evitemos que tengan complicaciones, vayamos desde la presentación del primer síntoma, el primer dolorcito a un establecimiento de salud a hacer sus chequeos y podamos pues a realizar también el tratamiento oportuno en nuestros adultos mayores.
0: Sí, bueno, sí, como dijo acá la licenciada, bueno, hay que prevenir todas las enfermedades, ¿no? Y cuidarlos bastante, ¿no? Y bueno, también decirles, muchas gracias por su atención y nuevamente decirles feliz día del adulto mayor y bueno, llévenlos a sus papás a comer algo rico, a pasear, a estar con sus nietos, a caminar y bueno, cuídenos bastantes que todos vamos a ser en algún momento también adultos mayores. Y bueno, cuídenlos bastante y bueno, muchas gracias, licenciada, y espero que todo, que ya no vengan ya los adultos mayores, espero que sigue,
1: Solitos.
0: que vengan con sus hijos, con alguien, ¿no? Para que se les pueda dar un tratamiento adecuado, ¿no?
1: Sí, está bien. Muchas gracias, doctor, agradecerle por acompañarnos pues en este programa y hablar de este bonito tema que es nuestros adultos mayores. Seguramente pues muchos adultos mayores también en el hospital están ahorita y pues acompañarlos en este proceso, ¿no? Entonces, ya este llamado a toda la población. Si tenemos un adulto mayor, si necesita alguna revisión, atención médica, acompañémoslos o siempre vayamos una persona acompañando, ¿no? Para que también ellos se sientan que pues están, no están solos, a veces ese es el gran problema de nuestros adultos mayores, se sienten solos, se deprimen y con la depresión pues tienen a tener otras enfermedades, malestares, no se alimentan bien, ya les dan algunas, por ejemplo, las sedas y entre otros, ¿no? Entonces, enfermedades, hay que nosotros acompañarlo en el proceso y que tengan una vejez saludable. Muchas gracias, doctor, por acompañarnos en este programa.
0: Gracias, muy amable, licenciada.
1: Así es, solamente para recordar a nuestra población, el día de hoy, según el calendario de la salud, hemos hablado pues el día del adulto mayor. Es importante recordar a nuestra población, a toda nuestra población, de que nosotros tenemos que acompañar a nuestros adultos mayores. El día de ayer, pues, se celebraba ese día, ese gran día del adulto mayor. Recordando esa fecha, recordemos a nuestra población. El día de hoy nos ha dado, pues, cinco claves importantes de cuando nosotros tengamos un adulto mayor en nuestros hogares. Doctor Víctor, recordemos estas claves en nuestros hogares y siempre pongamos en práctica. Cuidemos. Ahorita estamos en una alerta epidemiológica durante el sarampión, respecto a la enfermedad del sarampión. Tenemos que proteger a nuestros adultos mayores, porque ellos son la población más vulnerable, ¿no? Porque ellos ya tienden a sufrir, pues, como decía el doctor, tienen defensas bajas que podrían sufrir bastantes complicaciones contra esta enfermedad que es el sarampión, por ejemplo, ¿no? Tenemos que protegerlos. Si nosotros ya vemos que tiene algún malestar, como de resfrío, ¿no? De repente algún tosecita por ahí, estornudo o algún tema así, pues recordemos de que nosotros podemos proteger a nuestros adultos mayores. El día de hoy también vamos a hablar de ese tema que es el sarampión, ¿no? Sabemos que en nuestra provincia de Chumbivilcas este tema es bastante preocupante porque tenemos aumento de casos positivos. Para eso nos acompaña la licenciada del Hospital de Santo Tomás. Licenciada, bienvenida al programa.
2: Bueno, buenos días, con toda la población de Santo Tomás. Quien les habla es la licenciada Marleni. Actualmente estoy trabajando en el Hospital Santo Tomás. Bueno, como ya lo dijo usted, pues ahora el sarampión pues está siendo una enfermedad que está aquí dando alerta pues aquí en la población de Santo Tomás, ¿no? Entonces ustedes se preguntarán, ¿qué es el sarampión, no? Pues el sarampión es una enfermedad muy contagiosa, que es una enfermedad viral, ¿no? Nosotros lo podemos confundir como si fuera un resfrío, pero no, en realidad no es solo un resfrío, ¿no? Y entonces se preguntarán, ¿pero a quiénes da esta enfermedad del sarampión? Pues el sarampión no solo da a niños, ¿no? Como nosotros también lo estábamos pensando que parecía que solo iba a dar a los niños, pero ahora en la realidad estamos viendo que también está dando a las personas adultas. Y justamente tenemos casos positivos, y estos casos positivos son personas adultas. Entonces tenemos que tener bastante énfasis en este caso del sarampión, porque no solo da a los niños, ¿ya? También hablarles, ¿no? ¿Cuál es la sintomatología que va a presentar cuando un paciente tiene, o se contagió, ¿no? De este virus? Va a haber fiebre alta, como ya lo había dicho, podemos confundir que es un resfrío común. Puede haber tos seca, que va a ser persistente. Puede haber rinorrea, o como bien le llamamos, que va a tener el paciente que va a estar con flujo nasal o con moco, ¿no? También puede haber enrojecimiento en los ojos, o también como nosotros lo conocemos como la conjuntivitis. ¿Qué otro síntoma más va a tener esta enfermedad? Pues va a haber malestar general. Luego también va a haber las manchas en la carita. Esas manchas al inicio va a ser como unas manchas blanquitas, pero con el pasar de los días va a volverse rojitas. Entonces, normalmente estas manchas van a empezar en la cara, en las orejas, y al mismo tiempo ahí con el día va a pasar a todo el cuerpo, ¿no? Entonces, ese es uno de los síntomas que nosotros tenemos que ya pensar, ¿no?, en qué es un sarampión, ¿no? Entonces, cuando veamos nuestro familiar o nuestros hijos o, no sé, persona adulta mayor en la casa, si vemos que hay esa sintomatología, a tener cuidado y acudir, pues, ¿no?, al hospital o al puesto de salud que sea más cercano a su domicilio. Entonces, más que todo eso, ¿no? Y también también hablarles, ¿no?, qué complicaciones va a tener el paciente cuando le da esta enfermedad del sarampión. Las complicaciones más frecuentes es la neumonía. Justamente estos pacientes que han sido positivos, la complicación que han hecho es la neumonía. Entonces ustedes me preguntarán, ¿no? ¿Qué es la neumonía? Es una enfermedad que va a afectar básicamente a los pulmones. Entonces, cuando les dan la neumonía, el paciente, ¿qué es lo que va a tener? Va a tener dificultad, ¿para qué? Para respirar. Le va a faltar el oxígeno, ¿no? Entonces, con esa característica nosotros ya podemos estar diciendo pues que es una complicación del sarampión, ¿no? ¿Qué otra complicación más va a tener el sarampión? Lo que es la otitis. ¿Qué es la otitis? O sea, va a afectar, puede haber pus o dolor, ¿no? En el oído, ¿no? Ahora, otra de las complicaciones también del sarampión es la diarrea, que va a haber deposiciones líquidas, ¿no? Mayor a 4 veces al día. Entonces también tenemos que estar vigilando, ¿no? Si en caso hay esa sintomatología en algún familiar de nuestro domicilio. La otra complicación también es la encefalitis. Entonces, usted, ¿qué es la encefalitis? La encefalitis es que hay una inflamación en el cerebro. Entonces, el paciente va a tener bastantes dolores en la cabeza. Entonces, son los más comunes, ¿no? Las complicaciones que genera, ¿no? Esta enfermedad del sarampión.
1: Así es, licenciada, y creo que es importante recordar a nuestra población. Seguramente muchos de nuestra población que nos escuchan a través de esta emisora ya dicen, ¿no? A veces hablamos del sarampión, el sarampión. ¿Por qué seguimos hablando y con más fuerza hoy por hoy? Porque ya tenemos casos positivos aquí en nuestra provincia de Chumbivilcas. Todavía hablábamos de casos positivos en otras regiones que eran vecinas a nuestra población, pero hoy por hoy la provincia de Chumbivilcas ya tiene casos positivos del sarampión. Por eso queremos siempre recordar a nuestra población cómo se contagia esta enfermedad, y creo que es importante recordar esto a nuestra población, licenciada. El contagio es, pues, podría ser hasta masivo. Por eso es importante recordar a nuestra población cómo yo me contagio de esta enfermedad.
2: Bueno, la forma de contagiar es porque, ¿no? Un paciente que ya tiene el virus, pues, digamos, en el colegio, ¿no? El niño puede estornudar y ese estornudo puede, diseminarse, ¿no? En todo el ambiente y así todos los que están ahí son propensos a poderse contagiar, ¿no? Y este virus es, no solo el resfrío puede contagiar, digamos, a 2, 3 personas, pero este virus, se puede llegar a contagiar hasta 15 a más personas.
1: Así es, por eso es importante que nosotros recordemos aquí en nuestra población, ante la presentación de casos positivos, toda la población que estamos aquí, estamos propensos a tener el contagio de esta enfermedad. Y también es importante recordar que el sarampión no siempre presenta síntomas desde el primer día, pero recordemos que tú, a través ya de tener contagio de esa enfermedad, tú ya puedes ir contagiando a otras personas. Por eso es importante recordar a nuestra población. Lo primero que nosotros estamos haciendo desde el sector salud son las campañas de vacunación, con el objetivo de proteger a nuestra población para que no tengan complicaciones al contagiarnos de esta enfermedad. Es la vacunación, pues, contra esta enfermedad que es el sarampión. Nosotros venimos realizando ya más de 2 meses esta gran campaña, las jornadas, pero es a veces un poco triste que muchos de la población no acuden o no quieren simplemente vacunarse. Pero recordar, ese día de hoy la licenciada nos ha dado a conocer las complicaciones que podemos tener con esta enfermedad, y esta enfermedad podría ser hasta mortal, porque recordemos que esta enfermedad, por ejemplo, si nosotros tenemos una complicación de la neumonía, hay neumonía que ha sido mortal. Entonces tenemos que nosotros protegernos contra esta enfermedad. Por eso queremos siempre llamar desde esta emisora y a través de todos los establecimientos de salud. La red de salud Chumbivilcas garantiza las vacunas contra esta enfermedad en los 49 establecimientos de salud que tenemos aquí en nuestra provincia de Chumbivilcas. ¿Qué necesitamos? Solamente la voluntad de querer protegernos y proteger a nuestra familia contra esta enfermedad.
2: Así es. Bueno, como ya, invitarles, ¿no? A la población de Chumbivilcas, que bueno, estamos saliendo, ¿no? De casa en casa, por barrios, a hacer, a completar los esquemas de vacunación, ¿no? Más que todo estamos, ahorita como hay el brote del sarampión, estamos vacunando en las calles. Si ustedes ven a una licenciada que ahí está caminando con el termite y ustedes están pasando, acudan, díganle al licenciado, ¿me puede vacunar? Y nosotros estaremos con toda la disponibilidad para poderles vacunar. Y sí o sí, nosotros tenemos que estar protegidos, solo así vamos a evitar contagiarnos de esta enfermedad del sarampión, ¿no? También estamos atendiendo en el hospital desde las 7 de la mañana hasta la 1 de la tarde y de 2 a 7 de la noche. Estamos, ¿no? A cualquier hora que en ese tiempo usted pueda acudir, nosotros vamos a estar atendiéndoles y aplicarle pues la vacunita. Solo así vamos a contrarrestar pues de esta enfermedad y para así darle el pare pues para este virus, ¿no? Y no se propague más y estemos en emergencia o en zona roja, ¿no? Entonces lo que queremos es que la población de Chumbivilcas no esté golpeado pues con esta enfermedad, ¿no?
1: Así es, y recordar a nuestra población, ¿no? De que esta enfermedad ataca pues a los que no se han vacunado, ¿no? Con mayor letalidad, ¿no? Con mayores complicaciones. Por eso nosotros siempre queremos hacer el llamado a nuestra población. Toda la población, pues hoy por hoy es invitada, si bien es cierto, y según el esquema regular de vacunación, esta vacuna es para los niños, pero ahora, ante la presentación de esta alerta, estamos vacunando pues a toda la población, ¿no? Los adultos se pueden vacunar. Entonces, tú acude al establecimiento de salud, si de repente no estás seguro si ya tienes esta vacuna o no, también el personal de salud te va a poder orientar, solo necesitan tu número de DNI para indicarte si ya cuentas con esta vacuna o todavía tienes la oportunidad de poderte vacunar en esta gran jornada.
2: Así es, como usted ya lo indicó, nosotros tenemos el acceso al GISMINSA, entonces ustedes se pueden acercar también, ¿no? A como estamos caminando por las calles y todo, y el licenciado, señorita, tendré ya mi vacuna del sarampión, entonces nosotros vamos a ingresar al sistema del GISMINSA y vamos a ver, pues, si anteriormente usted ya se ha vacunado o no, y nosotros le decimos ahí, tal año se vacunó, entonces usted ya está protegido. Y si aún no se ha vacunado, entonces le vamos a ofrecer la vacunita y les vamos a inmunizar, pues, ¿no? Y para que estemos protegidos. Y también recalcarles, ahora hay que, como está habiendo ya brotes, recomendarles, ¿no? Para los niños que están yendo a los colegios que usen el barbijo, ¿no? También es una forma de protegernos de este virus, ¿no?
1: Así es, y esto es muy importante, son hábitos que nosotros debemos de tener, el tema del lavado de mano más que nunca y el tema del uso de la mascarilla, no solamente porque esté resfriado, sino toda la población ante la presencia de este caso positivo, de los casos positivos de sarampión, deberíamos utilizar pues de manera voluntaria el tema de las mascarillas. Muchos de la población ahora en los establecimientos de salud, recordar a nuestra población, si tú vas a acudir a un establecimiento de salud, ya sea el hospital o algún establecimiento de salud, es obligatorio el uso de la mascarilla, pero creo que toda la población deberíamos de iniciar con el uso de la mascarilla para protegernos y para proteger a nuestra familia. ¿Por qué es importante? Porque tú de repente ahí en el trajín, en el mercado, en la plaza, en algún momento te puedes llegar a cruzar con una persona que ya tenga este virus y tú podrías llevar esta enfermedad a la casa, ¿no? Donde seguramente tenemos adultos, niños, ¿no? Que ellos podrían sufrir mucho más las complicaciones, más aún si no estamos vacunados. Por eso es importante siempre recordar a nuestra población. Hoy más que nunca tenemos que seguir practicando las prácticas saludables que son el lavado de mano y el uso de la mascarilla en nuestra población, a nivel de nuestra provincia de Chumbivilcas, más que todo para protegernos, ¿no? Y de repente estamos en nuestras actividades, también es importante portar nuestro alcohol en gel, ¿no? Para que podamos hacer las infecciones y de esa manera podamos estar seguros de que no vamos a llevar pues este virus a nuestros hogares.
2: Sí, como ya lo he indicado y recalcarles una vez más que tengamos cuidado más que todo también en los niños, ¿no? Que están yendo al colegio, a la escuela, al jardín, que lleven, ¿no? Su mascarilla, que esto va a ser temporal, ¿no? No es que toda la vida van a llevar, ¿no? Hasta que pase o hasta que calme este virus del sarampión, ¿no? Entonces, también, ¿no? Practicar el lavado de manos, en los niños y también en personas adultas. Y también asimismo también a las mamás, a las señoras, a las mamás que trabajan en el mercado central, que es un ambiente pues que hay mucha concurrencia de personas, ¿no? Y nosotros no sabemos que esas personas tal vez puedan estar, ¿no? Con el virus del sarampión. Entonces, si nosotros estamos protegidos con nuestro barbijo, pues vamos a evitar contagiarnos de este virus.
1: Así es, licenciada, más que toda nuestra población. El lema que nos acompaña durante esta alerta epidemiológica es ponle para el sarampión. Y una manera de prevenir es, y la única manera, creo yo, de prevenir es el tema de las vacunaciones. Es importante que toda nuestra población esté vacunada y para que toda la población, todos los miembros de nuestras familias, en cada hogar, licenciada, tenga presente más que todos los síntomas. Es importante que toditos, de todo el miembro de la familia, pueda reconocer los síntomas para que podamos hacer el reporte inmediato a nuestro establecimiento de salud o acudir de manera inmediata y lo más temprano que se pueda a un establecimiento de salud para que nosotros podamos empezar de repente a descartar el sarampión o aprender a controlar pues a los pacientes que ya tengan este virus. Es importante que nuestras familias recordarles una vez más los síntomas de esta enfermedad que es el sarampión.
2: Sí, bueno, una vez más vamos a repetir, ¿no? ¿Qué síntomas va a tener cuando un paciente se contagia, pues, con este virus? Va a tener fiebre alta, va a haber tos seca que va a ser persistente, va a haber flujo nasal o la rinorrea o el moco, ¿no? En palabras simples, va a haber, se les va a poner rojo, ¿no? El ojo, como nosotros le llamamos la conjuntivitis, va a haber malestar general. Y también les va a aparecer pues las manchitas rojas, ¿no? Entonces, como bien les dije, ya va a aparecer en la carita los primeros días y luego se va a diseminar pues a todo el cuerpo, ¿no? Entonces, si tienen algún tipo de este malestar, acudan a algún puesto de salud o al hospital para que pues descartemos que no sea el virus del sarampión, ¿no?
1: Así es importante, entonces todos los miembros de la familia siempre tengamos presente el tema de los síntomas. Recordemos, ¿no? Nuestra población, a ti que nos escuchas a través de esta emisora, si todavía no te has hecho vacunar, esta podría ser tu oportunidad. Acude al establecimiento de salud y hay que protegernos, toda la población. Ya tenemos casos positivos aquí en nuestra población, en nuestra provincia de Chumbivilcas, en los diferentes distritos, ¿no? Entonces tenemos que nosotros estar preparados, preparados para poder pues ponerle pare, como dice el lema, ¿no? Ponle pare al sarampión y esté en nuestras manos el poder prevenir que se haga pues una pandemia de esta enfermedad, ¿no? Entonces, recordar a nuestra población. Nosotros desde el sector salud queremos garantizar siempre de que toda la población esté protegida. Por eso nosotros seguimos realizando las jornadas de vacunación y también invitarles, ¿no? A toda nuestra población. Nosotros seguimos trabajando con nuestras diferentes instituciones, autoridades para ponerle, pues, para proteger a nuestra población. Es así que uno de los acuerdos también de las reuniones es que la población inicie con la utilización de la mascarilla para protegernos todos. Y también protejamos pues a nuestra misma población, más que toda nuestra población vulnerable, ¿no? Justo antes hablábamos de los adultos mayores, ¿no? Entonces, por el Día del Adulto Mayor, entonces también hay que protegerlos contra esta enfermedad, ¿no? Para que no tengan diferentes complicaciones ellos. Y también recordar, licenciada, y agradecerle también por acompañarnos durante este programa y hacer un último llamado para que nuestra población se siga sumando a esta jornada de vacunación que nosotros seguimos realizando en todos los establecimientos de salud y es así también en el Hospital de Santo Tomás.
2: Bueno, una vez más, invitar a toda la población de Santo Tomás para que acuda pues a los diferentes establecimientos de salud a vacunarse, porque es la única forma de protegernos contra este virus que está atacando ya a muchas familias, a personas adultas, a niños. Entonces, no esperemos que esta enfermedad pues llegue a nuestro domicilio y que estemos pues no con las complicaciones y todo ello. Para evitar eso, la única forma de protegernos es vacunarnos. Entonces, les esperamos en el hospital y en todos los puestos de salud.
1: Muchas gracias, licenciada Maleni, por acompañarnos durante este programa y recordar a nuestra población. población, ¿no? Cuando hablamos de salud, siempre es importante la parte preventiva. Prevenir siempre va a ser vivir. Por eso nosotros tenemos que iniciar a protegernos en nuestros hogares, ¿no? Recibamos la vacuna contra esta enfermedad y tengamos la seguridad de que nuestra familia esté protegida, ¿no? Entonces, solo con este llamado a nuestra población y también invitar a toda la población en general de que nosotros desde el sector salud seguimos realizando diferentes atenciones en los establecimientos de salud. Queremos siempre recalcar a nuestra población de que el sector salud queremos garantizar una atención de calidad y calidez en los establecimientos de salud y pues ante esta alerta epidemiológica siempre recordar a nuestra población, ante presentación de cualquier síntoma acudamos de manera inmediata a un establecimiento de salud. No esperemos a tener complicaciones, no esperemos que sigan avanzando los días. Recordar que si nosotros seguimos avanzando con estos malestares y presentamos estos síntomas y seguimos, ya estamos contagiando a más personas, ¿no? Y los más afectados van a ser pues las personas que no estén vacunadas. Con esto nosotros llegamos a la parte final de este programa, sin antes recordar a nuestra población. Cuando nosotros hablamos de la parte preventiva, hablamos de una alimentación saludable, de actividades físicas, de una hidratación. Por eso siempre desde aquí quiero recalcarles una vez más, una alimentación saludable, no al consumo de productos ultraprocesados y no a la automedicación. Con esto me despido, pues conmigo será pues hasta el día martes. Que tengan un bonito fin de semana.
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Hora nacional a las 10 de la mañana con 35 minutos. 10 de la mañana con 35 minutos, damas y caballeros, amas de casa. Buenos días, señora. Buenos días, señor. ¿Cómo están? ¿Cómo están? ¿Cómo están? Buenos días, buenos días, buenos días. Buenos días, tía.

Oh, buenos días, tío. Nespachi, manespa. Las 10 de la mañana con 36 minutos. Bienvenidos al programa Feliz Cumpleaños en tu día, el día de hoy, jueves 27 de agosto. Y maimana, actividad con Apuncha, con Santo Tomás, Liachtanchispe, Aparicusha. Atención a Oaxaca y Conao, Minca y Conao, Conan, Poriaramos 11. Atención, aviso, se necesita una... ¿qué dice? Compresora. Compresora de 2 o 3 martillos para una sociedad en el distrito de Colquemarca. De manera urgente, los interesados puedan comunicarse al 942-26-8307. O también al 929-34-3527. Chaimaño, Guajaricuaz, atención, Chac, Monaera, Mushanco, a ver, Jojo, Natarique, impresora. Impresora de 2 o 3 martillos. Ajnacán, Manrik, Jojo, sociedad, a ver, sociedad de Nescaja y distrito de Colquemarca. Chaipaj, Monaera, Mushanco, Chac, Guajarico y Seña, que hay número 942. 26-8307, Chaitaño, Guajaricuaxi. Manachaito, Yarera Mochten, Jocaj, número tu Guajaricuaj, 929-34-35-27. Repetimos, 929-34-35-27, Chaitaño, Guajaricuaxi, ¿ya?

Chaco, Baja Cuisca, y número está 97-63-41-176. Chaitaño, Guajaricoaches. 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Atención, Chaimanta, aviso era Mosian, aviso se requiere una culebra urgente. 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Machahuayta o konaponch nistaik shanku. Pasakta, pasakta, hape muisea. Puritz, kampulata, psia, urumero muyata, mashka muisea, oye, algo, pues trabajo tienen que hacer. Machahuayta, venden skangrik y matatruazón simampas, richak, machahuayta kaos shakhliat munashanku. Guajarico Axiña, que hay número 97-31-66-65-7. Chaitaño, Guajaribachis. De nuevo, repetimos, 97-31-66-65-7. Chaitaño, Guajarico Axiña. Al chalimán, tictam, shayki sea. Ya icono bajo, icono minca, icono a las 10:40. Atención, aviso, se necesita un maestro albañil para, para asentar ladrillos de manera urgente para los lirios. Los interesados puedan comunicarse al 959-40-58-91. Maestro albañil ladrillo, percanaixi, pajmonamushanko, maestro ta. Urgente que hay barrio Los Lirios, Chayla, Santo Tomás, Lajta, Ojo, Pchac, Oaxaca, Iseña, 959-40-58-96-91, Cerrajería Automotriz, Andía, Chaypiña, copia de llaves, Nescatro, Achimuis, Carro, Pajuasi, Pascanda, Dupa. 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Y Macuno, Oaxaca, Icona, al grupo de WhatsApp de Radio Corilazo. Chay Mahaikusunchi, Manint Campasri, Manint Kai, Bajaricuiri, Maningmi, a ver, vamos a mirar. A ver, al grupo de WhatsApp de Radio Corilazo, Chay Mahaikusunchi, ¿ya? Guajares, Caminares, Canquits, Campeonato Nacional de Gallos, Anabajan, Escan, Zapasaba, Don Aparicosa, más de 248 galpones, Nescan, Pujlashanco. Chancaberi, interesados, de repente quieren participar todavía. Guajari, Cuaseña, que hay número 984-33-1853. Chaitaño, Guajari, Cuaseña. Chaycono, Guajcuicono, Mincacuicona, Caicamusan, Cay Oraspe. A ver, Chaymanta, Imaconat, Guajacuicona. Oaxaca y cono, minca y cono, camus, a ver, maipiñan, camusanco, a ver, 29 y 30, y mancanca, a ver, y maconat, luto, cututo, chaymanta, programa general, chayaramos, Hans, feliz aniversario, comunidad campesina, luto, cututo, programa general, jueves 27 de agosto. Maratón de diferentes categorías, varones y damas, lugar anexo, Cruzpata, nuevo luto a las 6:00 a.m, Orasta. Campeonato deportivo máster, lugar cancha sintética, a partir de las 9:00 a.m, el 28 de agosto, atención, campeonato deportivo juvenil libre, lugar cancha sintética, hora a las 9:00 a.m, sábado 29 de agosto, feria agropecuaria artesanal en diferentes categorías y concursos, lugar nuevo luto a partir de las 9:00 a.m. Domingo 30 de agosto, atención, domingo 30 de agosto, a ver, tradicional desde el anexo Colpatomaico, ¿qué dice? Jaicuna es, ¿no? Jaicuna tradicional desde el anexo Colpatomaico,
hacia nuevo luto con diferentes casachinas. Eso va a realizarse a las 9 de la mañana, domingo 30 de agosto. Lunes 31 de agosto, corrida tradicional a las 10 horas de la mañana y a las 11, mejor acá en Chayman Purinquichis, ¿ya? Chayconan, Vincarico y Cono, Guajarico y Cono, Conan, Pascaeramushan, Chaymanta, Imacunato, Oaxaca, Icono, atención, un aviso de trabajo. Se requiere personal obrero para la obra renovación de puente en el río de Abinenta, a ver, Azanza, ¿no? De la comunidad Iñapata del distrito de Santo Tomás Chumimilca se le dará su alimentación. Para mayor información al 944-2435-74. Checa, Vizca, Eramshan, Munamushan, Koch, personal obrero Nescata para la obra renovación de puente en el río de Azanzaninme. Abinenta, Cacanza, ¿no? Anya, Cacanza. Ajnancas, Chekchay, Pajuajaricuacen, Yankaki, Murajkunak, 944 2435 74. Chaitaño, Bajaricuacen, ya, Cheikono, Bajkikona, Minkakikona, que horas picayaramos ya. 10 de la mañana con 44 minutos, 10 con 44 minutos. Vamos con este hermoso tema musical. Para iniciar nuestra programación, oh, feliz cumpleaños en tu día. Jueves 27 de agosto.

0: Qué bonito la canción de los potrillos del arpa a las 10 de la mañana con 49 minutos. 10 de la mañana con 49 minutos. 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Por el momento se desconocen las circunstancias de las muertes. Las autoridades investigan si las víctimas habrían fallecido por la posible presencia de gases dentro del socavón o si existe participación de terceras personas. Estas posibilidades aún no han sido confirmados. Personal especializado llegó desde Cusco para realizar las diligencias correspondientes y establecer la identidad de las víctimas y las causas de sus muertes debido a al avanzado estado de descomposición de los cuerpos. Asimismo, se espera que familiares de personas desaparecidas pueden acercarse o comunicarse con las autoridades para contribuir su identificación. Hasta el cierre de esta información se desconoce si los familiares de las víctimas ya fueron ubicadas, ¿no? Entonces, actualmente no hay nada de respuesta. Entonces, Mampasaico, Ajay, distrito de Colquemarca, especialmente, comunidad Huizura y Chay Pingrique, a ver, Minayamina, Pillanca, Cuscaco, Aranturancicón, Giraspam, Chay Minaujupi, Ishkay, Huaños, Caricoriponco. 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Porque no son de acá, porque si fueran de Colquemarca o de otros sitios, ya estarían en busca, ¿no es cierto? Entonces, al parecer, puede ser de otras regiones o también puede ser de otro sitio. Y los familiares pueden estar pensando que su familia, el joven, el caballero, puede estar trabajando, pero sin embargo ya se ha fallecido, ¿no? 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Entonces, para eso también tiene que haber una comunicación con los esposos también, con los hijos. 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Entonces, hay veces que mano guatorina con quesicho, familia pura, guajarina con quesicho, guatorina con quesicho y poncho curnata, es lo más triste, ¿no? De que, ojo, ojo, ojo, peric, pay con yas, taño, milla y tañarica, asnari, pucharango, ¿no? 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Las 10 de la mañana con 54 minutos, 10 de la mañana con 54 minutos, Ratulla que Horasña Kaika, Moncha Kabiri Makunatañan Churaikamusunchis. 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

11 de la mañana con 18 minutos. Atención, ya está. Cuteramoniña, Wiltaramoniña, Caipiña, Caipiña, Canconahuaña, Conapuncha, jueves 27 de agosto. 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Entonces, chaymanta y mayor asñat caeramos ya 11:20. 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Primero, el día 28 de agosto del 2026, Huacanacana, Paricunca y Jaikuna en el anexo Colpatomaik conenme. Segundo día, a ver, 29 de agosto, Epiliana. Tercer día, 30 de agosto, Jaicuna del anexo Colpatomaico, aluto por el sector Coto, Chaicunancayan, Asachinas, Rubén Tribeño y su señora, Tali Salvador, Ajnangas. Comuneros del sector Coto, Ricardo Valderrama Tribeño, Paikunan Chaip Kashan. Me parece el señor Ricardo Valderrama es un candidato, ¿no? Maipich Paipsrik Yanka, y Kamushi, Maipich, el señor Ricardo Valderrama, Kanki, Matanya Roek Shank, Mananyach Puñi Pips, Kankiñach y Mainan Kakushanki, señor Ricardo Valderrama Tribeño. Jinayata, Victoria Laime Kawana. Paikunan Kash, Anexo Cruz Pata, Chaimant Kashayant Javier, señor Erasmo Guamaní, su esposa Lucila Aviega, ¿no? Tía China, el señor Clemente Molina, Paikunan Kashako. Jinayata, en la tarde, Turukacharpari. Turukacharpari, Kapariculankat, Jriki, 30 de agosto, tardenta, a las 3 de la tarde, nuevo luto, gracias al señor Clemente Molina y su familia. A las 5 de la tarde, concurso de caballos de afición, a ver, afición contemporáneos, premios hasta tercer lugar. Kank, check, a ver, manan cantidad, choramos kakuch, solamente hasta tercer lugar, check, caballutem, silla kamunkich, sal, estamos ya diseña. Gracias a la familia Márquez Guamaní de Colpatomaico por apoyar con los premios para los caballos de afición. Ajnancask, a ver, cuarto, el día 31 de agosto, a partir de las 9 de la mañana, Doma de Potros, gracias al señor Fructoso Márquez Alvis, Paimrik Chaipi encargado Kask y su familia Nenme. Y los premios para ver, y los premios a ver, pasa mejor domador Nentaj hasta tercer lugar, caballo Sillaikunapajskank. Después de doma de potros, inicio corrida de toros, a ver, primer toro de la ganadería Huawai, a ver qué dice, Huayhuaylla. ¿No? Huayhuaylla de Colquemarc, Chaimans Piñatoro Tapamuncaco.
Del señor Chano Oblitas Nenda, Chano Oblitas Rik Torut, Katemon Feña Torut, Ajay Guay Guay, ya Chanamantarik, Kalachakamantacharik, Kolkemarkamanta, Apamonka, Piña Toruta. Seis toros, gracias al señor Eber Guamaní Cuba y su familia Ningme. Cheikon Ancash, Cheka, a ver, Feña Torukonaps, Kolkemarkamant, Pachan Jamón, Cheka, lista con quiseña. Guajre porque ahí ves la fiesta tiene las consecuencias. Fiestan por espe y más pasa son que se van, mira. Segundo toro de la ganadería son, a ver, son Marcos de los hermanos Huaito Nespanin. Tres toros, gracias al señor Julián Mendoza.

El man ya del señor Miguel Malma Mendoza, un toro nenme. Premios hasta tercer lugar para mejor cuadrilla. Entonces, Chay Pips, Cachallanta, todo, ¿no? Con su premio. Gracias al señor Freddy Mantilla Silva y su familia por apoyarnos con los premios para mayor cuadrilla de toreros. Equipo sonido para 31 de agosto. A ver, equipo de sonido, Pinga Pamón. Gracias al señor Jaime Mantilla. Pai mi equipo Epemon, seguramente municipio Mantachareque y Mainacho, Manacho. Gracias al señor Jaime Mantilla, a ver, Chancoaña, Nentaj, artista Kunatema, Apamoncaco, 9 de la mañana hasta las 11 de la mañana, artista del señor Wilber Carrillo. Candidato también, me parece, es el señor Wilber Carrillo, ¿no? De 11 de la mañana hasta la 1 de la tarde, artista del señor Rubén Mantilla Guamaní. Los hermanos Bobadillas de Yusco, Paikon, aquí con Caco, de 1 de la tarde hasta las 3 de la tarde, artistas del señor Nicasio Anaya y hijos, antología del Corilazo, qué bonito, ¿ah? A las 5 de la tarde, Chichicha y Parascha y Chaycumancanca, Jinayata Javer, Caicoyancata Javer, ofrecimientos. Ofrecimiento Picachanco, a ver, ofrecimientos Injalma para la, a ver, gerencia Nencharik, para la gerencia Nencharik, a ver qué dice. Maquillawam, Gelgaramska, coenas man, tanto entendí, Aramshanecho, me van a disculpar. Carlosa Nencharik, Carlosa, ¿no? Carlosa Mantilla, Laime. Ofrecimientos para Huacanacana. Ricardo Valderrama Triveño, una nacana. Henry Romero Palma, wow, Pipe Chico, una piñama, por eso, ¿eh? Pipe, si agua, ¿dónde no es la política, no? Estoy segura que por la política uno se compromete, ¿no? ¿O qué dicen, ah? Por la política me sorprenden, ah. Henry Romero Palma, una nacana. Che, puka punchunta paramon manchita nacanas pa mijo son mangarik puka punchunta pa mucho. Señor Henry Romero, tienes que traer el toro que llevas a las fiestas, eso tenemos que disfrutar, ¿no? Che, con Ancasan, Nildon Bobadilla Triveño, una nacana, Silvio Andrés Abrigo Carrillo, un chancho, Agnarik, un chancho. Ofrecimiento de bebidas, Tumanapaj, Roy Alvis Gómez, 40 litros de cañazo. Ah, chalao, chaito, Teodosio Yikawa, 20 litros de cañazo. Renato Triveño, 20 litros de cañazo, más 20, ¿qué dice? Más 20 vino, nincho y manincho, más lo vino, Ninchari, más lo vino, ¿no? Más lo vino, ¿no? Vino Tonchap Javier Tañire, 20 litros de cañazo. Crisólogo Guamaní, 2 docenas de cuete. Pablo Mantilla, 2 docenas de cuete. Se le agradece por el apoyo a los señores Julio Quispe Taco. Eusebio Mendoza Guamaní, Seferino Lima Alvis, Jesús Cuba Estrada, Renato Mantilla, Sonia Mendoza Guamaní, Felipe Guamaní Silva. Paikunata, agradecemos un kits. Se les agradece la junta directiva y los comuneros del anexo Colpatomaico por vuestra participación y quedan invitados, pueblo en general, que nos acompañen durante la fiesta atentamente. Dirigencia del anexo de Colpatomaico, firma presidente del anexo Colpatomaico, Bernardino Mantilla, secretario de actas, Bernabé Guamaní. 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

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Hasta 30 de agosto, che, panchicamo. Fiesta, guapo canca. Corridor canca, doma de potros canca. Bueno, y Maimana, ¿no? Cargo y ojmantaps más alientarás me pasaré en cacua en la comunidad de Colpatomaico. Anexo Colpatomaico, ¿no? 11 de la mañana con 30 minutos. 11 de la mañana con 30 minutos. 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

La canción de los sapos, las 11:35, 11:35, el saludo cordial para nuestro amigo Edgar Bendezú. ¿Cómo está mi gran amigo? ¿Qué novedades por Bray? Nos dice hola, buenos días, María Nieves. ¿Cómo está, amiga? Nos dice, nosotros aquí como siempre trabajando, gracias a Dios, todo bien, ¿no? Aunque por más que uno está mal, pero tenemos que decir que estamos bien, ¿no es cierto? Entonces esperamos que este día también lo esté pasando una bonita mañana nuestro amigo Edgar Bendezú, que está en la sintonía de Radio Corilazo por Bray. Mi cordial saludo desde Santo Tomás, Chumbivilcas. Nuestra amiga Livia Guaywa, ¿qué tal? Nos dice, hola, ¿cómo estás? Nos dice aquí, como siempre, también mi amiga trabajando. Seguramente usted también viene trabajando también, como todos los días, ¿no? Porque si no trabajamos, ¿de dónde también vamos a comer? ¿De dónde vamos a pagar del agua, de la luz? Bueno, tantas responsabilidades que vienen, ¿no? 11:36, y ahí hay 11:37, Coramponche y Maconan Aparicocian, institución educativa, Verde, Colegio Daniel Estrada Pérez, Chaipi, institución educativa Daniel Estrada Pérez, Santo Tomás Chumbivilcas, 30 años formando con valores, educación y excelencia. Con Ampuncha, jueves 27 de agosto, Aparicocian, que institución educativa Chaipe, a las 11:30 de la mañana. En estos instantes, desarrollo del concurso educativo Feria Escolar Nacional de Ciencia y Tecnología Eureka, Nescan, Aparicocian, que patio de la institución educativa del colegio Daniel Estrada Pérez Chaipe. Local institución, ¿no? Comisión de Gestión Pedagógica. 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La simpatía tanto también. Entonces, Chaikonan Kashan, Programa General Nescap, Considerasca. Domingo 30 de agosto, Chaitari Mancanca, izamiento de pabellón nacional y la bandera de Tahuantinsuyo, Kai Plaza de Armas, Chaipi. Domingo 30 de agosto, Chaipaj, mi invitas a Mincas Cayanco, de las diferentes instituciones educativas, los directores, tanto también los estudiantes. Jinayatag, Chaipi Kashanka Koriki, a ver el director del colegio Daniel Estrada, subdirectora, docentes en general en la parte administrativa y enseguida todos los padres y madres de familia del colegio Daniel Estrada Pérez, Chaipi Sumajtariki, participan Kaku Kei, izamiento de pabellón nacional y la bandera de Tahuantinsuyo, Nescapi, domingo 30 de agosto, Chacaber, padres de familia, 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Entonces, Manaña paga Shanapaj, diciembre, Quillapi, Mana, problema, Yahukashanapajka, mejor por Emulyanquiseña, Riki, Kai, con Conapi, que hay actividad Conapi, participar en X y Pajriki, tal como se ha quedado en la última asamblea, ¿no? Con todos los padres de familia. 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
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No, eso estarías malogrando, peya, ¿no es cierto? 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Entonces, Chaikonan Karishantaj, no solamente el colegio Daniel Estrada Pérez, que está cumpliendo 30 años, sino que también está cumpliendo un año más de su creación política en Escataña, que es institución educativa Rosa de América, Paikonaps Kachay Punchaulatatachina, al parecer Riker Waikonkak, Chaypips, igualito. 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Jueves, jueves concurso de danzas, jueves concurso de danzas, pasacalle institucional, Nescatan Paikonaps, aparenca colegio Daniel Estrada, jueves, pajminkares, kashankish, chepunchauta, todos vayamos a Plaza de Armas a acompañar a nuestros hijos, a nuestras hijas y también de paso también si no tienen hijas también todos hay que estar ahí concentrados en Plaza de Armas para espectar, ¿no? Para ver las diferentes danzas que van a participar de los jovencitos, de las jovencitas del Colegio Daniel Estrada. Jueves 3 de septiembre. Chay punchota, ¿no? Entonces, chay conan kashan, programa general Nescapric participarán copaj, ¿no? Y también otras instituciones de Juscamarca, también Rosa de Santa María, ¿no? Paikonapska, Juhuatat, Junta y Kuyashankut, Jrik, Rosa de América, con Rositas, ¿no? Igualmente, Ajay Distrito de Yusco, Chaypipsos, Colegio Callantaj, Chaypipska, Juhuatatauka, Junta y Yashankut, Chaypipas, y Meiman, actividad con Achariki, que Poncho Kunatka, Aparikuyashantaj, ¿no? Saludos para todas las instituciones quienes en estos días, estos meses, estas fechas, están cumpliendo un año más de vida. 11:45, las 11:45, no me digas adiós, ama, ni guaycho, adiós, nespa, que es lo más triste, ¿no?
La palabra que te dice adiós para siempre, qué más triste, ¿no?

0: bonito, no me digas adiós, no me digas la canción de los Pucas del Perú. 11 de la mañana con 53 minutos, las 11 de la mañana con 53 minutos. Atención, Chumbivilcas, así va el respaldo ciudadano. 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Chaitaj Nirimushan, que manespata, a ver, un análisis detallado sobre el panorama actual en la provincia de Chumbivilcas, región Cusco. El escenario continúa dinámico y las preferencias ciudadanas marcan el siguiente orden según el reciente sondeo de opinión provincial. 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Como primer lugar, ñampacha perishan, ¿sabes quién está yendo? Ñampacha perishan el profesor Walter Enríquez Márquez, ¿sabes con cuánto de puntaje? 17.18% Nescawán merishan Ñampachapi. 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Hay veces hay que elegir una persona maduro, que esté concentrado siempre con el trabajo, que no le guste la fiesta por acá, por allá. 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Profesor es también, me parece que no es, ¿no? Me parece es contador, algo por ahí, ¿no? 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El señor Henry Romero Palma. 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Ni se engañan, pues nada, nada, nada. Solamente estamos hablando de cuántos candidatos. 1, 2, 3, 4, 5, 6 candidatos. Paikunaya dijo Rimonco. Otros Nescapi Cachanco, 3.31%. No definido, 43.68%. El porcentaje de indecisos. Indecisos se mantiene como el elemento central del tablero provincial. Ajnatan Nirimoshanko. 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
0: Vamos con esta canción, a ver.

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10: Rolando Solís.

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Nacional, atención, la hora exacta, las 12 del día con 28 minutos, 12 del día con 28 minutos. Atención, huasco económica, que hay horas pepuriáramos un chis.

12 del día con 29 minutos, se necesita una impresora de 2 o 3 martillos para una sociedad del distrito de Colquemarca de manera urgencia. Los interesados pueden comunicarse al 942-26-8307 o en todo caso también al 929-34-35-27. Atención, Chaimbo, Bajariki, Minkariki, que éramos ya ver en Stamshanko, impresora, Nescata, comprensora, ¿no? No es impresora, comprensora. De 2 o 3 martillos. Comprensora, Nescata, Monamushanko. Ajay, Jolquemarca, Oray, Pachaco, Bajariko, Aseña, 942-26-8307. Jocaj, número, Callashanta, 929-34-35-27, Cheitaña Guajarico García, comprensora, Nescata Monamushanco, de 2 a 3 martillos, Nescata, ¿ya? Chaycona Guajarico Inescona, atención, aviso, se necesita una culebra vivo y un sapo, los interesados.

puedan comunicarse al 97-63-41-176. 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Las 12 del día con 31 minutos y hasta... Última parte, Nescapiña en Casanches, Riponans, Patapiña con Amponcha, Usumbach, Tientips, Coñicamos, Pachataña Charik, Tarsei, Cuchanquiches, Joaquín Tacharik y hasta Almuerzo, Almuerza y Xinxiña, ¿no? Programa general del anexo Colpatomaico, Cargullo por el aniversario de la comunidad de Eluto Cututo. El día 28 de agosto, Pacari, Punchaumanta, Callaiconca, Huacanacana, Jinayata, Ajarana Ningme en el anexo Colpatomaico. El día 29 de agosto, Epeliana, primer día Ningme. A ver, primer, ¿no? El día 30 de agosto, Jaicuna del anexo Colpatomaico, aluto por el sector Coto. Asachina, Rubén Triveño y su señora Tali Salvador. Comuneros del sector Coto, Ricardo Valderrama Triveño, Victoria Laime Cahuana, anexo Cruzpata Chaipita, señor Erasmo Guamaní y su esposa, Lucy Laviaga y a ver, dice tía China, el señor Clemente Molina. En la tarde, Toro Cacharpari, a ver, a horas de las 3 de la tarde, nuevo luto, gracias al señor Clemente Molina y su familia. A las 5 de la tarde, concurso de caballos de afición, a ver, con premios especiales hasta tercer lugar. Gracias a la familia Márquez Guamaní de Colpatomaico por apoyo con los premios para los caballos de afición. A ver, 31 de agosto, a horas 9 de la mañana, Doma de Potros, gracias al señor Fructoso Márquez Alvis y su familia, los premios para mejor domador hasta tercer lugar. Después de Doma de Potros, inicio corrida de toros, a ver, de la ganadería Guayguaya del distrito de Colquemarca, del señor Chano Oblitas. Seis toros, gracias al señor Ever Guamaní Cuba y su familia. Chaycon Ancashan, invitación, entonces ya está todos invitados, ¿no? Chaymanta, Cascallachanta, Javier Toro de la Ganadería, a ver, San Marcos de los Hermanos Huaito. Tres toros, gracias al señor Julián Mendoza Guamaní, más dos toreros a caballo como Julián Mendoza, familia del Carpio de Viraco, Chaycon Ancasa. Toro de la ganadería, a ver, Huanincaca, ¿no? Del señor Enrique Mantilla, seis toros más un torero a caballo, gracias al señor Enrique Mantilla y su familia. Toro, a ver, de la ganadería Malmanya, del señor Miguel Malma Mendoza, un toro con premios especiales hasta tercer lugar. Gracias al señor Freddy Mantilla Silva y su familia por apoyarnos con los premios para mayor, a ver, cuadrilla de toreros, equipo de sonido para 31 de agosto. Gracias al señor Jaime Mantilla Chancuaña, artistas de las 9 de la mañana hasta las 11 de la mañana, artista del señor Wilber Carrillo. De las 11 de la mañana hasta la 1 de la tarde, artista del señor Rubén Mantilla Guamaní, los hermanos Bobadilla de Yusco.
De la 1 de la tarde hasta las 3 de la tarde, artista del señor Nicasio Anaya y hijos, antologías del Corilazo. 5 de la tarde, Chichicha y Parascha. Y a ver qué sigue. A ver, y Mancha y Conaman siguen. A ver, atención, ofrecimientos sin jalmas para la. A ver, para ver en jalmas. Carlosa Mantilla Laime, ofrecimientos para Huacanacana, Ricardo Valderrama Tribeño, una nacana, Henry Romero Palma, una nacana, Nildon Bobadilla Tribeño, una nacana, Silvio Andrés Abrigo Carrillo, un chancho. Ofrecimiento de bebidas, Roy Alvis Gómez, 40 litros de cañazo. Teodosio Licawa, 20 litros de cañazo. Renato Tribeño, 20 litros de cañazo más ovino. Javier Tañire, 20 litros de cañazo. Crisólogo Guamaní, 2 cañazos de, a ver qué dice, 2 docenas de cueite. Pablo Mantilla, 2 docenas de cueite, ¿ya? Se agradece por el apoyo a los señores Julio Quispe Taco, Eusebio Mendoza Guamaní, Seferino Lima Alvis, Jesús Cuba Estrada, Renato Mantilla, Sonia Mendoza Guamaní, Felipe Guamaní Silva. Les agradece la Junta Directiva y los comuneros del anexo Colpatomaico por vuestra participación y quedan invitados pueblos en general que nos acompañen durante la fiesta. Atentamente, la dirigencia del anexo Colpatomaico, presidente del anexo Colpatomaico, el señor Bernardino Mantilla, y asimismo secretario de actas, el señor Bernabé Guamaní. Chaykonan casca invitación con achaca invitar escaña, mincar escaña en quiches. 12 del día con 37 minutos. Gracias, amigos. No pasará pasar a pasar con nadie sumar el cosillo y pasar y con quiches. 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Pajari punchao, al parecer no vamos a venir a trabajar porque hay una actividad de, a ver, una actividad en la institución educativa Rosa de América. Entonces van a estar acompañado con vuestra, a ver, con vuestra amiga, la señorita Kelly, paiwan yank, ayunkis pajari punchao, que ya pajari punch man puriáramos un sitio. Tardía y con muchachos, tiempo chicajten, pudiéramos un check a la vistaña. Tu paráis, cama, con año, pero lo más seguro, lunes, el día lunes, ya nos encontramos.

12 del día con 41 minutos. 12 del día con 41 minutos. Cotera mi corazón. No quiero ir, vea, no quiero. Saludos para nuestro amigo, para el señor Lucio Valencia. Nos

Massachusetts de Estados Unidos, orgullosos de ser corilazo. Nos dice el señor Lucio Valencia, nos escuchan en Estados Unidos. Asimismo, a ver nuestra amiga Yovis Quispe. ¿Cómo está mi amiga? Buenos días. Hola, María Nieves, nos dice. Buenos días o buenas tardes ya, ¿no?

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minutos la hora exacta en Radio Corelazo. Exactamente ya son la 1:19 1:19. ¿Y qué tal, amigos? Tengan todos ustedes muy buenas tardes. Buenas tardes, Perú. Buenas tardes, provincia de Chumbivilca, Santo Tomás. 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Muy bien, amigos, ahora sí nos vamos con Anco, Ajuicona, Minca, Ajuicona, Guayarabasa, Radio Corela Subanta, a ver, los matadores del arpa. Pai con atao su machata, taqui pa hermanches, Mateo Palomares, así es, ¿eh? 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Ahí viene otra temita musical a través en los 1210 amplitud modulada. ¡Sí!

Bonito a través de Radio Corilazo y Moraseña, Baiquechay, Panachaya. Son la 1:00 p.m, 24 minutos, 1:24 programa. Programa atardecer, no, programa feliz cumpleaños. Así es, Maite Charica, amigo Juan Pantamoyes. Hay que estar cancan, es para que hay una man acostumbrada acá por Anzrique. 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

Atento a la hora exacta en Radio Corilazo. Y Moraseña, Guaycachay, Panachay. A ver, y Moraña, amigo Juan, que ya son la 1:30, 1:30. Ojora Centigaico y Quinsachunca, Yopa y Chapiña, Poreamonche, programa Feliz Cumpleaños, Picunachari, Conaponchoc, Fiestayo, Quechenza, Fiestayo, Cumpleaños,

¿Qué tal allá en Cheminaya? Saluditos, Jancunapa. Guayrabase Radio Corilasumanta. Así es, a 1:30 p.m. Monasumata, Guichanche, Guayliata, Guichape, Cusiricuya.

0: 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Ahora sí nos vamos a Ikechay Panachay, Chaypiñan, avisos comerciales, Guayrabase Radio, Corela Sumanta, Coteracamos a Jaimaurastañata, Javier, Coteramos a las 2 de la tarde, impunto, hora exacta, Chayata, Coteracamos a Jayatamasicona, Taquichacona, Kepigoscam, Oaxacuigonalia, Minca Cuigonalia, Keperesca, Guayrabase Radio, Corela su programa. Feliz cumpleaños, fiesta de cuna, ¿qué tal? Y miren, cachan kichis, fiesta de cuna, cualquier macharunco, cualquier machas, cuase piña, puñorunco, ya este, ¿ah? Puñorunco, ya, y que va a ser macharabo, puñorunco, y matas mosco, gran fiesta de cuna, ya.
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Fiesta con Alincho y Minan, Casianquiches y Minan, y Chiacuranquiches, Jatuncare, Napaico, Cancunaspa, Huay, grabase radio Corelazo Manta, así es, ¿ah? 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

0: A tanto la hora exacta en Radio Corilazo y Morazaña, Vallecachay, Panachay, ya son las 2 de la tarde con 18 minutos, 2 con 18 programa. Feliz cumpleaños, ¿qué tal, Vallecachocha, señora? 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Muy bien, amigos, ahora sí nos vamos, Piconan Casianco, a través de redes sociales. ¿Qué tal, Allán Chiminayan, Goyo Chávez? ¿Qué tal, acá Puerto Maldonado? Puerto Maldonado, Anche Chapi, Oyarimanches, a ver, Goyo, Goyito Chávez, ¿qué dice el calor?
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0: Emenan, calor que hacía. Calor que fuerte, Ari, que ya está pipas que hacía. Emenan, Chaca, y Puerto Maldonado, Chapi, Oñillactan Campas.
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Atento la hora exacta en Radio Corilazo. Y Morasiaña, Baikechay, Panachaya, son las 2 de la tarde con 27 minutos, 2 con 27. Programa Feliz Cumpleaños. ¿Qué tal, tarde, Chapiña? Tarde, Nera y Piña, Baikechay, Panachaya. 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

0: ¡Qué bonito! A través de Radio Corilazo, Paiconan, Paiconan, que serán con Pedrito Montañez. Ah, una hija está aquí con Pedrito Montañez. Una de somas, mis chanyan, está aquí chans con él. Y Morasiana, bueno, ya son las 2 de la tarde, 34 minutos con Antarri, conferencia de prensa para Paiconca a las 4 de la tarde. Y como siempre, vamos a transmitir, ¿eh? Vamos a transmitir, ¿verdad, cocha, señora? 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Así es, vaya que chaypanachay. 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Muy bien, amigos, ahora se nos vamos. 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
0: Pero antes ya está, a ver, Cachara, a ver, en Apaico y Conapa, su aire, base Radio Corila Sumanta, ¿qué tal? Saludito para Goyo, Goyo Chávez, Sellioca, acá en Apareque, Puerto Maldonado, Chepe Payo Sumato, y además, ¿qué tal, amigo Goyo Chávez, Sellioca, Puerto Maldonado, Chepe, en Menata, Chaga, ya, Rupay, Rupay, gente, coñiz, en Chepe, Santo Tomás, ya están, mona y chatan, conanca, coñiz, camuchan.

Atento a la hora exacta en Radio Corilazo. Y Moraseña, Veracocha, señora. A ver, y Moraseña, van a creer que ya son las 2 de la tarde, 42. 2 de la tarde, 42 minutos. Así es, ¿ah? 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

¡Qué bonito! A través de Radio Corilazo, así bailamos en todo el Perú, más que todo en Canas, Canchas, Espinar, Chumbivilcas, en todo lugar. Saluditos, Jangunapa. Monazo Machata, Taquiaramon, Pedrito Montañez. Saludito para mi gordita, para mi flaquita, Nespata, Napayamo, Así es, Saludito para la señora gordita, ¿qué tal señora gordita? Llanche minaya, mai pinganki, mina kanki, jatuncare napayo, kangunaspa. Igual saludo para la señora Leonarda, ¿qué dice señora Leonarda? Paeja, mal lado, pues hay que, voy a animarse en Radio Corela Sute. Saludito para la señora Justina, llanche minaya. Saluditos también para Agripina, Paikunarika, Radio Corela Sutaka, Zaponchella, Oyariman, sí. Saludito para Cerva, igual saludito para Jessica, saludo para Flor Yolisa. ¿Qué dices, Flor Yolisa? Saludito para... A ver, para quiénes están con Radio Corela son. A ver, Picona, Maikona, Cachanguiches, para el amigo Goyo. Amigo Goyo, Alillancho, Puerto Maldonado, che, pues, hermano, sí.

0: 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Y amigos, ahora sí nos vamos con acá Topananchescamayari. 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A ver, Ancheichañan Casian, avisos comerciales. Gracias amigos, Pacarincama y muy buenas tardes.
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Entonces, cancho a ver cachan que hay tuyo un coiwan, huerajocha, señora, joven, conami yachasun y maraikun, que hay problemas de, por ejemplo, nisun mancha que hay artritis. Sabemos que la artritis es una inflamación o degeneración de una o más articulaciones, se podría decir, porque esta enfermedad no solamente afecta a uno, ¿no? Por ejemplo, hay veces afecta lo que es los síntomas más comunes, incluyen dolor, hinchazón, enrojecimiento en las articulaciones. Hasta hay veces puede causar mucho daño lo que es los tejidos, ¿no? Entonces, y es por eso qué importante es saber qué tipo de enfermedad tienes, si tienes artrosis o si tienes osteoartrosis o artritis reumatoide o simplemente tienes osteoporosis. Si nosotros detectamos o sabemos qué tipo de enfermedad tenemos, podemos tratar, podemos acudir a cualquier centro médico y así poder hacer el seguimiento. El artrosis normalmente es una enfermedad que afecta a las articulaciones. No, a veces es una enfermedad degenerativa, sí, muchas veces podría ser degenerativa porque es un desgaste de cartílago, es un desgaste de los tejidos que lo que recubre los extremos de los huesos, directamente afecta a eso. Entonces, por eso no se olvide usted, señora, señorita, cuando ya tiene este problema de artrosis, qué es lo que debería hacer, qué productos podría ayudar y en qué momentos esta enfermedad podría reaccionar aún más. Entonces, hoy hablaremos qué tan importante es nuestro cuidado cuando una persona tiene artrosis, o se podría decir osteoartrosis o artritis reumatoide. Sabemos cuando se habla de esta enfermedad artritis reumatoide, es algo crónico que no se puede tratar, ¿no? Y muchas veces esa enfermedad, en vez de mejorar, puede estar empeorando. 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Por ejemplo, el primer mineral que ayuda lo que es el problema de los huesos, lo que es el calcio. Sabemos que el calcio es un mineral esencial, se podría decir, para formar o mantener la estructura de los huesos. Y no solamente eso, si nosotros consumimos lo que es el calcio, este mineral también va a aportar en los dientes, hay veces hasta en la rigidez, en la formación de los estructurales. Entonces, ¿qué tan importante y qué tan beneficio tiene el calcio? 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
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Chay magnesioca especialmente su función, lo más importante es ayudar los que es lo que es el músculo, lo que es el nervio, chay mantapas todo. Articulación. Chaymantapas yanapan lo que es el azúcar en la sangre. 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Entonces, importante mamitay, kay magnesio consume. 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Normalmente kai colágeno imata ruan cuerpo en chispi, es una proteína que normalmente ayuda en la estructura más abundante del cuerpo humano, lo que es en los tejidos, articulación, nervios, hasta tal vez desgaste de líquido, chaip. 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

Atención a la hora, atención, atención, atención, la hora ya son ya las 4 de la tarde con 18 minutos. 4 de la tarde con 18 minutos, muy buenas tardes a todos nuestros amigos que nos escuchan, que nos sintonizan a esta hora de la tardecita. Ya estamos aquí, ya estamos acá nuevamente con la mejor programación de su programa Atardecer Gorilazo. Ya estamos aquí nuevamente, amigos radioyentes. 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camoción, ¿ya? Así llaman a con un checo a camonicho, ¿ni qué? Ay, hasta mana pe pasó acá mucho ñañaña y decían que se chari que mana guacaico chino caigo psco series con casi hay coche y mi inti chapas canche y canche ya son más o más ya hacíamos y decían que se 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Atardecer Gorilazo con esos temitas música musicales, temitas del recuerdo. Y no se olvide usted también pedir sus temitas musicales, sus saludos a los amigos, a los familiares. Pida, pida sus temitas, nosotros gustosos de saludarle con agora sardita guaycapanaycuna checa tus hijos un chanta aquí con un chama renega españa ama fiña con españa riquea riquita guaguna sardiña isca y chunca minuto y hombre que así es, así es, chenaña riquinti guatana en chispas por iremos.

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Ay, está pues, Ari, ñañay, vicuña tan chacón y no va a ser que más se hagan. Bueno, aquí en Cabanta Cargo yo casi en que se checa a Hachanle que está Sirvia Maicia. Sirvia Maici, Sirvia Maici, por favor, aquí es con jamón. Macharisca, ¿no? Mamá, aquí en la solamente deshidratada tengo sed, wichai piura y pimpurira muni. Ñampa uranta, ñampa uchenta, panda paspa. Ay, hasta Inma en la casa, han pasado a ver cómo está Inma con la casa. Ahí está, vamos, ahora sí, vamos saludando a Brian Tiernito. ¿Cómo está? Jatón Karaina Payu y Guerrero Corilazo, bueno, bastante su chamanta. También saludamos a Grimir Puma Coilulle, nos escucha desde el distrito de Capiparuro. Muchas gracias, ¿eh? Muchas gracias por esa sintonía. Jatón Karaina Payu y Ñañatere Kuna, y Matarra de Cosian Kinsia. Hakus y Akuna Kunan, buenas tardes, Hakus, Cometa, Tapawa, Chimosoma. Quiero ir a hacer volar Cometa, ¿quién me acompaña? Nunca sean así. Si van, llévenme, por favor. Quiero recordar mis tiempos de hacer volar la Cometa, ¿ya? Por favor, pues. 4 de la tarde con 29 minutos, ya crecimos, ya dice. No es cierto, siempre, pues, ¿por qué no? Quiero ir a hacer volar Cometa, vamos, gente. Piguna maikuna, a ver, Santo Tomás, ya está mandas a Tarigo, soy a Jabarachimos en Cometa, Tarique. Aunque ese año, ¿saben? No se ha visto mucho el hacer volar las cometas, amigos. O sea, manda chona y rico en la casa, ancho que mi Santo Tomás ya está, pimaina. El otro año sí ha habido, el otro año sí he visto. Pero ese año no, ¿qué está pasando? ¿Dónde ya están los juegos tradicionales? Abuelitas, macho, taita y cuna, tatito cuna, mamita cuna, y mina ya cañinche, cañona, pues guatacar, bueno, ya pale que se guatacar, uy, chay, que se cañinche, que chay, picha, seguramente dos soy con que ser, y que ahí está. Brian Tiernito, yo te llevo, dice, apacuaya, apacuaya, apacuaya, jacuzzi, cometa tapada y cachemoso. El viento viene y se lo lleva la cometa. Ay, ay, ay, tampoco así pues. Cruelmente no me ya. Nanka kai, chay naña daña y manan chaya mochor copata maninguta. Y manastin, ¿ah? Guayra chava, mintu chava, cosaca muy humoris, vasculinal y agnisfariqueción, ¿no? Ustedes piensan que yo por lo que radico acá no he caminado en el campo, que. No cabas campo, mandancani, ñañay. Vamos con los hermanos Curi, canción de amor. Por

Qué bonito, yo soy Osaya, es las 4 de la tarde con 35 minutos, 4 de la tarde con 35 minutos, ah, qué bonito. Y Bloque Osaya, ¿cómo está? Muy buenas tardes, señorita Diana. Un saludito grande a la distancia, un saludo especial para mis primas Lourdes, Elisa, Gabriel, Lucho, Saya en Libitaca Corazón, desde Lima, Callao, un temita, Lirios de Yata, gracias, nos dice, por supuesto que sí, ¿eh? ¿Por qué no? ¿Por qué no? Bailar, gozar, cantar, por supuesto. 15º campeonato. Campeonato nacional de gallos a navaja, Yusco 2026, semifinales. 29 y 30 de agosto, Coliseo de Gallos de Santo Tomás. Sábado 29 de agosto, semifinales, Galpón, Lucas Gómez, Dylan, Hermanos Santa Ucuri, Valeria, JL, Hermanos Callagua, Giari, Señor Fucará, y sus son los galpones que pasan a semifinales el día sábado 29 de agosto, ¿ah? Domingo 30 de agosto, semifinales, galpones, Ivana A, Run Run, John Mitani, Río Grande, Ruiz Dael, JL, Ivana B, Batallanos A, Batallanos B, Lucas Gómez, JL, Canchi de Oro, Toromanya A, Toromanya B, premio casi un millón de soles a repartirse, amigos, ¿ah? Así es, a partir del mediodía, clasificatoria con 400 soles, tres gallos, nos dicen. Inscripciones, los que deseen, pues los fanáticos, a ver, al número 984-33-18-53, 984-33-18-53, o al número 980-87-98-53, 980-87-98-53, la Municipalidad Distrital de Yusco, gestión 2026-2026, y hay 2048. Galpones, sedes a nivel nacional, amigos, ¿ah? Ya están, por supuesto que sí. Saludos, saludos a cada uno de ustedes. Muchas gracias por esa preferencia que nos tiene en casita, en el hogar. A Milcar Condori Chipa, buenas tardes, muy buenas tardes, ¿cómo están, ah? Matildo Quispe, hola, señorita Diana, señorita Dianita, dice, buenas tardes, desde Olmos, norte del país. Un saludito para mi comunidad de Conchacoyo, dice, distrito de Chamaca. Señorita Dianita, le invito el 21 de septiembre a mi comunidad, fiesta patrón exaltación. Vamos a la fiesta. Soy invitadísima. Saludos, Brian Tiernito. Tienes buena locución. Muchas gracias. Muy amable, sí. Muchas gracias. Saluditos. Y Nayanta Sniki, a ver, ¿por aquí hay una canción de Andina Dreams y Son Tomino, tema recuerdo, nos dice Edri? Por supuesto que sí. Jatón Karen Apaño Goya. Vamos, vamos hasta a la comunidad de Conchacoyo el 21 de septiembre, ¿eh? Fiesta, fiesta, fiesta. La pregunta aquí es, ¿quién me va a dar alojamiento? Cualquier cosa, pero siempre preocupado por el alojamiento, amigos. Siempre, siempre. No puedo caminar así nomás. Imagínense que me gane, que me emborrache nomás. Ah, no, mentira. O quizás me pierdo por ahí. ¿A dónde voy a amanecer, amigos? Ay, precavido, por favor. Claro que sí, siempre hay que caminar precavido, ¿sí o no? Ginacho Manachi, Menengues de Chamana, Eres Estancia y hasta Peca. Con nuestros 5 o 6 sentidos, dicen por ahí. Claro que sí. A ver, vamos con ese hermoso temita musical. A ver, ¿con quién bailamos? ¿Con quién gozamos? Con el grupo Alaska. Lucharé por tu amor a pedido de nuestro amigo Brian Tiernito. Y luego venimos con el pedido musical de nuestro amigo Eulogio Zaya, ¿eh? Vamos bailando, vamos gozando.

0: Hasta la próxima. Gracias a todos ustedes, a este público peruano.
1: Atención, atención, a la hora ya son ya las 4 de la tarde con 45 minutos, 4 de la tarde con 45 minutos, Bueno, amigos, les voy a acompañar información de último minuto que les voy a acompañar tan solamente por... ¿Por cuánto? Minutos antes de las 5, ¿ya? Tenemos nuevos programas. O sea, tan solamente les voy a molestar una hora, imagínense, y es mucho, ¿ya? El otro día no hemos salido y el día estábamos saliendo. Ayer sí hemos salido 2 horitas. Lastimosamente el día de hoy solo vamos a salir 1 hora. Ya que ya, ñaña toray con ya que con apas huaca, con apas ginatas mías, ¿ya? Ahí está, claro que sí. A ver, vamos con nuestros últimos comunicados. A ver, mi mami, hay corumpas oaxaco y corumpas nancansasan ya un chacayapata. Feliz aniversario, comunidad y campesina Lutok Ututo, programa general. Jueves, bueno, el día de hoy ha habido pues maratón, ha habido campeonato. Lo importante, mañana 28 de agosto se lleva campeonato deportivo juvenil libre en cancha sintética desde las 9 de la mañana. Sábado 29 de agosto, feria agropecuaria y artesanal en diferentes categorías y concursos. Nuevo luto a partir de las 9 de la mañana. Domingo 30 de agosto, haikuna tradicional es el anexo de Colpatomaico hacia Nuevo Luto con diferentes casas chinas a partir de las 9 de la mañana. Hakusi Hakusi Haikuna Neskama. Lunes 31 de agosto, corrida tradicional desde las 10 de la mañana, gran 11 a las 11 de la mañana. Bueno, bueno, Chaikuna Gaikamusian. A ver, por acá también teníamos una invitación. ¿Dónde está Maimame Haikuna? Invitación con apps. ¿Dónde está? ¿Dónde está? ¿Para dónde se fue? Bueno, bueno, bueno, por aquí, ya está, ya está. A ver, atención, atención, invitación a la Gran Ñantana, en honor a la Huatana del señor Justo Juez de Patapampa, 2027, que se realizará en la comunidad de Curahuata, sector Huichuña, Alferado Joven Franklin Flores Paniguara, acompañado de sus queridos padres, Teodora Paniguara Flores y Miguel Flores Alcahuamán. Se invita a ser partícipe de esa actividad tradicional de nuestro pueblo que se llevará el día sábado 29 de agosto del 2026. Programación 7 de la mañana, gran desayuno en la casa del Alferado, 7 y 30 de la mañana, salida recojo del árbol a Orgoma y Yique, 10 de la mañana, inicio de la gran llantana en sector Huichuña, casa del Alferado. 12 del mediodía, gran almuerzo de confraternidad con todos los familiares, visitantes, y en la tarde, gran remate bailable. Se invita a todos los familiares, bueno, a todos los vecinos, familiares, primos, tíos, sobrinos, hermanos, amigos, y a todas las comunidades, Yique, Curahuata, Vista Alegre, Huaraco, Alhuachuyo, Layo y todo el pueblo en general. Ofrecimientos: Renzo Quispe, Vilcarana, un árbol; Yuri Alcahuamán Saxi, un árbol; Rubén Flores Alcahuamán y esposa Betty Guamaní, un árbol; Mijael Clinton Paucar Gómez, 2 árboles, Clima Copeña Cayo, 1 árbol. Te esperamos en la comunidad de Curahuata, sector Huichuña. Les agradece anticipadamente el cargullo joven Franklin Flores Paniguara. Jacuzo Ñaña Tonaikona, Kailant Ananescamani, que en honor a la huatana del señor Justo Juez de Patapampa 2027. Vamos con este hermoso temita musical. Saludos, saludos a Yuri Miranda Flores, candidato alcalde distrito Capi, dice, ahora nació, dice, sepan, terrible, ¿no? Saludos, saludos, CTR, sí, claro que sí, por ahí nos dice, no llores, yo estoy aquí, dice, ¿cómo así? ¿Cómo así? Nosotros lloramos porque queremos, dice, porque nos sobran las lágrimas, dice, mentira. Vamos con ese hermoso temita musical. Eulogio Saya, Torachay, Tonsui Capay, Takikapay, Soma Sumata. Con ese hermoso Lirio Seyata, Arpa y Violín Andino. Guamalíes. 4 de la tarde con 49 minutos. Últimos temitas musicales. Sa Kaisit, saludos.
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por las rutas del Incanani, de Chavín a Huelucopampa, pasando por Huarmichillas, Inca Jamash, Liuya, Jambash, Michirangra.

0: Ahí está, atención, la hora ya son las 4 de la tarde con 52 minutos, 4 de la tarde con 52 minutos, ahora sí me voy, muchas gracias por esa sintonía, me despido con su programa Atardecer con Lilazo hasta el día de mañana, mañana estaremos retornando con su programa Feliz Cumpleaños en tu Día, porque vamos a reemplazar, ¿ya? Así es, y también con su programa Atardecer con Lilazo, así que desde hoy día para adelante tan solamente vamos a salir una horita y va a haber otros días que no vamos a salir porque vamos a tener más programaciones. Entonces, sin más que decir, que tengan una excelente tarde. Nos estaremos encontrando en señal directa a las 7:30 de la a las 7:30 de la noche. Nos vamos a estar encontrando en señal directa. Ustedes ya saben, vuestra amiga Diana les estaba acompañando en su programa de Atardecer con Lilazo. Saludos para quién era. ¿Para quién era, Diana? Para, a ver, para Brian, por supuesto que sí. Saluditos correspondientes por ahí. Bueno, ahora sí, nos vamos rápidamente a nuestros avisos comerciales. Mientras alistamos, seguramente ya están en camino los siguientes programas que ya vienen. Tenemos un programa político. Las tardes son programas políticos a las 6 de la tarde y también tenemos otro programa político. Y a las 7 de la noche también tenemos un programa naturista. Entonces a las 7:30 nos estamos reencontrando. Que tengan una excelente tarde, un buen jueves. Cenen rico y provecho con la cena ya anticipadamente. Nos vemos a las 7:30.
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0: Hola, hola, muy buenas tardes, queridos radio oyentes de las ondas de Radio Corilazo. En primer lugar, hacerles llegar un caluroso saludo desde la tierra de Santo Tomás para todas nuestras comunidades, para nuestros distritos a nivel de nuestra provincia de Chumbivilcas. Les damos la más cordial bienvenida el día de hoy. Ya estamos jueves 27 de agosto. El día de hoy estábamos dando inicio a un nuevo programa que es La Voz del Quinto de la organización política Venceremos, que estaremos saliendo a partir del día de hoy. El día de hoy también nos acompaña nuestro compañero Mauro Timoteo. Muy buenas tardes.
1: ¿Qué tal, compañeras? Lo propio saludar a nuestros hermanos de la provincia de Chumbivilcas, Simeinaña, Huenjicuna, Panaycuna, Jinantin, distritos, comunidades campesinas, aquí en los barrios populares, ¿no? Del distrito de Santo Tomás, también Cancunapaz, Pasoyricuna, Panaycuna, Ujatun, Marca, Napayucuy, Kai, programa Voz Quintu, ¿no? De la organización política Venceremos Chumbivilcas, ¿no? Y a propósito también, ¿no? El día de hoy hacemos lanzamiento de nuestro primer programa de esta organización política, donde vamos a estar desarrollando temas netamente políticos, ¿no? Dando a conocer, ¿no? Principalmente quiénes son nuestros líderes de la organización política, tanto a nivel regional, provincial. Lo propio también vamos a estar conversando con nuestros candidatos distritales, ¿no? Va a ser un espacio para poder analizar también, dar a conocer nuestro programa de gobierno, ¿no? Y asimismo también analizando cada uno de los problemas en los diferentes ejes. Chicunatapas, Javarijasun, y compañera Cintia, ¿no? Y a propósito también, el día de hoy queremos mandar el saludo también afectuoso a nombre del compañero Mario Ancaya Sivincha, quien es candidato provincial, ¿no? Por esta organización política Venceremos. Asimismo también de la compañera Verónica Mendoza, quien es nuestra candidata al gobierno regional de Cusco. Cintia.
0: Correcto, compañero Mauro, así es. Ya en breve también se une nuestro compañero, nuestro líder político en nuestra provincia de Chumbivilcas. Nos referimos al licenciado Mario Ancaya Sivincha, que viene realizando un arduo trabajo político, recorriendo nuestras comunidades, nuestros distritos. En estos precisos momentos ya está llegando aquí a Santo Tomás, así que en breve también estamos conectados con él y les invitamos a todos nuestros amigos radioyentes a través de las ondas de Radio Corilazo, lo propio también. Este programa que está saliendo a través de las redes sociales, a través de la página de Radio Corilazo, a través de la página de nuestro líder político Mario Ancaya también, a podernos dejar su mensaje desde donde nos ven, desde qué comunidad, desde qué distrito, para nosotros también poder hacerles llegar un caluroso saludo de esta familia de Venceremos. Ya está por acá llegando nuestro líder político, lo vamos a invitar por supuesto a que pueda pasar este compañero Mauro, y es muy importante, como mencionaba, es este programa netamente informativo desde el ámbito político. Vamos a dar a conocer las principales propuestas, el plan de gobiernos, las inquietudes que tiene por supuesto nuestra población respecto a nuestro equipo político, y que por cierto estamos ya a nada, tan solo un mes y días de que se pueda llevar las elecciones regionales y municipales, que será este 4 de octubre a nivel de todo nuestro país. Así que ya no falta nada, queridos amigos oyentes que nos están escuchando estas horas de la tarde.
1: Muy bien, efectivamente, Huenjicuna, Panaycuna, los quintumasis en los diferentes distritos, comunidades y en nuestra provincia de Chumbivilcas. Este programa va a ser un espacio de carácter informativo, educativo, donde se desarrolle, pues, ¿no? ¿Cuál es el sueño que tiene, el sueño de Chumbivilcas que tenemos como organización política? ¿Cuál es la propuesta que queremos también nosotros dar a conocer a través de este programa, ¿no? Voz del Quinto, Venceremos Chumbivilcas, Huenjicuna, Panaycuna, ¿no? Y también el día de hoy, ¿no? Se ha venido desarrollando una serie de visitas a distritos, a comunidades, ¿no? Queremos también saludar a nuestros hermanos de Orcoma, que están, pues, en plenas actividades por su mes, ¿no? O por este aniversario de la comunidad de Orcoma. El día de hoy han estado desarrollando, pues, una bonita confraternización, ¿no? Nuestros hermanos de Orcoma, ¿no? Por los 100 años de su creación como comunidad campesina originaria, ¿no? En nuestro distrito de Santo Tomás. Una pausa a tomar canapayo, que hemos estado hace unas horas ahí compartiendo con ellos. Ellos también haciendo su día deportivo, ¿no? Celebrando un aniversario más, ¿no? Entre comuneros. Al día de mañana van a tener una actividad ferial. Lo propio también el día sábado van a tener su desfile cívico, día central. Entonces, para con la paspas, Ujatun marca Napayuku y Baikuna Panaikuna, nuestros hermanos, ¿no? De Orcoma. Lo propio también muchas comunidades vienen desarrollando diversas actividades también en el marco de varias actividades, pues, que se vienen programando. Entonces, amigos y amigas, ¿no? Venimos ya dando inicio a este importante programa para poder ir desarrollando, ¿no? Y a propósito también ya está junto con nosotros, ¿no? El licenciado Mario Ancaya Sivincha, quien es nuestro líder de esta importante organización como candidato a la Municipalidad Provincial de Chumbivilcas. Bien, exactamente ya estando, ¿no? Aquí 5 de la tarde con 17 minutos. Le vamos a recibir. Mario, muy buenas tardes. Bienvenido a este importante programa.
2: Al licenciado Mauro, muy buenas tardes. Muy encantadísimo de poder saludarlo. Y muchas gracias a Radio Jorilazo y a su programa La Voz del Quinto. Nuestro saludo también al mismo tiempo para quienes aguardan la fina sintonía de esta emisora, de este medio de comunicación a través de la plataforma de redes sociales. Al mismo tiempo, hermanos y hermanas conciudadanos de Chumbivilcas, Zapanca, Llactajupito, Tarikauchan, Kunangiorachata, en el distrito de Quiñota, Colquemarca, Japajmarca, Libitaca, Chamaca, Belilla, en fin, Santo Tomás, en todos los distritos. Zapanca, Uchipajatun, Cancara, Napayquita, a nombre de vuestro hermanito Mario Ancaya, vuestro modesto, humilde servidor, viejito lindo. Sí, pues efectivamente felicitarles por este programa, la conducción muy asertiva, porque nuestro pueblo también necesita informarse, saber sobre qué es lo que piensan los candidatos, los regidores que se proyectan para la provincia de Chumbivilcas. De sobremanera, quienes también están en las redes sociales.
1: Efectivamente, compañero Mario, entonces, Mario, hoy día estás, has estado recorriendo varios distritos, comunidades, Maipin Kunauncha, Upurimusiarenki, Maipin Comunidades Kunapi, Paikunamampa, Sujatan, saludos, Nescata, Aparichizo.
2: Muchas gracias, hermanos. Barrio José Carlos María Tille. Maimantes no jamón. Yo soy Mario Ancaya Sivincha, Maurito. Soy natural de la Nuestra Quello por mi papito, ¿no? Pero también de mi mamita tengo una ascendencia de Guayllapata Colca. Familia, mi mamita, doña Eustaquia Sivincha Challa, mi papito Leonidas Ancaya, provincia, que en paz descanse, hace poco tiempo ha dejado de existir. Y yo vengo de esas dos comunidades campesinas, Chaycona, Pana, Chaycona, a veces, muchas veces, Fotolapacán es campesino, Fotolapacán es a veces campañalapacán es campesino, Caimando Ahmanda. Pero cuando somos auténticos, netos hermanos míos, no cancina, cancuna, jina, chajrileco y amiche, es cosa muy distinta. No jamón y tal vez, como dicen algunos compañeros, me critican. Compañero, al inglés, si maquita ya checo y coherentemente castellano, trimaco, y me dicen, yo no me molesto porque tal vez será nuestra forma de ser, desde la acepción, desde nuestros orígenes, desde años atrás somos quechablantes. No acá no hay una pana, una runa, si me mantenía más rique, no rimaini, parlaini, una cancuna jena, y eso es muy importante. Yo recuerdo muy bien a Kirkuaraca, doctor Alencastre Caneño, él, que siempre se ha sentido orgulloso de su tierra, de su lengua materna. Pero también recordemos a Arguedas, hermano mío, licenciado Mauro, porque país pasaría que con esa identidad del indigenismo, de tierra adentro, de las costumbres y tradiciones, de aquellos abusos y maltratos que tenía este pueblo, ha dado, ha defendido y particularmente ha revalorado a quienes somos del pueblo. Entonces, y como el mismo Ciro Alegría que pondera pues el hombre, el indigenismo, hay una corriente fuerte. César Vallejos encarna ese sentimiento de personalidades tal vez oprimidos, dejados de lado, y esa convicción, ideología, yo pienso que está ahorita vigente en cada uno de nosotros. La filosofía, ellos pueden dejar de existir, pero la filosofía, el pensamiento no muere. No canse cachan que ya war ninchista, que ahí yo hay ninchispe cachan caj palpitante, vigente, permanente. Que yo llevo a Pachaba y Richay Mauro con Ancuteriki, que ahí conocemos como candidato a la alcaldía provincial de Chumibilcas, pero antes, ñajta por Ibocharanqui, ¿qué parte se está recorriendo? En horas de la mañana hemos estado con los compañeros de José Carlos María Tei, pero luego hemos emprendido viaje a Yoraj Orco, zona donde está precisamente la reserva de vicuñas en la comunidad campesina de Pumayacta. Acoitoriki, quinote la tamanta, entonces chepi paikona con apunches somos paradigmáticos, rimaremos chilactanches mante y también evaluando, constatando cómo están nuestras vías de comunicación, cómo está la producción de repoblamiento de nuestras vicuñas y también cómo está la organización propiamente. Y entonces chepi arimarinches paralinches huachaycona, qué necesidades tienen esas comunidades campesinas de Cullana, Miraflores, qué necesidades tiene nuestra comunidad de Quiñota y lo propio Atapalpa, Palpa, etcétera, etcétera. Entonces, si hay mantapas, hemos llegado un poco tardecito ya con los compañeros de LUT Ocututo, están de aniversario también. Hoy día hay gran campeonato deportivo Master, Paikunapa, Hatun Cancarena, Paikuito, Aracompo, Jepanta, Paikunas, Pavacacharizanco. Qué bonito, a veces es una forma de tributar la existencia de un campesino, no canchipes que hay puncha en Casanchito y Erizunches. Con fraternidad, Canarique, compañero Mauro. Y lo propio, también están de aniversario los compañeros de Orocoma. Para ellos un abrazo grande, saludos, hermanitos lindos, seguramente. Y todavía tenemos un recorrido pendiente y ahorita, a esas horas de la tarde, cuando son exactamente la hora en el país, 5:23 PM, estamos en Radio Corilazo y principalmente en La Voz del Quinto, Maurito.
1: Esta equipacina, estás asumiendo este gran reto de ser candidato a la Municipalidad Provincial de Chumibilca, ¿sí? Y asumiendo esta responsabilidad con Arequi por Irimusianqui, distrito por distrito, comunidad por comunidad, visitando, ¿no?, a las comunidades, conversando con ellos, dialogando, recogiendo sus necesidades, ¿no? Lo que ellos también esperan de sus autoridades, ¿no? Entonces, Mario, tal vez tampoco Yucasiangra, ¿no? Muchas veces Chumibilcas, a pesar de que es una provincia pequeña, pero maneja fácil, ¿no? Muchos compañeros también se preguntan quién es Mario Ancalla, ¿no? Najalla para Pachangui, ¿cuál es tu origen, ¿no? Pero Guillarita Humaico, Mario, ¿quién eres realmente, ¿no? Como chumibilcano, ¿cuál es tu origen, ¿no? Guillarita Maico, ¿cuál es tu formación también profesional, la experiencia que tú has estado desarrollando? Chigunata Mario, ¿no? Un poco para que también nuestros hermanos que nos están escuchando tengan claridad sobre la identidad, ¿no?, de Mario Ancalla en la provincia de Chumibilcas.
2: Sí, gracias, Berger Maurito. Yo tengo un suelo natal que es Quelloquello y la mayor parte de mi vida he vivido en Huayllapata, Quelloquello.
1: Aquí en Santo Tomás.
2: Más que todo, propiamente Santo Tomás, no, sí es anexo de Quelloquello, que pertenece a la comunidad Fulpuri Puente Coyo, y anexo de Huayllapata, que pertenece propiamente a la comunidad de Colca, Huayllapata, Meliototora. Entonces, del distrito de Santo Tomás, hermanos míos, sí, efectivamente, yo quiero reconocer profundamente a mis padres, quienes me han dado ese privilegio de la existencia. Segundo, al mismo tiempo estoy empeñado a ser una vida política desde muy jovencito, ¿no? Mi padre, don Leonidas Ancalla Provincia, siempre me ha inculcado el tema político. Saben ustedes, desde muy jovencito, 13, 14 años, propiamente estuve en un escenario político y apoyando a XZ candidato o exalcaldes, etcétera, etcétera, hermanos míos. Pero aquí, dentro de esto, yo quiero mencionarles que yo tengo aquí algo que me apasiona, Mauro, es el tener que servir a nuestro pueblo. Y segundo, Mario Ancalla sale, no propuesta de él, sino propuesta de varios compañeros, de muchos jóvenes, que me han propuesto que yo sea el candidato provincial de Chumibilcas. Y yo quiero agradecer a ellos. Sin embargo, Saben ustedes muy bien, hermanitos, algunos de ustedes, soy de esta comunidad, pero también mis estudios primarios los realicé en la institución educativa, primero particular adventista, ¿no? Siempre, ¿no? SEPA, ahora creo que ha retomado. Felicitamos a toda la congregación religiosa adventista que han puesto el mejor empeño para poder reanudar su colegio. Y segundo, pasé a Rosa de América, donde culminé mis estudios primarios y finalmente estudios secundarios hemos culminado en el emblemático Colegio Mixto Santo Tomás, que es ahora, antes era Colegio Mixto, Nacional Mixto Santo Tomás, de la promoción 2000. Mi formación profesional, hermanos, la he realizado en la Universidad San Antonio Abad del Cusco, en la Facultad de Ciencias Físicas Químicas. Soy de profesión. Principalmente licenciado en estadística, ¿no? En estadística. Y quiero reconocer y saludar a mis maestros, sí, a los maestros. Perdón un momentito, por favor, Maurito.

0: Vamos luego a Gobierno Regional del Cusco, DIRSETUR, Transportes y Comunicaciones, municipalidades como Chinchero, Jorge y otras, tal vez en la UDI Apurímac también. En la provincia de Chumbivicas, la única institución donde hemos laborado precisamente es pues Chamaca, ¿no? Y otra es que también preste servicio con algunos servicios, ¿no? Que son externos,
1: servicios,
0: ¿no? Que
1: externos,
0: también, claro,
1: independientes, ¿no?
0: Que hecho que no cuenta tal vez como parte de esta experiencia laboral. En todo caso, nuestro agradecimiento y reconocimiento acá a quienes creen en vuestro hermano Mario Bancalla, que es ahora candidato a la alcaldía provincial con la agrupación política Alianza Electoral Venceremos, apreciado Mauro. Si tienes alguna inquietud, con el mayor de los gustos, por mi parte, muy poder complacer, también responder algunas inquietudes que pueda tener.
1: Muy bien, importante, Mario, ir aclarando, ¿no? Eso, por ejemplo, la formación, ¿no? De estadista de esta importante tricentenaria Universidad San Antonio Abad del Cusco. Lo propio también la experiencia profesional, ¿no? Ya sea en el sector privado como también en el sector público, ¿no? Tú como lo has venido mencionando. Mario, sería importante también en los años que has estado recorriendo Chumbivilcas, ¿no? ¿Qué es lo que te ha motivado, ¿no? Ser candidato a la provincia de Chumbivilcas y, ¿no? Estamos seguros de que una vez llegado también, ¿cuál sería ese sueño que tú quisieras cumplir con la provincia de Chumbivilcas?
0: Hermanos, contarles este bonito apasionamiento que tengo por el tema del político sería pues muy encantador, ¿no? Y que requiere también un tiempo sumamente importante. Guayquicuna, panaycuna. Imanachteninguisa, tal vez mi papito siempre era un trabajador almacenero, guardián de centro cívico y principalmente yo estuve ahí y don Walter Silva pues envió a mi papá para que prepare pues cafecito o algo y había debates políticos, reuniones políticas, ¿no? Entonces yo chichito sentado ahí asimilando siempre el tema político ya poco a poco me empezó a gustar y ya a los 13, 14 años empecé a tomar dirección, empecé a tomar dirección. Por ejemplo, en Santo Tomás hemos creado lo que es la Escuela Política Socialista. Como todo joven que se apasiona. Y seguro de que muchos también han pasado por esa parte. Y particularmente, un saludo para el doctor William. Estamos en el programa La Voz del Quinto. Desde aquí, desde donde saludamos a quien nos sintoniza en la radio. Muchas gracias por comunicarse con nosotros. Pero al mismo tiempo, a partir de entonces, siempre tuve ese sueño de servir a mi tierra y todos mis objetivos estaban centrados en eso. Y gracias a esa motivación he podido tal vez emprender mis estudios superiores. Porque a veces manacolca, cuando un compañero viene del campo no tiene economía uno. No tiene apoyos económicos de los padres cuando no son profesionales. Cuando tu papá es, tu mamá es agricultor o ama de casa y tu papá es agricultor o de construcción civil, no hay economía, manacolca y chicanche. Entonces, pero estos objetivos dije, un día quiero estudiar en la universidad, a ver si de esa manera gano algo de imagen, presencia, y a partir de entonces puedo proyectarme como político para servir a mi tierra. Y lo más triste es que de los políticos, no todos somos iguales. Hay políticos que seguramente han hecho servicio a la medida de sus posibilidades, pero a mí me gustaría servir de todo corazón a mi tierra. Estoy aquí porque pienso que la política es un espacio de servicio a la sociedad, pero al mismo tiempo es un espacio de cambios trascendentales del avance de un pueblo. Eso que no hemos visto. Porque lamentablemente el político en estos tiempos es sinónimo de tantos adjetivos negativos.
1: Está prácticamente
0: ya nadie nos creemos.
1: Manchado, ¿no?
0: Está manchado.
1: De inmoralidad, de corrupción, que la política es sucio, pues prácticamente. Pero sin embargo, yo creo que el reto también, Mario, es empezar a cambiar esa forma de hacer política, ¿no? Como que dice, hay que renovar la política, demostrando que sí hay otra manera más limpia de hacer política, ¿no?
0: Apreciado licenciado Mauro, tú, yo, Mario Bancalla, Jesús Gómez, Rubén Cabana, César Holguín, que ahora es diputado, muchos compañeros, tenemos una formación ideológica y nos hemos formado precisamente para servir y hacer los cambios en nuestro pueblo. Y si nos hemos preparado tanto para hacer

0: cambio, yo pienso que es tiempo y momento de demostrarlo. Que no sea solamente en cantar, en hablar, en decir, o que no sea solamente verbo, sino tangibilizar que ser autoridad es un honor de hacer un gran cambio trascendental. Porque una autoridad, la decisión de una autoridad, hace cambios en temas educativos, hace cambios en tema pecuario, en producción agropecuaria de nuestro pueblo. Hacer sentir que nuestros hermanos tengan un centavo, un sol en su bolsillo, que a partir de entonces puedan educar a sus hijos, puedan darle condiciones básicas a su familia.
1: Sí, efectivamente, Mario. O sea, podemos tener más claridad ahora de que esto no es simplemente una aventura o una improvisación, sino que es esa noción política, esa vocación de hacer servicio, nace desde que tú eres jovencito, ¿no?
0: Desde muy
1: Adolescente,
0: jovencito.
1: y eso vas consolidando tu formación política en las aulas universitarias, y ahora que como profesional estás en el terreno, en la arena política, trayendo una propuesta de provincia, ¿no?
0: En la universidad, en las aulas universitarias. Yo quiero desde este espacio saludar a todos los grandes amigos. Pero también saliendo de la universidad hemos estado siempre inquietos, siempre hemos estado pendientes y participando en temas políticos. Y créanme, y con la venia y con sentido permiso de nuestro amado Señor, ojalá sea Mario Ancalla el político que dé el mejor servicio a su pueblo, el mejor compromiso para con su tierra, que le dé ese cambio, ese giro, porque tenemos de un tiempo a este, el tema de la corrupción está plagado en las instituciones públicas, te digo, Mauro. Solamente en campaña dicen, oportunidad para todos, y creemos todos así. No tenemos. ¿Por qué le dices a Mario Ancalla? Hace una campaña austera, sencilla, aunque contrincante, entre comillas, dice, pero Mario Ancalla hace, ya tiene deudas, proveedores por aquí. No, hermanos míos. Este compañero Mario Ancalla, modestamente, Hancuni de Changis, comunidad de Jujunapi, ¿cuántas veces no he llegado a las comunidades campesinas? A quiero de motito o servicio público, a veces en autito, ya lo que tengo, mis posibilidades. Pero también quiero agradecer a los compañeros que nos han dado siempre la mano también, compañeros, amistades, etcétera, etcétera, que hacen servicios urbanos, interurbanos, para quienes nuestro agradecimiento. Entonces, hermanos míos, porque si Mario Ancalla invierte, lo primero que pensaría es, hoy de dónde se va a recuperar la plata que estoy gastando. No, hermanos míos, así como ven, voy a hacer con la coca chanta, los circonches, con lo que podamos colaborar, saludar, hermanos, esto no está propuesta para nuestra tierra, así de simple. Y el ser humano tiene que ser útil, servicial en su mejor momento. Yo quiero entregar lo mejor de mi juventud en servicio de nuestra provincia de Chumbivilcas. Y Maurito, créeme, y ustedes serán testigos, que los compañeros que están aquí sentados, tú, compañero, quienes estamos aquí iniciando, y me da gusto. Mauro Castañeda es un compañero nuevo en este escenario político. El compañero es un compañero nuevo en temas políticos. Mario, compañero nuevo en temas políticos, hermanos míos. Sé que la costumbre y la tradición de la vieja política, quienes han hecho siempre por costumbre, tienen la forma de hacer panfletos, diatribas, críticas. En las redes sociales vemos a Mario Ancalla, ya le hacen añico todo, de todo, comentan. Yo desde aquí imploro, hermanos míos, dicen, ¿por qué esto? ¿Por qué aquello? Y cuando en realidad ni siquiera tienen una cuestión ética. No, aquí, hermanitos míos, solamente he venido a decir, no crean en cosas, situaciones de esta naturaleza. Mario Ancalla está aquí para servir a su tierra. Y aquí el principal problema que tiene nuestro distrito de Santo Tomás es el agua. Tenemos que en la agenda del compañero Mario Ancalla es el agua.
1: Su política de gobierno.
0: Hermanos míos, y es un problema no solamente social, también hay otros problemas de carácter legal.
1: Técnico
0: Digámoslo
1: también.
0: técnica, correcto, compañeros. Porque el agua que tenemos no se ha entregado legalmente, uno, por ejemplo. Y eso crea dificultades para implementar nuevos proyectos. Segundo, agua, las hay, compañeros. Pero las comunidades campesinas, para sacar una licencia social, hermanos, no se puede. ¿Cuántas autoridades han sufrido? En todo caso, en ese espacio, el mejor arma es el diálogo, y eso es lo que tenemos que aplicar, sin decir en qué momento, cuándo, la tangibilidad, pero sí, agenda número uno del compañero Mario Bancalla, el tema hídrico. Y es más, vamos a formar un equipo de alto nivel para el afianzamiento hídrico, apreciado Mauro, como tienen otras provincias.
1: Tenemos que empezar a discutir de qué manera garantizamos agua, no solamente
0: para el consumo,
1: para consumo humano, sino también además, agua para producir, ¿no?
0: Para la producción pecuaria.
1: Y hay que pensarlo a nivel de la provincia.
0: Efectivamente.
1: ¿No? Y eso tiene que liderar, ¿no?
0: Compañero Mauro, tú que trabajas en otras provincias, en la región del Cusco, y donde hemos trabajado, hemos visto, hay provincias que ya tienen su equipo de alto, su equipo técnico de alto nivel en tema de afianzamiento hídrico.
1: Lo están avanzando en ese tema, ¿no? Por ejemplo, la experiencia más concreta, por ejemplo, es en Espinar, ¿no? Ahí, efectivamente, uno de los problemas, al igual que aquí en Chumbicas, es el tema del agua. Y ellos lo están pensando de manera seria, ¿no? De qué manera trabajamos con visión a futuro el tema de garantizar agua.
0: Efectivamente. ¿No? Y siempre Espinar ha tocado a pito primero, Paikuna Callarinco. En temas educativos nos ha llevado ventaja. En temas de desarrollo urbano nos ha llevado ventaja. En temas de organización, igual. Entonces, mira, ellos están organizando ya el tema de afianzamiento hídrico y nosotros, Chela Callarizunches, recién estamos en idea. No lo hemos empezado. Yo sé que nuestras autoridades a lo mejor tienen las mejores intenciones, pero ¿quiénes debemos tangibilizar? Nosotros. Entonces, pensar dónde, en qué lugar se puede hacer la cosecha y siembra de agua.
1: Los proyectos de grandes represamientos, por ejemplo.
0: Proyectos de grandes represamientos. ¿Por qué? Porque el presupuesto en la PIA 2027 ya hay sumas millonarias. Entonces, hábilmente tenemos que arrancar presupuestos desde el Ministerio de Agricultura. ¿Y para eso qué necesitamos? Expedientes eficientemente canalizados. Entonces, hermanos, Guayricuna, Panaycuna, Yachanchis, Campo, Yachtapeca, Noca, Churimacharan, Quiñoto, Yachtapeca, compañeros, Manan, Noca, Coyquismancho, Uyuatara, Tracta, primeramente, sin antes implementar el tema hídrico. Sumamente es importante, vital, compañeros. Riki, o nota chorazón, si hay patamancha, riki, pastuta, riki, chorazón, uyuatapa, si hay patamancha, riki, uyuata, y el tema de la mecanización agrícola. O sea, no podemos dejar, pero debemos asegurar el tema, compañeros, el tema del agua, porque Santo Tomás, y lo que tenemos que ver, por ejemplo, si tenemos que construir, compañero Mauro, por ejemplo, reservorios, por ejemplo, barrio Acopampa, tiene que ser zonificado. Barrio Acopampa. Para que la cisterna no esté llevando aquícito, allícito. Ya más estamos gastando combustible y llevar a tantos lugares. Y entonces es de absoluta responsabilidad para todo el barrio. O barrio Cerro Colorado. O barrio Yaulemoc. O barrio Buenos Aires. O Corilazo, etcétera, etcétera. Entonces, hermanos, seriamente evaluemos. Y paz tiene que pasar por una cuestión de diagnóstico también, compañero Mauro. Tenemos que tener también autocrítica, compañeros y compañeras. Imagínense, por ejemplo. En tema del agua, sí, pues tenemos problemas en Santo Tomás, pero recordemos, hay muchas construcciones que tienen, ¿qué cosa? Sus
1: pozos de agua, ¿no?
0: Sus pozos de agua subterránea. Y 2, 3, 4 pozos equivale precisamente a un reservorio.
1: Y ahí tienen almacenado, pues, el agua.
0: Almacenado el agua. Y talla como, mira, cuando tenemos en nuestro techito, ¿no? A veces uno, dos rotoplas. Hasta tres algunos tenemos. Entonces, hermanitos, díganme, ¿cómo sube el agua? Nos preguntamos al tercer, cuarto, quinto o sexto piso de nuestro edificio, el agüita, al rotoplas. ¿Cómo llena? Tienes que poner un motorcito de succión, chupa allí. El vecino del costado del otro, todo el barrio no tiene agua, pero hay un compañero que sí tiene agua, sí se garantiza el agua. Entonces, esas cosas debemos ponernos en un pensamiento crítico, de autorreflexión de sobremanera. Ya imagina Rachariki, compañeros y hermanos, Alinchatariki, Javarina Canja. Efectivamente, ¿cuánto de agua necesitamos? ¿En qué partes vamos a empezar a construir los reservorios? Y para garantizar el tema del agua. Yo sería irresponsable, compañero Mauro. Hermanos de Yachtamasi, si decimos ahorita, compañero, denme un mes, dos meses, ya se van a bañarse con tema del agua, esto, compañeros, los 24 horas, y las hemos tenido. Y el pueblo ya no cree esas cosas. El pueblo ya no cree. El pueblo que está esperando, por eso yo les compromiso, hermanos míos, es mejor tener a Mario Bancalla aquí, pero con un compromiso claro.
1: Sincero, ¿no?
0: Sincero y asertivo. y en el tiempo menos pensado, compañeros, a los 2, 3, 4, 5 meses o 6 meses, en el tiempo. Porque si yo te digo 3 meses, tú me vas a esperar los 3 meses. Si yo te digo 5 meses, si ya eres un chismario Ancares los 5 meses, y como no, yo no quiero ser irresponsable como los otros políticos tradicionales, compañeros, hermanitos, lengua de una, porque si no, cago uno, si ya eres Ancares, y después me decís, ahí está ese tipo de político. Yo no quiero manchar la imagen de un político. Quiero ser de las personas de chamba y trabajo, que las obras hablen, que las obras digan de qué está hecho un compañero de chamba y trabajo. Así como he sido desde jovencito, compañero Mauro, desde jovencito yo vendía, yo soy comerciante. A los 7, 8 años, comerciante en la calle, hermanos míos. Y a los 3, 14, 15 años, a la mía de mis posibilidades, cargador de arena, sillar, piedra, carcha con la perilla. Y mi saludo grande a mi tío Julito Janco, tío Julio, saludos viejito lindo en el mercado central. ¿Quién es tu mano, tío Julio? Mucha chamba, pe, viejito lindo. Al señor Panchito Maní, al señor Elías a Pasa, y todavía recuerdo al tío Panchito Maní, al señor Julián Chagnama, y para él un abrazo grande, para sus hijos, que siguen trabajando en tema de agregados, etcétera, etcétera, compañeros. Pero venimos de esa cantera, hermanito, al señor Hacha. No sé dónde, un hermanito muy religioso, muy empático, y para él también su camioncito. Antes era cargada y descargada, papá lindo, claro, en camioncitos, hermanito, en carritos, etcétera, etcétera. Pero venimos de eso y no amilanamos. Por eso, yo sé que tantas dificultades en la vida las hemos tenido, pero ahora, y tenemos, seguimos teniendo, compañero Mauro. Tú ves, aquí, no amilanamos. Con lo que podamos, con lo que tenemos, seguimos encaminando este proyecto político de servir a nuestra propia tierra, de Chumbivilis, que espera decía, mucho de nosotros, de la juventud.
1: Sí, Mario, como alguien decía, hermanos, hay mucho por hacer y ponte la camiseta, ¿no? Mario, vamos a tener tal vez bastante espacio para ir ampliando cuál es la propuesta que tiene Venceremos, ¿no?, para la provincia de Chumbivilcas, en temas de agricultura, en temas de ganadería, en temas de salud, educación, transportes, etcétera, etcétera. También sería importante que estamos en el primer programa, un programa de presentación. Mario, ha habido bastante incertidumbre, ¿no?, sobre la participación, sí, del candidato Mario Ancalla, gracias, papá, gracias, ¿no? Y había mucha versión, decía, no, ya no está, ya no está, ya no está. Pero también, ¿no?, luego también se ha vertido bastante información, ¿no? Mario Ancalla está oficialmente candidato, ¿no? A través de este espacio nos están escuchando, ¿no?, muchos hermanos residentes en el campo, aquí en la ciudad de Santo Tomás también. Un mensaje, ¿no?, de claridad y que rompa esa incertidumbre, ¿no?, que estaba viendo hasta este momento. ¿Cómo está la situación en este preciso momento, ¿no?,
0: Gracias, Maurito. Gracias, Mario, ¿no?, a la voz de Quinto, que me permite, en adelante vamos a dilucidar muchas inquietudes, incertidumbres que ponen en temas de redes sociales o a los compañeros con ciudadanos, Erishankor, Kirimaspa, Mario Ancalaj, Manaña. Además, igual falso, y nos han querido relacionar incluso con el compañero, con el profesor Rolando Solís. Igualito es, Nispa. Hermanos, a veces hasta otras cosas, ¿no? Entonces, hermanos, yo les quiero decir de aquí, gracias primeramente. Yo pienso que ha sido una bendición divina. Yo quiero hacer eso, papá lindo, de sobremanera, porque el día 5 de agosto habían terminado las inscripciones. Hasta ese día, si no te inscribías, estabas fuera de la carrera.
1: Plazo límite, según el cronograma
0: electoral. Según el cronograma electoral. Yo esos días, como no estaba inscrito, incluso hasta mi cartita de agradecimiento había lanzado por redes sociales a los compañeros, y hemos afectado, nos ha causado preocupación, pensando de que efectivamente habías presentado nuestro escrito sin la firma correspondiente, haciendo una defensa. Que te afirme o que se no cuentes que te hace pantalón, cucharicris, etcétera, etcétera, ¿no? Que naturalmente, pero porque como se presentó.
1: Nos han hecho creer de que todo el escrito de subsanación ha sido un documento que no tenía firma y por lo tanto no era válido,
0: ¿no? No era válido, efectivamente. Entonces, con todo un perito legal, con todo un perito informático, con la investigación, llegamos efectivamente que todos los documentos perfectamente firmados habían llegado a la instancia de jurado electoral. Entonces, hermanos, era de absoluta responsabilidad de ellos.
1: Ya no era una responsabilidad de la organización de la, política, mucho ya no era de responsabilidad del personero ni del candidato.
0: Efectivamente.
1: Los documentos habían sido correctamente presentados,
0: correctamente
1: debidamente firmados, y así ha ingresado a la plataforma de mesa de partes, ¿no?
0: Efectivamente.
1: Del jurado.
0: Entonces, con los peritos hacemos las indagaciones, investigaciones, rastreas, etcétera, notarialmente incluso, compañeros. Entonces, ahí descubrimos. Yo no quiero pensar muchas cosas, hermano. Yo sé que ustedes sacan sus propias conclusiones. No capaz que ni cristiano, no quiero hacer daño a XZ, compañero. Pero sospechamos que tantas cosas que han puesto en temas políticos, porque hay reincidencias, porque hay naturaleza de esa índole que se han suscitado en las provincias. Entonces, hermanitos lindos, ahora el viejito ha sido inscrito ya el 12 de agosto. 12 de agosto, a las 2 o 3 de la tarde casi aproximadamente. Está oficialmente en carrera. Cancún y Achachanquis, titos lindos, muchas gracias por vuestro apoyo. Yo quiero agradecer siempre a nuestro divino Hacedor. Él, nuestro Señor, es quien pone reyes, quien quita reyes, y somos creyentes de esa naturaleza, creo yo. Hermanitos, muchas gracias por su apoyo, por ese cariño. Yo quiero agradecer también a Radio Choque Chamaca. Hermanitos de Conchacolo, hermanos de Añahuichi, Tintaya, estaba de aniversario precisamente Inglaterra, la comunidad de Ingata.
1: Ingata, ¿no?
0: ¿No es cierto? Para nuestros hermanos de Quilomarca, Sivincha, para nuestros hermanos de Lima. Saludos, viejitos lindos.
1: De Cacho, el día Cacho, de hoy Lima, están Mayo. Desarrollando, van a desarrollar el día de hoy
0: sí,
1: una reunión ampliada también nuestros hermanos en Tumasquis, en Cacho.
0: Efectivamente, en todo caso, más luego estamos en Cacho. Compañero Mauro, en todo caso queremos agradecer a Radio Choque Chamaca, por supuesto, por la conexión, por el enlace correspondiente. Y así todos los días vamos a estar en enlace en Radio Choque Chamaca. Gracias, hermanito Abelito Amanío Ayacachalay. Sumamente agradecido por esa predisposición, hermanito lindo. Estamos a la orden. Cuando exactamente son 5 de la tarde, 50 minutos, la hora en el país, hermanos, estamos en la hora de la voz del
1: quinto.
0: Efectivamente. Entonces, hermanos, canca tiempo, va a haber oportunidad para hablar del tema educativo, pero sí pongo claro, compañero Mauro, para hacer cualquier proyecto necesitamos una línea de base.
1: El diagnóstico.
0: Diagnóstico real de toda la provincia, en todos los sectores, en educativo, agricultura, salud, ¿no es cierto? Ambiental, es más, el tema, vamos a hablar del tema minero también. Vamos a abordar en adelante. En todo caso, hermanitos, a partir de entonces, todos los días vamos a tocar temas de importancia para la provincia de Chumbivilcas. Hoy día hemos estado en Yahuarmayo, viendo precisamente cómo sería el represamiento de Chachani, que abarca una parte de un territorio apurimeño, si bien es cierto, pero desde donde va el agua para Pumallacta, para Collana. El agua es un elemento vital, hermanos, porque la experiencia propia decía yo, Pulpera, el riego de Pulpera 1 o 2, empezando desde Cuyahuata, Santa Bárbara de Congonya, Chiririni, Ochuasi, Uchocar, Añahuichi, etcétera, etcétera, compañeros. El agua ha transformado vidas. Y cuando hay agua, hermanos, ahí hay un progreso de las economías en las familias. ¿No es cierto? Cuando hay platita puedes educar a tu hijo. Cuando hay platita, hasta puedes salir de paseo. Cuando hay platita, hermanos, todo podemos hacer para con la familia. Y ese proyecto tiene que ser productivo. Y con esa mirada tenemos que hacer, compañero Mauro. Ayer hemos estado con los compañeros precisamente de Colpa Hachavi. En Chaco tenemos cantidad de agua. Cantidad de agua en Chaco. Y los con algunos, con 3, 4 compañeros, hablamos, compañeros, aquí. Nosotros de Colpa, en su gran mayoría, radicamos, vivimos en Santo Tomás. Y hay la mejor predisposición. Habría la mejor predisposición. Entonces, oiga, hermanos míos, es cuestión de entablar conversación. Pero cuando eres candidato, ¿tú crees que le va a dar importancia? Porque en estos momentos no estamos para abordar temas de licencia social, compañero Mauro. ¿Quién nos va a dar una apertura? El problema legal es el tema de licencia social en el tema hídrico.
1: Y es un tema social lo que se tiene que trabajar.
0: Muchas Efectivamente.
1: Veces se ha trabajado la parte técnica, pero se ha descuidado bastante la parte social, ¿no? Entonces, hay mucho por trabajar, Mario. Yo creo que estamos ya a 5 de la tarde con 53 minutos. Que hay primer programa en Jata Tukurishanse. Mario, Willari Tamuna también, ¿cómo estamos? ¿No? ¿Con quiénes estamos en los distritos también? Picunan Cachanco, Distrito Pe, compañero Chicona, quienes van liderando también esta propuesta política de venceremos, ¿no? A nivel de nuestra provincia y principalmente en los distritos también.
0: Chicato Willari Tamuna. Gracias, gracias a la voz de Quinto, gracias a licenciado Mauro. Efectivamente, en el gobierno regional estamos con la compañera Verónica Mendoza. En la consejería acompaña el compañero Mauro Castañeda, natural del distrito de Chamaca, Cancunia Chanquis, hermanos míos. Porque aquí hay que llevar compañeros que puedan hablar, compañeros que puedan reclamar en escenarios de la región del Cusco proyectos de desarrollo para la provincia de Chumbivilcas, que sea la llave maestra de soporte para nuestras autoridades, tanto provincial y los distritos, que recoja las necesidades de las comunidades campesinas. Para eso salimos a las comunidades campesinas, hermano Mauro. En distrito de Belilla estamos con el compañero Guider Puma Silloca. Está creciendo fuertemente.
1: Una de las primeras fuerzas que se está posicionándose ahorita, ¿no?
0: Hoy, en horas de la mañana, hemos tenido una reunión con todos los compañeros. Y yo vengo de Alca Victoria, de la origen de mis padres, ¿no? Para la familia Provincia, Yallerco González, para la familia Inga, un abrazo grande. Saludos, hermanitos lindos, en Alca Victoria, por supuesto. Para la familia Vizcarra, obviamente, hermanitos lindos. Familia Guamaní, Corimanya, para Zapanco, hermanitos. Hemos tenido una reunión en horas de la mañana. Y el apoyo va a ser absolutamente contundente. Entonces, un abrazo grande para Guider Puma. Lo propio en Libitaca, estamos con el compañero José Carlos Encía. En honor a la verdad, modestamente queremos decir, la primera fuerza es pues el Quinto en Libitaca. Saludos, compañero José, a cada uno de los coordinadores en las comunidades campesinas, distritales, etcétera, etcétera. Quiero saludar también a Chamaca, capital de la amistad, sin antes dar mi absoluta condolencia a la familia Sala Centeno, al profesor Juancito, al profesor Domingo, a sus hermanos, a quienes han perdido a su mamita. No hemos podido estar, pero desde donde expresamos nuestras absolutas condolencias. Yo sé que la señora ha sido entregada. He visto de cerca cómo la señora se desvivía por sus hijos. Esa naturaleza de madre, pocos la tenemos. Por ventura, señora linda, descanse en paz. Mis absolutas condolencias para toda la familia. Ahí estamos con varios compañeros. Hay un compañero, hay compañeros en cada una de las comunidades campesinas haciendo organización, trabajo, chamba, llevando el mensaje, las propuestas, y está encabezando por el compañero Wilfredo Vázquez. Adelante, compañero Wilfredo Vázquez, sin desmayar, siempre con la fuerza del Quinto, hermano. Lo propio, quiero saludar al compañero Tiburcio Aguirre en Colquemarca, Yajta. Hermanos míos, Tiburcio Aguirre ya hubiera sido alcalde, pero sabemos quién. Le han hecho la jugadita, lo han sacado de la carrera, hermanos, y finalmente no ha llegado a ser alcalde. Ñacha, alcalde de Cámara de Cara, en Tiburcio Aguirre, ¿no es cierto? Pero esta vez está con fuerza, está con Quinto, y posiblemente nuestro próximo alcalde también, Colquemarca. Saludar al compañero Freddy Cuno, magíster Freddy Cuno en Capajmarca, que viene liderando también la aceptación, propuestas asertivas, sinceras, en el distrito de Capajmarca. Hoy día hemos estado con el compañero ingeniero Jesús Gómez, por Quiñota Yajta. Hermanos míos, esa fuerza. También es viejo dirigente, compañero. Ha sido presidente del Centro Federado en la Facultad de Agronomía.
1: Agronomía en la UNSAC.
0: En la UNSAC.
1: En Cusco, ¿no?
0: Ha sido frente de defensa en el distrito de Quiñota. Ahora es un compañero propuesta para ser alcalde del distrito de Quiñota, Tierra del Reloj Solar. Fuerza, compañero ingeniero Jesús Gómez Álvarez. Lo propio al ingeniero Silvio Andrés Abrigo, por Luzco, en las faldas de Apoquecaña. Hoy día estaba en luto con quien nos hemos encontrado. Hemos estado ahí con el compañero Silvio Andrés, amigo, hermano nuestro. Adelante con la misma fuerza de siempre. Y propiamente, a ver dónde nos estamos olvidándonos. Y aquí en Santo Tomás está vuestro viejito lindo, Mario Ancalla Sivincha. Y en la consejería el compañero Mauro Castañeda. Muchas gracias, hermanito lindo. Creo que hemos llegado a la parte final de nuestra programación ya casi. Les agradecemos infinitamente esa predisposición a copiarnos la sintonía a partir de las 5 de la tarde hasta las 6 de la noche. Muchas gracias, la gentileza de la Corporación Radial de Radio Jurilazo. que nos brinda este espacio, esta oportunidad para dirigirnos. Sapanca, ojo, guay, que chanches con la mapana, chanches con la pico, una chiquilla, etcétera, y que radio, guay, cual caros capaicunas, purisan, cuiche, morema, palinta, esta ahorita ya están en casita, ubijetaps, ñak, arigi, achenemos chancuña, canchamaña, cateramos chancuña, y nosotros vamos a ir el trabajo. Y invitarles también que el día sábado tenemos una reunioncita, compañero Mauro, quiero invitar, permita invitar, en local de 28 de julio, nuestro nuevo local, tenemos del Parque Coles Arribita y un local de información, y Matapuishkaman, compañeros, hay asambleas, hay reuniones, vengan compañeros, Hamugish, nosotros siempre con los brazos abiertos, porque esta agrupación, esta alianza es con brazos abiertos, sin sectarismo, sin críticas, sin divisionismo, compañeros. Brazos abiertos para todos nuestros hermanos conciudadanos. Y el día sábado aperturamos nuestro local siempre estaba ubicado en el Lirios. Ya no va a ser en el Lirios, sino aquí en 28 de julio. Y de sobremanera agradecer a todos los compañeros. Permítanme saludar al equipo de regidores. De la plancha provincial, siempre le mando el mensaje, muchas gracias. Entonces, compañero Mauro, de sobremanera, permítame también saludar a quienes nos siguen en la plataforma de redes sociales, en la última parte, papá, en la siguiente vamos a poner más empeño, más ganas, para informarles, para comentar. Tenemos 100 mensajes, Dios mío, para Gladys Aroni, Nico Sencía, Guayacachay, Dios, Ingeniero Diomedes, Ingeniero William Ancalla, gracias, muchas gracias, Néstor, hermanito lindo, William Amaro, más luego, estamos en Chambaquita, Perú, para encontrarnos, para compartir momentos grandes. Hermanos míos, el mensaje del quinto sigue avanzando, compañero Mauro.
1: Muchísimas gracias, compañero Mauro. Saludar y reiterar también el agradecimiento por habernos aguardado la sintonía de esta importante programa Voz del Quinto, Huaycaicuna Panaycuna, de lunes a viernes en este horario de 5 a 6 de la tarde. Radio Corilazo son contado. Huaycaicuna Panaycuna, muchas gracias, Pajarín Punchaña, tu París Unchisco.
0: Gracias,
1: Radio
0: Choque Chamaca. Venceremos. Gracias a la victoria, venceremos. Gracias, tu Panaycuna. 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

0: señoras y señores oyentes de este programa Política de JP, Juntos por el Perú, de Radio Correlazo, tengo a ustedes pues muy buenas noches. Y me da la chacuna para chacuna, cachanquites, y me da la chacuna para chacuna, seguramente, o aquí en Curajo, dije siempre, cursieres capone, cachan, curico, el segundo cachanches, y pinchitos, y me hace porque ya, ya chachanches, me dije, ya está tiempo, se me daña el lugar, y mucha. Na primavera, pues hay para más un chisne, ya está, y cachacuna, pues buñeta, caderencan, zapanga, campuna, pico, cachacuna, anchayache, alegría, anchayache, cursico, cachacuna, chacarí, con un puncho, rique, con un puncho, rique, jueves 27 de agosto del año 2026, ¿no es cierto, cachacuna? Chacacacuna, cachacuna, ujatuncancare, napayuku, ujsoma, y si tú te acangunapas cacho y no caigo ya está, caipiña cachaico rique. Compañero de trabajo, compañero de chamba, un líder político, un joven, Rolando Solís Casilla. Claro, vamos a la alcaldía, vamos a la gestión con toda transparencia y sin ningún compromiso de los grandes que manejan dinero. Muy buenas noches, profesor Orlando, y mira bien que sean aquí.
1: Muy buenas noches, Huequei, Timoteo, y Analiata, Riki, Lapo, Huequechanticunata, siempre a nuestros hermanos y hermanas que nos escuchan en las diferentes comunidades. Cancunata, Ojatun, Jatun, Apecuita, Chechimiquico, y Chaymantapotico, Huequechanticuna, siempre en nuestras comunidades, también los compañeros. Siempre pues, que nos escuchan de los distritos, ¿verdad, Timoteo?
0: Claro, por supuesto.
1: Entonces, igualmente aquí en los barrios, a todos nuestros hermanos chumbivilcanos, a nuestros hermanos residentes chumbivilcanos también, que nos escuchan también en los diferentes lugares. Entonces, hermanos y hermanas, Cancunabaña, Arico, Suma, Tutankachu, y Timoteo Garimans, Kaikinariki, efectivamente, con nuestro programa JP, a nivel de la provincia de Chumbivilcas.
0: Así es, Huaychay, Panachacha, Jatuncancara, Napayuco, y más que todo para el distrito de Santo Tomás y sus barrios populares y sus comunidades campesinas. Saludos para el distrito de Yusco, tierra de Juan de la Cruz, Ivana. Saludos también para el distrito de Quiñota, tierra de Huacabarra, en el reloj solar. Saludos también al distrito de Colquimarca, tierra de Apusaiwa, de Apuhuayhuaylla. Y también saludos a Chamaca y su Torriwaycho. Saludos también al distrito de Libitaca. Saludos al distrito de Dalile, a Pulpera Condes y sus comunidades campesinas chaca. Así es que Huaxay Panachay, saludos también acá en Perla de Oro, en Avenida Perú. A nuestro amigo Jomcito nos sintoniza cada noche, cada tarde. Es pues hijo adoptivo del señor que en paz descansa ya, un líder también, un cuadrón con el rato suciando de Jicuna Panaycuna, Bizarreta, ¿no? Bizarreta Copa. Es aquí en la país, la carrera, Enrique Liga Rariate, luchador campesino, carrera en país. Tengo siempre riquiño pama, aparece que callan hijo de Jicuna Panayuna. Así es, Jacuna, ya. Y me la pinta mañana la Paycusumancha, la comunidad campesina de Anansaya Orcoma, está en su aniversario de su centenario. El día de mañana tenemos la gran feria agropecuaria, agroindustrial y también artesanal en las pampas de Orcoma, Jacuna Panayuna. Quedan invitados de las diferentes comunidades campesinas, vecinas, aledañas, por lo menos vengan a disfrutar las ricas comidas en Orcoma, Huaycachacuna. Va a haber trucha caspa, va a haber cuecaspa, va a haber borrego cancacho, va a haber chaca jamucuicho, Huaycachacuna, apacamiso, cachaguito, Huaycachaguita, arira, antijunapas, cancan, Huaycachacuna, chaca, agran, profesor Orlando Caricia, en comunidad antijuna.
1: Así es, entonces un fuerte abrazo a los hermanos de la comunidad de Orcoma, Cancuno y Erimichanquichis, que Tutasuranta. Un abrazo, pues siempre hay diferentes actividades deportivas, Igualmente, ¿no? Día central, dime, van acá en Huacacha. Entonces, seguramente, Chepi, pues, feria, feria, en Huacacha, Cabaricusian. Entonces, de todas maneras, tenemos que estar participando todos los anexos, pues, ¿no? De la comida de Zorcoma.
0: Los 10 anexos.
1: Así es, Huacacha y Timoteo. Bien, Huacacha y Timoteo, justamente, no canches que plan de gobierno, no canches tariki, más que todo, no canches cabalizunchis.
0: Claro, hay que continuar, continuaremos.
1: Continuamos, hermanos, hermanas, como siempre, como el compromiso, de todas maneras, de seguir analizando pues nuestras propuestas, hermanos y hermanas, ¿no? A ver, también igualmente sería bueno también conocer y analizar de otros partidos políticos, o es que Huequé Timoteo solamente pues son candidatos, más también algunos, pues no, ya soy candidato muchas veces, porque ya he hecho un compromiso personal, familiar, Ninko, Timoteo.
0: Claro.
1: Muchas veces pasa eso, ¿no? Y he hecho compromiso, no necesito hacer propuesta, tanta cosa. Yo, como he hecho un compromiso en toda la provincia de Chumbivilcas, con cada persona, con cada familia, entonces ya no, ya dicen entonces. Pero nosotros, de todas maneras, nos interesa, más que todo, Timoteo, lo que nosotros más bien no estamos haciendo compromiso familiar, personal, con nadie, hermanos. Lo que queremos es trabajar por nuestro pueblo, por el desarrollo, más que todo por nuestra provincia, por nuestros distritos, nuestras comunidades campesinas, hermanos, hermanos. Así tiene que ser claro. Y efectivamente, pues, hablando de la salud, primero es el agua. Agua es vida. Si no hay agua, no hay vida. Oye, Timoteo. Si hay mi casa, totalmente nos falta agua, pues no, hay bastante carencia de agua. Cunallampu, bueno, de donde estoy viviendo prácticamente son 3 días, no hay, Joaquín Barrio Cuná, pues no hay una semana. Triste, hermanos. Por eso aquí, hermanos y hermanas, compañeros, Cuyari queremos ir a trabajar, a servir a nuestro pueblo, a solucionar estos problemas que a diario hay, Joaquín. Yo sé que también hay alguno de Irimushanquits, hermanos lindos, en las diferentes comunidades, hermanitas. Y ustedes también, igualmente, viendo esta realidad, yo sé que Cancuna, pues, candidato, Lancera, como sea. Cierto, Timoteo.
0: Claro.
1: Dices, pues, ¿por qué? ¿Hasta cuándo? ¿Y por qué yo no puedo hacer? Maná Punicho, Akerachima, Maná Punicho, alcalde, no capos Carimo,
0: Claro,
1: regidor,
0: renegar
1: o
0: y
1: regidor, pues, Carimo, o gobernador, y pues claro, dices, pues, hasta que se quiere ser uno, hasta quiere ser presidente de la República, de Timoteo, viendo la realidad de nuestro
0: así
1: país, todas esas cosas. Si todos tenemos la misma capacidad, hermanos y hermanas, entonces uno dice, ¿no? ¿Por qué no puedo ser hasta presidente de la República? ¿O por qué no puedo ser congresista o algún funcionario para solucionar todas estas necesidades y problemas a nivel nacional, regional o provincial, ¿no? O distrital también. Entonces, por ahí seguramente algunos candidatos también están yendo. Pero también sugerimos también a algunos candidatos que vean, pero realmente que vayan con con ese cariño, con ese corazón de trabajar y servir a nuestro pueblo, Ejei, Timoteo. Pero si no va a haber ese cariño, más que todo va a haber Ejei por algún interés personal, nunca va, nuestro pueblo va a crecer, pues,
0: va a
1: hermanos.
0: estar lo mismo, no va, pero
1: Vamos.
0: o peor, no.
1: Va a estar peor todavía, Ejei, Timoteo. Por eso,
0: Claro.
1: Ejei, Timoteo, más que todo, hermanos lindos que nos están escuchando, hermanitas, nosotros claramente decimos, ¿no? Nosotros no vamos a hacer cierre de campaña, así rotundamente hemos decidido, porque a veces en los cierres de campaña muchas veces hay muchos compromisos, hermanos, y a veces pues ahí vienen, pero no, ¿qué vas a hacer, Timoteo? En eso, lamentablemente, pues después de eso, muchos alcaldes pues están secuestrados.
0: Justamente, están
1: Ya no,
0: amarrados.
1: prácticamente están atados de las manos y pies.
0: Justamente, así es.
1: Y más en atender y solucionar algunos proveedores, algunos trabajadores,
0: Acomodarlos por
1: y
0: ahí.
1: entonces no hay oportunidad para nuevas personas. Manan cancha oportunidad y mayapipus llancaricunapaj, ni hasta en limpieza. No hay huaycaicuna ni en parques, jardines. Entonces, no hay nada, ni joven cunalapaj, pues ni para que hagan práctica profesional o para que puedan agarrar experiencia siquiera. Entonces, ¿para qué, hermanos? Y lo peor, hermano Timoteo, más que todos algunos candidatos, los apoyos que reciben pues son de otros lugares. Entonces,
0: Ni siquiera
1: los
0: son brasileños.
1: trabajadores vienen
0: De
1: de
0: otro
1: otros
0: lugar.
1: lugares, hermano Timoteo, y con eso no hay oportunidad para los hermanos chimbilcanos, pero más que todo para los jóvenes.
0: Así
1: Por ahí,
0: es.
1: hermanos y hermanas, claramente vamos a decir, ganemos o no ganemos, hermanos, así las cosas claras, no vamos a hacer mítin, hermanos. A ver, ¿qué tan también, hermanos? Porque nosotros, Timoteo, ¿por qué vamos, hermano? Por querer, por el cariño, por el corazón, por nuestro pueblo, Timoteo. No es, si nosotros quisiéramos, ¿no?, de otra manera trabajar, también podemos trabajar, hermano Timoteo.
0: Claro.
1: Pero no se trata de eso, sino se trata sacar adelante a nuestro pueblo, ¿no? Entonces, Chaitanismo, no canes cabrechimuchon que el plan de gobierno nescata en cuanto a la salud. Palarens que educación, Chaikunamantarik más que todo de que educación básica regular, Chaimant joven kunamantapas pues que academia, universidad, Chaikunamanta, Cabarimunchis, ¿no? Que instituto, Chaikunamantatos de las carreras profesionales, Chaikunamanta, y Mainan Kama, Chaimant Cabarimunchis. Kunantasme Javarizon que hay salud Nescamanto de Kekuna, porque el Cheperiki, Parlarikan, Ujrimarikan, la salud es la mayor riqueza del pueblo, hermanos. Es manacheta valoranchicho. Y en verdad, la salud es la mayor riqueza. Pero
0: Claro.
1: muchas veces, cuando tenemos cualquier necesidad, urgencia, no priorizamos la salud, hermano Timoteo. Más que todo, el que hay salud Nescamanto Palenches. Priorizamos muchas veces, a ver, tal vez carrocheo que llega, primeros al carro por repuesto y tienes que hacer arreglar. Ni muchas
0: Claro.
1: veces, ni, a veces, pues, ni un chequeo médico en escalatapos, pero a veces, pues, cosas materiales de cosas que existen, priorizamos, ¿no? Entonces, es importante, hermanos, la salud más que todo, ¿no? Eso pasa más en todos, hermanos, hermanos, ese descuido. Entonces, para eso hay que, vale prevenir antes de
0: Que
1: curar,
0: lamentar.
1: ¿no? Antes de lamentar
0: Claro.
1: seriamente, hermanos. Pero para prevenir, muchas veces, hermanos, necesitamos, pues, a veces, pues, apoyo, capacitación, orientación de nuestras autoridades. El pueblo, muchas veces, Timoteo, es como si tendrías hartos hijos en la provincia de Chumbivilcas y tú fueras el padre que manejas presupuesto, recurso. Autoridad, pero deberían sentirse en esa posición. ¿Cómo voy a solucionar estos problemas y necesidades? Es el gran problema, por eso no progresan nuestros distritos y nuestra provincia de Chumbilcas. Oye, Timoteo, hermano lindo, ¿cuál es nuestra propuesta? ¿No? Más que todo, una de las propuestas, más que todo en cuanto a la salud, es garantizar
0: La
1: la
0: gestión.
1: gestión para el financiamiento de la construcción y
0: Construcción
1: culminación del Hospital de
0: de
1: Santo
0: Santo
1: Tomás.
0: Tomás.
1: ¿Por qué proponemos esto, Timoteo? Más que todo es porque actualmente vemos, ¿no?, el Hospital de Santo, ¿en qué situación está? Muchos candidatos que dicen, no, no, caca, Hospital Tambruaza. Apoya, güey, dice, ya, sí o sí, Hospital Tambruaza. No es así, güey, hey, Timoteo.
0: No es así, no,
1: No
0: pero
1: es así, sino que hay que saber en qué situación está el hospital en primer lugar, ¿no? ¿Cómo está el hospital? Lo otro, hay que saber si tiene proyecto o no tiene proyecto. ¿Y con qué financiamiento, Nescan, que más que todo, si tiene
0: Roacuma.
1: proyecto, Cabaricucho o Roaricuma, hermanos?
0: Claro.
1: Entonces, eso muchas veces no lo dicen, pe. Entonces, no canes Cabaricucho, alinchat que es sutillata que propuesta política en Escato, no canes garantizar la gestión,
0: Claro, la gestión.
1: Sanchis, voy a construir,
0: No,
1: Nespacho.
0: no, la gestión, la
1: Ya,
0: gestión.
1: garantizar la gestión para el financiamiento
0: Financiamiento,
1: de la
0: construcción
1: construcción.
0: y culminación. Tococuna,
1: Tococunan Kama, Nespa. ¿Y
0: dije.
1: qué cosa queremos decir con esto de Kikuna? Actualmente, que hay Hospital de Santo Tomás, Nesco de Quechas, ya tiene su perfil, expediente técnico, chain. ¿Y quién es lo que está viendo el tema de financiamiento? más que todo el gobierno regional. Paikuna en Cheita Kawarimushanko. Entonces, ¿qué es lo que debe hacer un alcalde? Es gestionar y hacer el seguimiento del proyecto, principalmente en el financiamiento, de Timoteo. Tiene que garantizarse ese, más que todo el financiamiento, ¿no? Entonces, ¿en qué proceso que hay actualmente esto, la construcción del hospital? Más que todo en un proceso de licitación. Que construcción ya está expediente caña y justamente hay financiamiento entonces licitación escata maiken empresas le ancarin macheita jabashanco que internet chain intariki publicachanco empresa kuna presenta kunampa, ¿no? Entonces chaypia mana kepi uchicanta que contraloría en escamato uchapushanco que financiamiento que construcción Canampo Jorge y Timoteo, para más que todo, a veces dicen que manan que hay una lincho casi que licitación las rex, ajnamato la nexus, acá punche y cuna. Entonces, hay caja hospital ninch roacunca.
0: Así no es
1: verdad. ¿No? Ahora, y entonces, ahora otro gobierno va a entrar, otro gobernador regional va a entrar, eso va a estar al olvido.
0: Claro.
1: Eso va a estar al olvido. Entonces, tal vez porque es nuestro paisano, de alguna manera está priorizando el financiamiento, ¿no? Cheipaja, los alcaldes tenían que ponerse pilas.
0: Claro.
1: Pilas.
0: Tiene que funcionar.
1: Desde un inicio, desde la elaboración perfil expediente, tienes que estar detrás, ¿no?
0: Claro.
1: Con el conocimiento de causa. Entonces, este financiamiento, Nescariki, Kabarikusharan, Uruarikunampa, con 243 millones de soles, mano, solis, cuando jamás que se han
0: equivocado,
1: Rick, mano, solis,
0: soles,
1: no es solis,
0: solis, mano, solis, ojos en soles,
1: ajá, colquén, piché, Rick, ya, entonces, Timoteo, es harta plata, pues, y acá, pues, fecha, su presupuesto de 3 años del municipio provincial. Así más o menos calculamos.
0: 243 millones, ¿no?
1: Ajá, mana y machapas, y machapas, ni papel chapas, anticomancho, ni hasta sueldo, pues pago, ni alcalde, pues nada, no alcanza esta construcción del hospital nomás.
0: Así es.
1: Entonces, por eso hay que luchar, por eso hay que luchar. Actualmente este establecimiento de salud está con categoría 2-1, Ajnan Cascarich.
0: 2-1, claro.
1: Proyectas Catajmi Casco, Huayquicuna, Panaycuna, para 80.000 a 150.000 habitantes para que pueda atender, ¿no? Entonces, pero hay un pero, yo estuve analizando el proyecto que es Jawarizarán y Jiracacharán, el proyecto de Huayquí Timoteo.
0: Claro, claro.
1: Porque hay que analizar, porque un si es que candidato lanza cuchan su autoridad caso en checa no can jabanan china ahora y me inat punita que erican canes bariki.
0: Claro.
1: Entonces sigue con la categorización 2-1 manariki que recategorización es catariki más de casa o a que escacho. Entonces cheileban que hay construir cunca que hay 2-1 nos jam pero que está más antes está autoridad ni escuna jabanan cucaran más que todo categoría 2-2 canampa. ¿Cuál es la favorable de Rey Timoteo cuando es estas categorías? Tienes más especialidad, ¿no? Que categoría 2-1, antes utilizado, y más de especialidad con la casa, especialidad de atención de ambulatorio en medicina interna, pediatría, ginecología, obstetricia, cirugía general, odontología, hasta ahí nomás está. Pero si se recategorizaría, Huayquey Timoteo, a eso nosotros tenemos que ir.
0: Claro,
1: cuando lleguemos categorización 2-2, ¿para qué Huayquey? ¿Por qué no podemos tener, pues, aquí, por ejemplo, neurología? Por ejemplo, podemos tener, a ver, traumatología de los huesos.
0: Ajá.
1: Traumatología, no sé, a veces man,
0: traumatología de los huesos.
1: Tuyumanta, traumatología. Cuando, sí, yo cuando estuve estudiando en la academia, no, traumatología, y mamanta, sí,
0: trauma,
1: parecía, sí, ¿no? Sí. Entonces, esas cosas, ¿no? Entonces, hay neumología, por ejemplo, los pulmón, A veces, Cheikunapka, varias especialidades hay pues, en este en tema de medicina, ¿no?
0: Claro.
1: Y no canches pinzas, chanchistas que

0: 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Esta es una de las propuestas, ahorita voy, otra de las propuestas, Huecay Timoteo.
1: Ari, voy a escuchar para allá, que propuestan una casa en cuanto de la salud, en cuanto de nuestro hospital de Santo Tomás. Porque me haré que hagan ya picho con Ari, que voy a escuchar con la casa, que hagan se enoje y también cualquier autoridad, cualquier alcalde, cualquier gestión que entre, tiene que preocuparse, tiene que categorizarse ya a más grado ya voy a escuchar con para allá con. Ya que hay pedido en especialidad con Ari, ya que me Coscomanchu, Arequipa Mancho, Lima Mancho, evacuación, Cachamarico, Ayacuchacuna. A veces, evacuación, Cachamarico, Chaupiñampi, ni hospital, ni Chambacho, Ayacuchacuna, Alma, Cotín, Morico, Ayacuchacuna. Ayacuchacuna, pensaréis para que siempre, Ruaricuna, cara en hospital, pero hasta con Ancama, Maná, Ruacuita, Atisancho, a pesar de Terrenucunata y hasta Caña, pero sin embargo, a suertes con Ari, mana, si Terrenucunata, con la preocupación, no, hace Chichidampiña, casi le voy a Ayacuchacuna. Chichidampiña, pues, tampoco mana ni Callaricucho, ni ojo hospital que liga, en realidad, película, vacuna, cara. Mientras que ojo hospital vacuna en cama y tampoco ni siquiera pescado lo va a cuidar si rico de alguna para la alguna Agnaya vidan si casi un profesor Rolando ya
0: Y
1: no
0: Chepo
1: canches ya espaja alto que inmediatamente se me que mandapas ama puño espallaña ama timota de espallaña ya dejando a un lado esas cosas tenemos que marchar siempre con más firmeza profesor Rolando.
0: bien, Huecay Timoteo, lo importante, hermanos lindos que nos están escuchando, las diferentes comunidades, distritos, conocemos gestión pública, conocemos en cuanto a proyectos. Y nadie nos pueden engañar fácilmente. Yo quiero ser claro, no hay un ingeniero, un economista o licenciados, Carichanco, fácilmente no nos puede, conocemos cómo se tiene que trabajar, ¿no? Agnawa y Timoteo, más que todo, que hay propuestas, Jagunat, más que todo, Chequeja. Pía, mano, y Keikona, tarde o temprano vas a llegar al hospital. Tarde o
1: Claro,
0: temprano.
1: nadie está libre de eso.
0: Nadie, en cualquier momento podemos
1: Mañana
0: llegar.
1: o pasado
0: Si no es
1: mañana, o más
0: nosotros,
1: luego
0: tal vez algún
1: también.
0: familiar también.
1: Claro.
0: Entonces, a veces por eso es
1: Es necesario, hospital,
0: prioridad del
1: necesario.
0: hospital, hermanos.
1: Claro.
0: Hospital, pero también que tengan también ya la recategorización como debería ser.
1: Lógico.
0: Entonces, Ancheco, de todas maneras, Manaco, Cuscumancho, a veces, muchas veces por emergencia, Apanacuchazón, o hay más situación acá, pues, acá se puede solucionar, pues, ¿no? Más que todo,
1: Cuanto
0: y cuando,
1: antes, claro.
0: y más que a veces, pues, por desgracia, y más complicado con, a veces, cuántos hermanos han fallecido, quedan huérfanos los niños, más que todos los jóvenes. Sin padre, sin madre, eso es triste, hermanos. Eso es realmente triste. Eso nadie, a veces quisiéramos a nadie, hermanos. O tal vez cualquier situación, hay algún herido, cualquier situación, hasta motulapips, caballo blapips, huichorocunque, Timoteo. Entonces, a veces pía apoyasunque, si a muchas veces te envían a Cusco, Arequipa, y si no tienes plata, huequecha, te complicas peor.
1: Peor, hermano, calla,
0: Entonces,
1: cuita, atención.
0: che ya no canches prioridad que en cuanto a la salud Nescamanta.
1: Claro,
0: Y che,
1: importante, importantísimo eso.
0: así es, hermanos, yo sé que Maitachi que manda para las huevos, pero hay una de las otras de las propuestas, no canches yo que propuesta en cuanto a la salud Nescape. Garantizaremos una gestión permanente y articulada efectiva, más que todo con el gobierno regional. Claro, por supuesto que no canches Javier Sánchez. Que hay compromiso chista para la de Sánchez, pero por eso de fechas vamos a garantizar también toda la coordinación también en el gobierno regional que se va a hacer, ¿no?
1: Claro.
0: Entonces, eso es de todo un compromiso de un alcalde, tiene que estar detrás, seguimiento. Por eso que hasta el equipo técnico, los regidores, se tiene que estar en permanente seguimiento. ¿Cómo está avanzando el proyecto? ¿Qué falta? ¿Qué hay que apoyar? La Kikunaike va a o así lo faltación que y más pues y macho faltamos en Chepe y más fierro faltan pues y chasimiento faltan y macho faltan autoridad, sin tispaca, eso es el compromiso.

0: Rolando Solís, hermanos. Hay otra propuesta de calle Timoteo, es un proyecto de fortalecimiento y modernización de infraestructura de los
1: Claro.
0: servicios de salud de primer nivel en atención, mejoramiento progresivo de capacidad resolutiva. Y manenante en Cheo de Quechas Nissan, que fortalecimiento y modernización de Sánchez, hay puestos de salud en las comunidades, en los distritos de Quechas, que hay centros de salud en Escariqui. Entonces, no hay equipamiento de Quechas y Pipas. Maneja antes calancuta, enfermeras, cualquier médico, que establecimiento de salud en Escape, no hay equipamiento. Antes calancuma, lancacunco, a veces pues hay una desatención. En vez que atención, hay una desatención.
1: Atención.
0: Entonces, eso también, más que todo, que infraestructura en cuanto a modernización, tenemos que ver pues también ya trabajar su perfil y expediente técnico. ¿Para qué? Para gestionar y buscar financiamiento, hermanos. Entonces, hay la posibilidad, hay experiencia en eso, si hay la posibilidad y experiencia. Hemos logrado, en cuanto a modernización, más que todo de la infraestructura, con todo el equipamiento, por los diferentes ministerios, hermanos. Sí, hay dinero, hermanos, sino que la cuestión es hacer un buen estudio. Entonces, Chepe, Javaricumo, más que todo, Ricky, que hay fortalecimiento de establecimiento de salud, más que todo, que hay modernización de infraestructura. Alguien canarica, adecuadamente tiene que estar la infraestructura y mejoramiento de los servicios de salud, más que todo, que hay atención, escapé acá, canaleante, con todo. Por eso tiene que estar el proyecto. Construcción, implementación, equipamiento, capacitación, ajna Karina.
1: Actualización.
0: Entonces, checa hasta los médicos, hasta las enfermeras se capacitan, pues,
1: Claro,
0: ¿no?
1: se
0: Y
1: actualizan,
0: también,
1: pues.
0: ¿cacha? Hay que
1: De
0: innovar
1: acuerdo.
0: a ellos también, hay que premiarlos, están buenas enfermeras, buenos médicos, si hay una buena atención, hay que premiarlo. Pero también, hermanos, igualmente lo que falta es la recategorización
1: Claro.
0: de estos centros de atención en cuanto a la salud de aquí, Timoteo. Entonces, eso tiene que ser realmente un apoyo, más que todo desde la municipalidad, tiene que preocuparse hacer el estudio de los diferentes proyectos. Pues, bueno, en eso es lo que tiene que invertir el alcalde, pues, más que todo. Eso depende de qué es, depende de la voluntad política de los alcaldes. Hermano Timoteo, Keikunapi, Lankari, Kunampa. Más que todo en nuestras comunidades, en los distritos, estos en cuanto a este puesto de salud o servicio de atención de salud, Nescagunariki.
1: Arriba de Kikuna, Panaikuna, Agnaya, que Jantecame, Juan Sikunamantra y Marispaja, amplio ponía caso. Más que todo, con la necesidad de la infraestructura, tiene que ser también de acuerdo a lo moderno, ¿no? Porque a veces falta, Enrique, que esa laguna, sala de operación y muchas otras salas también falta aquí en el Hospital de Santo Tomás. A veces, Enrique, siempre Campone, Quija, Enrique, Boyarín, siempre hacía por medios de comunicación, a veces. Juntará con un paciente cuna, a veces pasillo cunat y malaña, o che pasa de su cunat y malaña, una casa mucha. Anche cunate, hermana, riqui, riquita pasa de su malaña, su hija y cuna para y cuna. Tenemos que mejorar, tiene que haber más amplios los locales. Ahora, hablando de las comunidades campesinas, hay respuestas médicas, hay centros de salud. Orcomamandri, más para allá, por Orcomapi, pues hay un centro de salud, rico, y cuna para y cuna. Si hay que pedir que cacho un recategorización, ahnaña, para el rima y caran, ya. Anchena sentido pea, sapanga comunidad papa, sapanga distrito papa, si hay que profesor Rolando, que recategorización, una vez a paricuna, en cuanto a la infraestructura, en cuanto a equipamiento. Bueno, si hay una data, por gestión, más caricamuna, que mandar y ahna, tías jalanes mancho, o autoridad, o sillón municipal, na cruzpa, tranquilo, te amo, anche, que mandas y mandar y jamonán, se enojo, tenemos que buscar gestiones, tenemos que siempre conseguir Huaycaicuna, Panaycuna, Agnaya, que plan de gobierno de JP Casa, Huaycaicuna, Panaycuna, ya Chari, Naiquichispa.
0: Muy bien, hermanos, hermanas, siendo las 6 de la tarde con 36 minutos, Cañacho,
1: 38,
0: 38, ¿no?
1: 38.
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1: Claro,
0: Machachato,
1: claro.
0: Cosero Cunapa, una música chumbivilcana panachay o chumbiga tusurukunapa, pero alegre chat jena,
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0: Tusurunangu página, entonces, de todas maneras, siempre pues como chumbivilcanos tenemos que recordar Maipipas, Maipiña Caspap, siempre nuestra cancioncita que chaban pone Ricky Maipipas, alegre el cunches. Es la, esa es parte, más que todo, ¿no?, de sentimiento, el alma y el corazón. Adelante,
1: Panachay. Música es parte de la vida.
0: Música es parte de la vida, más que... Eso, vamos,
1: Timoteo. Vamos,
0: Timoteo, esa vueltita. Eso, Timoteo, esa zapateadita.
1: Ahí va, ahí vamos. Así es la vida, pues.
0: Así es, así es.

0: Y con 48 minutos, güey, que ya van a hacer ya que me natan tus cirucuranices. 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De este partido político de JT Juntos por el Perú, liderado siempre por nuestro compañero de trabajo Rolando Solís Casilla, un líder campesino, un líder luchador, un joven que se preocupa pues de su tierra, de la provincia de Chumbivilcas, y trata por lo menos cumplir pues con estos proyectos, con estos planes de gobierno. Justamente estamos tocando lo que es la salud, porque la salud es pues, la riqueza de la humanidad, la riqueza de un pueblo, de un país. Si no es la salud, no hay ni trabajo, no hay ni una vida sana para que un trabajo prospere bien, bien, bien. Bueno, la salud tiene que estar en perfectas condiciones. Hospitalín sería lo más necesario, lo más primordial. Manato hospitalín es jambicamayo, huasicuna, equipascayo, tal y meran casan de alguna manera, de algún modo, capaz que casi precariamente, ¿cuándo va a haber pues, una buena atención? Nunca, pues, huasicuna. Cuando totalmente equipado, cuando profesional también totalmente actualizados, capacitados, bienvenidos que trabajan. Los señores galenos, tanto mujeres, varones, por la atención, por salvar la vida a nuestros paisanos, felicitable, saludable, guajicuna, pero para lo cual, ¿cuánto quisiera trabajar un profesional, ¿no? En el hospital, un médico, un cirujano? Pero si no tiene equipado, si no hay herramientas, por lo menos si el local tampoco no es tanto, ¿cómo vas a trabajar, guajicuna? Si ahí está ya Rolando Solís. Casi la paz pues pensaréis para que a media chanaja cachuñatazo, ya opa media chaycuna pues por eso, con allá me dicen, bueno, hasta pilla pues el que echan mucha chaycuz para echar, ya opa me natado solucionas, más hasta por eso chaycano, ajna con allá acá, huequicona, panaycona, ya. Ojalá pues no, solamente nosotros necesitamos vuestro apoyo. Vuestro apoyo no será con dinero, no será con plata, sino con las ideas, con las propuestas. Eso es lo que queremos. ¿Para qué? Para que nuestra provincia, con su capital Santo Tomás, salga adelante. Y ya me gracias por Rolando.
1: Bien, Huequé Timoteo, ciertamente el apoyo no es por nosotros, Huequecha. El apoyo tiene que ser por sacar adelante por nuestro pueblo. Ciertamente, hermanos, hermanas, claro, por supuesto. Lo que sí, tal vez vamos a poder pedir para estas elecciones es, de todas el apoyo de voto, hermanos, pero principalmente el compromiso es sacar a nuestra provincia. Eso, Huequecuna, Panaycuna, Chaypajo, Nocanches, como candidato, Caiman, Jaycuchanches. En sí, hermanos, todos estamos en la capacidad de gobernar nuestra provincia de Chumbivilcas. Estamos llamados. Entonces, pero sí también para esto, tal vez un poquito, tal vez hay que también no conocer la realidad. Chicachanta, Xenanchis, falta, Imenan, más que todo, Sintichikunanch, son conchos, Ukumanta, Huayakikuna, Panaykuna, Lactanchispi, Lankananchispa. Eso es lo más importante, hermanos. Sich manata, Sintichikunkich, realmente son conchos, Ukumanta, Lactata, Ñaupajma, Paita, vamos a estar igual. Es una autoridad, cualquier autoridad, Mayquín candidato, pues tal vez Uyarimushan con un instante. Dios quiera, Huaycachas, tal vez en algún distrito, alguna situación, ganan también como regidor o alcalde. Eso sea, más que el sentimiento de servicio y trabajo en nuestro pueblo, hermanos. Con eso se va a hacer solito, Huaycachas. Solito hasta el presupuesto, todo va a venir. Pero si no es eso, más van a estar preocupados dentro del municipio, alguna pura tal vez pelea de sangre, sin poder solucionar los problemas más urgentes que hay en nuestra provincia de Chumbivilcas. Chaita Limaris, fue que una no canes cajo propuesta, nescata, cabarilanchista, fue que Timoteo en cuanto a la salud, nescapi, más que todo, investigación, nescata, a ver, investigación y puesta en valor de las plantas medicinales nativas tradicionales en convenio con las diferentes universidades. Y mata chaita Limaricencho, que una. Tenemos plantas medicinales de todo tipo, ya changuis canguno más que todo más conape. 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No cansan, pero muchas veces que hasta cáncer, nos llaman tapas que cáncer coracuna, guampas, y me imana que se planta chanchicuna, para todo hay, sino que por desconocimiento, no cansan, mana ya chanchicho, y mapapunes, y mapunes, y planta con jaicatas, no cansan tu manan, sabes, no exceder gunchaba, que Timoteo, claro. Común, caric, más taqueta. Plantata más todavía que no que tomaros más ascata checa, hamburgues ratulianes, no es así también. Entonces, estas cosas falta trabajar, hermanos y hermanos. Entonces, cheikunapi lancanan en cuanto que plantas medicinales, cheikunapi lactanchiskunapi. Entonces, cheita cabarizo más que todo, lactanchista, hermanos y hermanas, y me inatan lancarizo y que plantas medicinales, cheipi, hampikunapa. Eso más que todo es pues medicina alternativa, güey, que Timoteo. Claro. Pero a veces, manachaita, a veces, que autoridades ni siquiera cabalín pacho, que plantas me dicen nada, ¿no? Para cosas no les interesa, ¿no? Ni pinzan cupacho, ¿no? Para que una pinzan ya, hasta para que unas malcas, de todas maneras, hoy en día, pues lo más fácil es esa pastilla también, pues, ¿no?
0: Por la pastilla, ¿no? Mejor
1: pastilla, de hecho, yo cuando estuve más joven, güey, que a veces cuando yo me ponía un poco mal, pura pastilla, okay, más que todo, pero las consecuencias son posteriores.
0: Claro, posteriores.
1: Así es, posterior, che, manta, chica, más maltaja, pisón que okay, cuna, panecona. Por eso, okay, se tiene que hacer esta investigación científica, más que todo, casian, de saberes ancestrales de nuestros ancestros, todavía, paicuna, y me inatan jampicuranco, y macuna, y macuracunabam jampicuranco, anchegon, quechas. Anche kunata kawarina, entonces hay una investigación kanan que universidad nescaban ariki. Porque bien, wey, que la tanchis que universidad kan machaca, más facilidad tendríamos.
0: Claro.
1: Tendríamos laboratorios, todo a la disposición, ariki. Entonces, checa, ahí tendríamos el inventario de las plantas. A ver, tal planta, muy bien, y a chanchis no canches como las kunapi, y mapaxi que planta de kuna ariki, más que todo sirve, cheita. Yo realmente yo recuerdo a Timoteo una vez yo mi pequeño churicherik ñawichante y me inaracamos cachacamos a Timoteo y con medicina que casi más que todo que hay pastillas con esas cosas no hemos podido curar
0: nada
1: y con una plantita nomás con esa experiencia hermano
0: al toque
1: se lo ha curado pues no. Un familiar. Entonces, igualmente, Timoteo también pasa también muchas cosas así. Entonces, muchas veces, pulmón manta, a veces mal casanches, muchas veces, total, mana, periqui, asma, no son guico, al toque, periqui, muchas veces, asma, ya tratamiento en asma, toda clase de pastilla te dan, pero después, no te cura. Y naturalmente para curar, si hay hermanos. Por eso necesitamos, por eso una investigación científica, ¿no? Se imanta, pues, que echas más que todo, ¿no? Que hay un canal de identificación y registro de plantas medicinales. Registrar, caché, un catálogo, ¿no? Estas plantas existen, estas plantas en la provincia de Chumbí existen, esta planta puede curar estas cosas deben tomar tanto, si en este pasa esto que aquello. Inclusive para eso, debería haber también como una carrera profesional también en las plantas,
0: claro.
1: Medicina alternativa. Más que todo, che, periquimana, a veces que he estado parte más de la que mucho. ¿Por qué? Porque las pastillas es un negocio, pues, de los
0: Claro.
1: grandes empresarios, es un monopolio de
0: Es un
1: Jicuna.
0: monopolio,
1: Un
0: prácticamente.
1: monopolio de calle
0: Claro.
1: Mata Nesanchewan, más que todo que empresas farmacéuticas, quienes manejan más que todo en más arriba de Jicuna, son los pueblos que son empresas paicunaya bendita, Munanco, que farmacia, Nakunato, Urunatata, Munanco, Oncoscarata, Cananta.
0: Así
1: Chay
0: es.
1: Chay Chayguanta, Joaquín Timoteo, para ir con Arica, Alinta, Chaninta, Gananco. Por eso a veces pasa esas cosas, hermanos. Un país con una pequeña que cura, que hace que cáncer, y más con una manta, pues son graves, que hace hay cura. Por
0: Hay
1: ejemplo,
0: cura,
1: en Rusia
0: hay
1: hemos estado
0: tratamientos, claro.
1: escuchando, en China también hemos escuchado que sí hay cura, hermanos, sino que está más que todo que
0: No
1: hay
0: ponen
1: países
0: pues, no ponen impuestos de valor.
1: subdesarrollados, en Jacunamamana, para el manchicho, medicina con Atemartín, porque no es, ya no sería negocio, pe. Mana el
0: Claro.
1: negocio, ya chucamos, hermano Timoteo,
0: Ya lo pe.
1: porque, Jamper Cuastra, mana ya Troncuastra, ¿qué negocio habría para las empresas farmacéuticas, no?
0: Se cerrarían las puertas.
1: Se cerrarían las puertas. Entonces, Cheipo, ¿qué capacitación, educación, escape, qué medicina alternativa, escape, pues, no? Entonces, y más que todo, que hay transformación y dar valor agregado, Cheipo, pues, canallantaja, ya
0: Exacto, claro.
1: preparado ya. Entonces, muchas veces, claro, si queremos nosotros prepararnos, también se tiene que capacitarse. Pero, muchas veces queremos comprarnos así a producto ya hechito. También, pues, ¿no? Entonces sería muy bueno. Y Chay Pajawa, Chay Proyecto Raricuna, más que todo, como implementar viveros, jardines botánicos, ¿no es que jardín una Chay Kuna Raricuna, botánicos, ¿no es que? Entonces, parcelas demostrativas, ¿no es que Raricuna? Entonces, más que todo, que protección de especies medicinales, Chay Raricuna, más que todo, plantas nativas. Por eso se tiene que hacer una investigación. Que Kunato de no es que yo tal vez no es pro la no una bampacha para la un
0: Paco Ampacha.
1: Paco Ampacho, Curandero
0: Jampijunawan,
1: con medicina alternativa Ampacha para la no, hermanos, es interesante la medicina alternativa.
0: claro.
1: ¿No? Entonces, che, a veces hay muchos secretos no conocemos todavía, pues. En Cacuna, cura, en Cacuna, Anchetín, era otra tecnología, otra ciencia, era, pues, más poderosa, ¿qué?
0: Wow,
1: Sino
0: claro.
1: que nos han destruido eso cuando han llegado los españoles. Han desaparecido el conocimiento. ¿Y más alguna causarán, qué,
0: Mira,
1: Timoteo?
0: ¿cuándo serían los incas con cáncer?
1: Nunca, pues,
0: ¿Cuándo
1: ¿qué?
0: serían los incas con gastritis?
1: Nada, pues.
0: Nada. ¿Cuándo serían los incas con próstata? Nunca.
1: Nada, pues.
0: Ellos son fuertes. ¿Por qué? Porque ellos comían pura cañuva, pura quinoa, puros cereales. Y a la vez ellos conocían esas medicinas alternativas, nativas, de plantas nativas. Es lo más importante porque parece que ningún paisano, ninguna persona, ni los cristianos pasados han tocado ese punto de plantas alternativas, de medicina alternativa. Para mí es tan importante eso porque la mayoría de la gente de las comunidades campesinas no serán toditos, pero la mayoría saben cómo curarse, saben perfectamente y conocen también las plantas. Yo sé que cuando hay alguna capacitación así, como un convenio con una universidad, yo sé que se vuelven otros médicos alternativos, profesor Holanda, y está interesante ese tema.
1: Así es, güey, Timoteo, ni siquiera, güey, claro, sabemos, ya chanches, no canches, pero no sabemos cuánto se puede consumir. Hay cats, no canches, tu mananches, que cunata en cuanto a medicina natural, nescata, y a veces, muchas veces, calculando, nomás tomamos, pues no,
0: Así es.
1: a veces nos curamos, a veces también no nos curamos, pero teniendo una investigación científica,
0: Claro, a carta cabal
1: sería
0: ya.
1: otra cosa, pues,
0: Claro.
1: Timoteo, ya, inclusive, hasta los chumbivilcanos, hermanos, solamente con esa investigación cambiaríamos muchas cosas, pues, Timoteo, muchas
0: Claro, pues,
1: cosas, como en
0: así es.
1: otros países, ¿no? Chaycunan, Timoteo, no canches, hay plan de gobierno, escape en cuanto a la salud, escata cabarichanchis.
0: Alguien charín pone si hay una casa.
1: Entonces, Chaycunata, cabarichanchis, porque ricunchis, ya chanchis, la comunidad, escunape, distrito, escunape, y meinan. Bruna más en chikuna ñakarinku purinku chayta a veces que en cuanto a medicina escamante hermanos porque es importante ¿verdad? Falta mucho mucho mucho hermanos en cuanto a equipamiento más que todo que ¿verdad? Prevención chaykunamanta a veces manata ni siquiera que laboratorio nescacunapus que análisis nescacunapus orcunapus alint cabalinanku cancha ¿verdad? Un cuilancha ¿verdad? A veces joven kunalari pasacapun kuri que muchas veces Paikuna muchas veces prevenían con casaca, a veces pasa capón guayacha, porque es así, pues, ¿no? A veces pasa esas cosas. La salud no perdona, hermanos. A así nadie, es, a nadie, es, ¿ok? Así,
0: claro.
1: Por eso es
0: ni
1: importante,
0: rico,
1: claro, por supuesto. No podemos, ¿verdad? También desvalorar, por ejemplo, el tema del hospital, también tiene las cosas positivas, ¿no? Pero qué bien tendríamos en cuanto a la medicina alternativa también, hermanos. No, entonces, ajnan chaykuna carichan, huaykaykuna panaykuna, chaytanispa no canch tuku ya puso un kay programanchista, muchísimas gracias, hermanos lindos que nos escuchan en las diferentes comunidades, en los diferentes distritos, pacarín, huaykaych, vamos a estar en distrito de Chamaca, Libitaca, vamos a hacer un reencuentro con nuestros hermanos paisanos chumivilcanos, hay una invitación, también igualmente debates en las comunidades. Chaikunapi siempre no canses por irmusar, son con toda sencillez y humildad, Waikikuna, siempre llegando a vuestros corazones, hermanos. Muchas gracias, hasta el día de mañana, Pacarin Camento, que hizo.
0: Muchísimas gracias, hasta el día de mañana, como a estas horas. Muy buenas noches, toparán mañana.
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